0: abre una nueva etapa rumbo a su próximo álbum, El Brillo Que Queda. Han colaborado con artistas como Siddhartha y hoy están en cabina con Sergio Mejía. Recibimos en Oye 89.7 a...
1: ¡Valsian en cabina! Bienvenidos chicos, Eunicio y Oscar, ¿cómo están? Qué gusto tenerlos por acá. Mi querido Rick, está aquí el micro, el 2, mi querido Eunice, ahí está, ya está apoyando a este lado.
2: Ahí estoy.
1: Ahora sí ya te escuchamos, muy bien.
2: Perfecto.
1: Que acá estamos a todo lo que da. Eunice y Oscar, bienvenidos desde Cuernavaca para el mundo, qué gusto tenerlos aquí en la cabina de Oye.
2: Muchas gracias.
1: ¿No tuviste un déjà vu, Eunice? Dijiste, sí,
2: sí. Yo tengo una memoria súper mala.
1: Somos dos.
2: Pero yo lo sentí, lo sabía.
1: Pero uno siempre regresa a los lugares donde...
2: Amo la vida.
1: Y fue feliz. Bienvenida. Ha regresado. Y con Oscar, la otra mitad también aquí, a la cabina de Oye. Oigan, pues un proyectazo desde Cuernavaca para la gente que nos va sintonizando en este momento en su radio, que va bajo la lluvia también. Vamos a refrescarles auditivamente con la parte musical de Valsian, porque además el tema de hoy también va muy relacionado con el término y el nuevo sencillo que traen. ¿De qué va este sencillo? ¿Qué es la punta de lanza para el próximo disco? A ver, platíquenme un poquito.
2: No entiendo nada del amor.
1: Ni yo.
2: Exacto, empezamos así. Es una canción que fuimos construyendo pensando en una conversación. Y entonces son estas dos personas, que se ven mutuamente a lo lejos, se saben, se gustan, pero nunca se lo dicen, ¿no? Entonces es como el encuentro que nunca sucede, y entonces todo para cada uno sucede en la imaginación. Y entonces, digamos que en algún momento, pues se va, narra como este anhelo de ser, no sé, pensar en qué podría estar sintiendo, pensando, cómo podríamos, o sea, en dónde podríamos estar compartiendo, y entonces habla de un mar en el que podrían quizás estar. Entonces son como estos lugares imaginarios, y bueno, al final, como ninguno de los dos hace nada al respecto, pues la conclusión es, no entiendo nada del amor.
1: ¿Qué hacemos ante ello? Oscar, hace ratito le preguntaba también a la gente, y algunas de las opiniones que llegaban por aquí había redes sociales decían, mira, Serge, cosas que no entiendo del amor es que a la que quieres no te quiere, y a la que te quiere no la quieres. O sea, uno se enamora siempre de la persona equivocada. Esto suele pasar muy seguido. ¿Te ha pasado también?
3: Sí, me ha pasado un par de veces, yo creo, pero también me ha pasado que sí coincidimos con alguna persona que sí me gusta y sí nos queremos, pero sí llegan a pasar esas coincidencias, no como incoincidencias, ¿cómo se diría?
1: Causalidades, ¿no? Causalidades de la vida.
3: Sí, pero sí, claro.
1: Oye, bueno, llevan poco más de 10 años con este proyecto, en el cual ya pues han trabajado muchísimo en la parte visual, lo decíamos hace rato. Hay un dato que seguramente ustedes que van en el auto lo saben, si son fans de Valsian, y si no, me llamó mucho la atención. Para una persona daltónica, parte del nombre del grupo, daltónico soy, hay un color que se llama cian, y yo no lo tenía pero ni en el radar. Entonces entendí justamente que el nombre Valsian es por una canción que tampoco encontré, que no está en ninguna parte de streaming, Vals. Y si en el color, que es como un poco magenta, me parece.
2: Es un azul. Es como más
1: turquesa.
2: No,
1: les digo.
2: Exacto, hablando de...
1: Sí, soy daltónico, ¿eh?
2: Exacto, está justamente del otro lado del magenta.
1: Ok, pues va por ahí, ¿no? No me vas tan perdido. Cerquita. A una cuadrita. Ok. Y se hace esta fusión, entonces, del nombre.
2: Sí, hicimos esta mezcla. Esta palabra inventamos porque las primeras canciones que compusimos... Sí hubo una canción a la que le pusimos vals, pero las primeras canciones que compusimos estaban en 3/4, que es el ritmo del vals. Entonces, pues ya...
3: Pero por coincidencia también, o sea, como que no fue planeado de empezar a hacer puras canciones en 3/4.
2: No, nos gustó, como que nos dio una rachita y nos gustó y así empezamos, ¿no? Como buscando algo nuevo, y lo nuestro fue... Ese algo nuevo para nosotros fue como este ritmo, pero efectivamente esas canciones no están arriba, ¿no? Las bajamos en algún momento.
1: Ok.
2: Pero queremos, no sé, tenemos esta idea como de que quizás compartirlas otra vez. Por ahí hay alguna, ¿verdad? De esa época. Luego te la vamos a compartir, pero no sé si es vals.
1: Oigan, pero bueno, digo, actualmente pueden guardar algunas canciones que pueden salir en otro momento de la vida u otra etapa, ¿no? Con alguna nueva versión. Y creo que sería interesante también para los fans que lo sigan desde el principio y que alguno pudo escuchar la canción, que la puedan encontrar años después, ¿no? Como una remembranza también de lo que fue los inicios del grupo. O sea, no se descarta por ahí. Sí. Como seguramente quedaron canciones por aquí para este nuevo disco que ya se viene, pues todavía guardadas o enlatadas, ¿no? ¿Cuántas canciones literal en el trabajo para el nuevo disco que ya se viene, pues tuvieron que trabajar o tienen por ahí?
3: Tenemos 13 canciones para el nuevo disco, fueron como las que seleccionamos entre unas 30 que teníamos ahí, y de esas 30 fueron seleccionadas de unas notas de voz que pues, de repente vamos haciendo ideas y las vamos grabando, entonces pues, se hace una lista ahí de lluvia de ideas, pero las que vimos más como concretas fueron las que desarrollamos y después ya acabaron siendo 13 canciones. Pero dentro de ellas también hay como pasajes, interludios. Este álbum es un poco contrastante entre cada canción. Cada canción como que tiene su universo y decidimos hacer como estos túneles sonoros y puentes sonoros para unir las canciones entre ellas.
1: O sea, va a ser interesante el proceso. Entonces van lanzando esta canción, el más reciente sencillo, No Entiendo Nada del Amor, y va a ser como una serie de episodios o historia también que van encadenados, digamos, para este disco.
2: No como tal. La primera canción que ya es parte del disco es Todo Se Repite, que la sacamos antes de No Entiendo Nada del Amor.
1: Okay.
2: Pero sí, Todo Se Repite. Pues es una canción que deseábamos mucho sacar y que fue como que la que nos dio el impulso para hacer un nuevo disco, ¿no? Dijimos, de Todo Se Repite en adelante, o sea, queremos sacar esa canción, pero ¿de qué va a ser parte? De un nuevo disco. Y la verdad es que se ha ido trazando, ¿no? Como el concepto del disco. Y Todo Se Repite es muy distinta a No Entiendo Nada del Amor. No, okay. No hablan de lo mismo ni... pero el resto de las canciones, digamos que se hilan, así como estas dos, pues tal vez como por su contraste, ¿no?
1: Okay.
2: Por su contraste y por que nosotros, después de Amante del Show, que fue el disco pasado, en el que, digamos que estas canciones estaban cantadas y contadas por los personajes del escenario, que amantes del show, El Brillo Que Queda, que se llama así este nuevo disco, es como ese brillo que sigue resonando, pero al siguiente día, y ya no es el que está arriba del escenario quien lo canta, ¿no? Sino es la persona que amanece ya solamente con ese, sí, como con esa sombra, ¿no? Y con ese poco brillo al siguiente día, así de regado en los ojos, es la persona. Entonces como que son entre algunos, sí, como notas, desahogos, entonces hay cosas muy distintas entre sí porque somos tan diversos como...
1: Claro.
2: La vida, ¿no?
1: Y que además en esta comunión también de talento entre ustedes que ya se conocen desde hace ya algunos años, pueden de repente tener canciones como Astros, que a mí particularmente me encanta, ¿no? Que habla acerca de la parte de los signos y demás, que también es un dato interesante el escucharla y entender que a veces no tienes que vivirlo, sino simplemente alguna plática que puedas encontrar como una idea en la parte de creación musical va muy de la mano también con la esencia que quieres plasmar en el disco y por eso tantas canciones y tan difícil es, me imagino, el seleccionar las que van a ser parte de la nueva producción, porque no quieres que ninguna se quede afuera porque todas tuvieron su proceso, ¿les pasó?
3: Sí, hay canciones que como que decimos... El consuelo es decir, bueno, pues ya encontrará su lugar en un próximo disco o algo así. Hay una canción particularmente que a mí me gusta mucho que hicimos en 2020, apenas ayer, como que en las notas de voz vimos eso. Y yo la aprecio mucho y como que digo, bueno, ¿cuándo será su momento para salir o qué será lo que la rodee que permita que salga, ¿no? Pero sí hay canciones que nunca desechamos porque ahí las tenemos en un cajón y cuando toque la hora de volver a ver qué hay para desarrollar, seguramente nos va a dar una sorpresa porque también en este momento tal vez como personas decimos, bueno, no conectamos tanto con esta, pero después quién sabe, ¿no? Entonces, eso está padre, como no olvidarlas, ni borrarlas, ni nada.
1: ¿Y será que el proyecto de Balsian también, de repente, cede algunas canciones a otros artistas? Digo, el caso de la colaboración con Siddhartha es la más reciente, que también por ahí platicábamos fuera del aire, que hace poquito también tuvimos el placer de platicar con Siddhartha en cuanto a la escena, cómo se va refrescando con talento, con gente que ya lleva también años en la parte musical. ¿Ustedes ceden algunas canciones de Balsian como tal a otros artistas o es únicamente para su proyecto?
2: No lo hemos hecho, pero sí hemos hablado mucho de que nos gustaría componer para otros artistas. Pues como estamos pensando todo el tiempo y no basta el trabajo que hacemos diariamente para Balsian, pensamos solo en eso, ¿no? Pero también hemos hablado muchas veces como, estaría padre componer para otras personas. Sí. No hemos tampoco como tenido, o sea, no ha coincidido como que hagamos una canción para nosotros y que por ahí se la veamos para alguien, ¿no? Uh-huh. O que alguien le escuche y nos diga, esto estaría bueno para mandárselo a este artista. Pero sí es algo que nos interesaría hacer.
1: Estaría increíble. ¿Algún artista o grupo con el cual les gustaría que tomara alguna canción de Balsian, que no sé, se ve en algunos años? ¿Algunos nombres que les gustaría que digan, esta canción le quedaría perfecto a tal forma, propuesta musical?
3: No sé si artista en específico, pero a mí me da mucha curiosidad hacer canciones como norteñas.
1: ¡Ándale! Bueno, ya hablamos de las fusiones y los estilos musicales, literal, claro. Ya son fusiones interesantes que van adoptando también ciertos elementos, estaría increíble también.
3: Sí, y es que ha salido, o sea, hay algunas maquetas que ahí hemos compuesto que tienen como esa onda medio ranchera, sin mariachi, entonces no la hemos llevado a desarrollarla completamente, pero sí es algo que particularmente me da curiosidad y que siento que se me da, por no decirlo de otra manera, como que se me da naturalmente. Yo creo que también fue porque, pues de chiquito mi familia escuchaba mucho esa música y
1: hay influencia.
3: Inconscientemente ahí la traes bien, bien presente, pero eso yo creo que fue lo que ha hecho que salgan estas rolas.
1: Pues no les extrañe que en algún momento de la vida Balsian acá en versión norteña también, ¿no? Alguna rolita. Oye, está bien increíble. Bueno, se vienen cosas interesantes. Entonces ya hablamos del los sencillos que han salido. El disco como tal y presentaciones, ¿para dónde van ahora?
2: Vamos a algunas ciudades próximamente y no, tú te sabes súper bien las fechas.
3: Yo me las sé. El 2 de octubre vamos a estar en Puebla, el 3 en Jalapa, el 9 en Querétaro, 10 en León. El 22 en Ciudad de México va a ser un show híbrido entre acústico.
2: Amigos, no lo habíamos anunciado, ya lo está diciendo.
1: ¡Eso nos gusta! No exclusivo aquí en Oye.
2: Amigos de Ciudad de México, nos vemos el 22 de octubre.
3: Sí, ahí en las redes pueden adquirir los boletos y todo eso. Y el 6 de noviembre en Guadalajara, 7 de noviembre en Morelia. Y por este año yo creo que son todas las fechas que haremos. Y así va a estar.
1: Pues para los meses que restan son muchas presentaciones, van a estar movidos, ¿no? En todo momento hay que hacer maleta para cada fin de semana. O sea, van a estar súper, súper activos en la promoción.
2: Sí, sí, pues octubre va a estar ahí muy activo. Y ahorita estamos en medio de la producción del disco, entonces eso pues está haciendo lo que más nos está requiriendo. Pero bueno, sí, muy contentos yo de ya poder tocar, como que yo siento ahorita así como que ya me siento en ya.
1: Sí, ya necesitamos, ¿no? Hacerlo. Sí. Y bueno, para dos personas tan creativas como ustedes, me imagino también las ganas de mostrarse ya en el escenario. Siempre, Oye, está abierto también para todas las cuestiones de propuestas musicales, de gente que también es súper talentosa, creativa y entregada a su trabajo. Y nos encanta tener su pasión aquí por la música en la frecuencia, chicos.
2: Muchas gracias. Gracias por tenernos aquí. Gracias por escuchar. Nos encanta estar aquí.
1: Y ya les dije, yo estoy presente el 22 de, que es octubre. ¿Dónde va a ser? ¿Tenemos lugar o todavía no?
3: Sí, es Sala Sonar.
1: Ok.
3: Un lugar en la Roma.
1: Ah, perfecto. Qué rico también para irte al precopeo con los amigos y después el concierto, ¿no?
2: Exacto.
1: La Roma es el lugar mágico también, así que se me antoja. Estoy en el plan, chicos.
2: Va.
1: Ahí nos vemos entonces. No podemos despedir esta entrevista sin antes presentarle a la gente que ya les antojamos tanto el sencillo, que lo escuchen completito, ¿ok? Sí. Y aquí en Oye 89.7. ¿Les parece?
2: Perfecto.
1: Porque nos lo presentan ustedes, chicos. Valsian está en la cabina. Eunice, Oscar, adelante.
2: Amigos, este es nuestro nuevo sencillo, No Entiendo Nada del Amor. Esperamos que lo disfruten y que se encuentren en él.
1: 6:31, mil gracias, Balsian. En Oye 89.7, soy Sergio Mejía, Rique los controles.

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6 de la tarde con 47 minutos, ya es hoy 89.7 FM. Buena música para acompañarte después de tener a Valchian desde Cuernavaca presentando este nuevo sencillo también, de donde, bueno, pues tratamos de refrescar también auditivamente a toda la banda que va en el tránsito, que va en el auto ya camino a casa. Y recuerda que te puedes comunicar a través del teléfono en cabina 55-51-66-31-89, porque tú decides con qué canción cerraremos este turno. Rick anda por aquí en los controles. J Balvin, Ryan Castro presentan Una a la Vez. 12 minutos y ya las 7.

0: Hey tú, Línea 1, mi querido Opa Kim. ¿Cómo
1: hola.
0: Estás?
1: Hola.
0: No, no hay tal, no hay mensaje, no pasa nada. Nada más queríamos enlazarnos contigo antes de cerrar este turno y desearte feliz cumpleaños, mi querido Opa Kim. De parte de todo el staff de hoy, 89.7 de un servidor, y decirte que se te quiere, se te estima y te deseamos un feliz cumpleaños, mi Opa.
1: Ay, mi Serge, muchísimas gracias. Te lo juro que me hablaste y yo dije, no, ya, o sea, me voy a morir. Y yo dije, ¿son los del banco? ¿Son qué?
0: Es que literal le marqué para que se quedara en la línea y le dije, no, mi Opa, es que tenemos una cosa fuerte aquí que tengo que comunicarte, no sé qué tanto. Y él, todo preocupado. Perdóname.
1: Sí, no, yo me quedé todo espantado.
0: Pero la cosa era nomás para decirte feliz cumpleaños, mi querido Opa Kim, que ya sabes que se te quiere. Una de las personas más creativas que he conocido en el mundo de la radio. Además, con propuestas, con inteligencia al aire y siempre con una actitud increíble con todo el equipo, eres tú. Así que te aprecio mucho, mi querido Opa.
1: Ay, muchísimas, muchas gracias, mi Serge. Para mí significa mucho porque la leyenda de la radio felicitándome en privado, no, o sea, al aire, mejor dicho, no, hombre, o sea, el mejor regalo del mundo.
0: Oye, ¿y cómo vas de esa garganta? Que mi Opa se nos mojó en la semana, ¿no? Se nos mojó un poco.
1: ¿No me escuchas? Parece que estoy en la adolescencia y que yo estoy en la voz así.
0: Sí, yo dije.
1: Ese día que salimos. No, ya, hombre, mi Serge.
0: Ya traes bozarrón.
1: Un poquito más y te voy a quitar el trabajo.
0: No, hombre, traes bozarrón, mi Opa. Hasta chinito me puse, fíjate.
1: No es cierto, no. Ahí voy todavía.
0: ¿Cómo lo vas a celebrar, mi Opa?
1: Híjole, no sé todavía, mi Serge. Está lloviendo horrible. De preferencia, si pueden salir, no salgan.
0: ¿Dónde andas?
1: En mi casa. Llegué a mi casa y nada, hombre, otra vez mojada.
0: Oye, pues muchas felicidades, disfrútalo mucho. Cual sea, hay en casita viendo la lluvia desde la ventana, pero bueno, pues ya sabes que con mucho afecto y mucho cariño de parte del buen Rick, que anda por acá, también te felicita. Igual, ay, de este lado, gracias. Tu servilleta, y pues en redes, si no lo siguen, síganlo ya, mi querido Opaquín, porque hay que dejarle su mensajito de feliz cumpleaños también.
1: Sí, que me sigan, @opaquinpop. Síganme porque ando bien bajo en followers. Ando bien pobre en followers.
0: ¡Qué mentira! Pero bueno, mi Opa.
1: Es verdad, mira, que me entren a mi perfil y que vean que no estoy echando mentiras.
0: Híjole. Opa Kim, así con doble P para que lo tengan ahí más que claro. Oye, pues te mandamos un abrazote, mi Opa. ¡Feliz cumpleaños, amigo!
1: Muchas gracias, mi Sergio. Y también a la gente que me sigue escribiendo, en verdad, mil gracias. Mil gracias.
0: Pues ya nos estaremos viendo por acá en la semanita. Ah, bueno, hay especiales, Zoe, contigo el fin de semana, con esa voz.
1: ¿Ah, sí?
0: Con esa voz
1: especial
0: este
1: el domingo,
0: de tenor.
1: A las 9 de la mañana con Zoe.
0: Exactamente, va a estar bueno, para que no se lo pierdan también. Así que fin de semana también programación a todo lo que da. Celebramos al buen Opa en su cumpleaños y con esto cerramos. Opa, un abrazo.
1: Muchas gracias, mi Sergio. Un abrazo.
0: 6:54, Rick en los controles. Mi querido Alan en la producción. Este es Oye 89.7.
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13: Banda de hoy 89.7, yo soy Kinky y te acompaño de aquí y hasta las 9 de la noche, viernes, bendito viernes. Oigan, esta semana vaya que lo vi tan lejano el viernes, ay, que por fin, ya está, oigan, ¿qué plan hoy? ¿A dónde van a ir? ¿A dónde van a invitar? ¿Van a un bar? ¿Van a su casa? ¿Van a descansar? ¿Se van a echar alguna garnacha? Cuéntenme, ¿cómo va a estar su viernes? Ay, viernes, bendito viernes. Oigan, hoy... En este viernes, recuerden, hoy son horoscopitos. Llegó el momento de echarle la culpa a tus malas decisiones a los astros. Además, tengo los últimos boletos para la premiere de Paw Patrol, que es este domingo. Y también tengo boletos para el show de Ricardo O'Farrell. Así que pendientes, porque este viernes va a estar bastante, bastante chido. Así que arrancamos Reset. Yo soy Kinky. Y oigan, por cierto, espérense, hoy también voy a estar subiendo unas cosas exclusivas de la segunda fecha de Catriel y Paco Moroso, así que si tú eres fan y quieres ver una perspectiva diferente de este show, pues vayan a seguirme a @kinkycr, porque en verdad va a ser algo bien, bien cool. Así que bueno, arrancamos hoy, viernes, en Reset. Los dejo con esto, bienvenidos.

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1: En hoy 89.7, yo soy Kinky, estás en Reset y de aquí hasta las 9 nos escuchamos. Oigan, en este bendito viernes llega la música nueva y mira, hoy la segunda fecha de Catriel y Paco Moroso en el Palacio de los Deportes y el estreno de hoy es una canción de ellos. Ahora nos vamos con una de las propuestas más originales de la música latina. Obviamente hablo de Catriel y Paco Moroso, que después de conquistar internet con sus explosivas sesiones en Colors y Tiny Desk, el dúo argentino sigue rompiendo esquemas. Y esta canción que te voy a presentar se llama Jaja a Color Show, una interpretación donde mezclan trap, funk, rock, jazz y la energía irreverente que los caracteriza a la sesión. Obviamente se volvió un favorito entre sus fans por su potente ejecución en vivo y demuestra porque son una de las duplas más innovadoras de la escena. Y hoy vamos a verlo en la segunda fecha, pero por el momento, tú que andas en el tráfico, aquí en Hoy 89.7, por primera vez en radio, te dejo esta canción que es de Catriel y Paco Moroso, Jaja, a Color Show.

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1: Viernes, bendito viernes. Oigan, ¿cómo van en el tráfico? ¿Ya están donde tienen que estar? ¿Van en camino? Cuéntenme a través de @KinkyCR. Quiero saber qué andan haciendo, si ya están en su casa, si les agarró la lluvia, el tráfico. ¿Cómo van? Oigan, hoy es viernes de horoscopitos. Los horóscopos más irreverentes y, pues, inatinados de la radio. Así que si hoy vas a hacer algo, llegó tu sección favorita para justificar tus malas decisiones con los horoscopitos. Ahí va el primero. Aries. A ver, Aries, respira profundo. No te pelees con el cadenero ni con el que está al lado. Llévatela leve, Aries, relax. Es viernes. Tauro. Cayó la tanda hace una semana, pero andas cuide la cartera, tranqui. No eres el DIN para andar derrochando, así que hoy, tranquilo, los shots que te los inviten. Géminis, menos plática y más acción, decídete ya a ver a qué plan vas a ir, no te quedes sin nada. Ay, Géminis, siempre siendo tan tibio. Cáncer, prohibido agarrar el celular después de las 3 cubas. No le vayas a llorar a tu ex otra vez. Ay, Cáncer. Leo. Te ves increíble hoy, Leo, pero bájale al ego y deja que los demás también brillen en la pista, Leo. Tranqui. Virgo. Suelta el control. No todo lo tienes que tener tú. Si vas a la fiesta y se descontrola un poquito, no pasa nada. Relax, fluye. Virgo, por favor, fluye. ¡Wow! Mira, los horoscopitos del día de hoy estuvieron relax, ¿eh? Pensé que nos iban a agarrar más de las greñas por Mercurio y toda la onda, ¿eh? Pero no, relax. Me gusta. Relax, los horoscopitos. Más adelante en la segunda parte y atentos a mi Instagram, @KinkyCR, porque ¿qué? Me emocioné. Tengo los últimos boletos para que te lances a Paw Patrol este domingo en Parque Toreo, la premier exclusiva de las Dino Aventuras, @KinkyCR. Va a ser muy fácil. Si andas en el tráfico, mándame una selfie que andas en el tráfico. Ahí en @KinkyCR. Bien sencillo, pase doble para que te lances con la criatura, con el novio, con el peor es nada, lo que tú quieras. Pero yo quiero que estés ahí para vivir esta experiencia única. Vámonos con esto. Quédate en Hoy 89.7.

0: En Hoy 89.7, yo soy Kinky, nos escuchamos de aquí y hasta las 9 de la noche. Oigan, ¿cómo van en el tráfico? Ya está avanzando un poquito la noche. Supongo que ya afuera ya está más relax. Así que si tú vas en el tráfico, vas en tu coche, en el carro calabaza, en el transporte o lo que sea, cuéntame a través de Instagram, arroba KinkyCR, cómo está el tráfico, para dónde ir, para dónde no ir. Cuéntenme, ¿cómo está allá afuera el caos de esta gran monstrópoli? Oigan, estaba aquí scrolleando las noticias del día y acabo de darme cuenta que regresó el sol. Luis Miguel apareció públicamente como el protagonista de una campaña de una refresquera muy importante que celebra 100 años de esta marca en México. El comercial, bajo el lema "Nuestra fórmula es estar siempre juntos", muestra al cantante rodeado de escenas que representan la cultura mexicana, como reuniones familiares, comida, ferias y tradiciones. Mira, la vi ayer o antier, no recuerdo cuándo la lanzaron, pero en verdad esta campaña inspira. Hasta siento que está más inspiradora que los comerciales de la fiesta pambolera, siento yo. Está bien bonito el comercial. Y obviamente también generó esa polémica en redes. Varios usuarios aseguran que Luis Miguel luce tan diferente que parece creado con inteligencia artificial, pero no. Yo vi por ahí hace un par de semanas, yo creo hace un mesecito por mucho, que Luis Miguel estaba en México y reporteros, mis compañeros reporteros, que siempre andan dándolo a toda, estaban reportando que en el colegio, allá, un colegio que está allá por el centro, estaba todo muy misterioso y que el sol llegó en helicóptero, se lo llevó en el helicóptero, nadie lo vio, pero sabían que era él. Siento que estaba grabando esta campaña porque, pues se veía muy, muy padre los fondos y este colegio que está ahí en el centro histórico tiene esos detalles. Siento que fue eso. Como que me siento parte de la historia por leer el chisme, no sé ustedes, pero a mí me pasa. Cuando me entero por este lado y luego veo lo que es, como que aunque no lo haya vivido, pues me siento parte del chisme. Pero bueno, mientras obviamente otras personas celebraron volver a verlo en pantalla, pues muchos estaban diciendo que tal vez era inteligencia artificial o no. Mira, lo que sea, es que tiene este ingrediente nostálgico que 35 años después Luis Miguel vuelve a trabajar con esta marca refresquera. Muy importante porque en 2091, ¿cuál 2091? En 1991, la famosa refresquera hizo protagonista a Luis Miguel también de una campaña llamada Vive la Sensación. ¡Qué chido! Me parece interesante que ocupen estas figuras porque también Luis Miguel no sale de cualquier lado a cualquier hora. Entonces, como que escoge bien sus proyectos y este en verdad le dieron con todo. Si pueden verlo, busquen ahí anuncio Luis Miguel y en verdad se van a sentir hasta súper orgullosos de ser mexicanos con este anuncio. Está bien chido, está bien chido. Qué bueno que regresó el sol, ojalá que anuncie nuevos conciertos o nos regale un concierto en el Zócalo. Yo nunca lo he visto, tengo muchas ganas. Pero bueno, continuamos con más en Hoy 89.7. Los dejo con esto, viernes. Manejen con cuidado, ¿ok?
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1: En hoy 89.7, yo soy Kinky, es un Reset y nos escuchamos de aquí y hasta las 2 de la noche. Oigan, llegó la segunda parte de los antihoróscopos menos profesionales de la radio. ¿Ay qué? Libra, no puedes ir a 3 fiestas al mismo tiempo, ¿entiende? Libra, escoge solo una y por favor, llega temprano. Ay, Libra, siempre tan indeciso. Escorpio, deja el drama y el misterio para otro día. Hoy toca soltarse y perrear hasta el suelo. ¡Y eso, Escorpio! Sagitario, la aventura te llama, pero hazle un favor al mundo y avisa dónde vas a amanecer. Ay, Sagitario, siempre haciendo de las tuyas. Capricornio, cierra el Excel y la compu ya, por favor. El mundo nos acaba si dejas el trabajo para este lunes. Ay, Capricornio, siempre tan cumplido. Muy bien, pero ya es viernes, es tarde. Fuga. Acuario, hoy guarda tus planes alternativos. Fúgate al antro, ese antro normal. ¿Qué dices tú? Y convive con tus amigos. Por Dios, óreate tantito, Acuario. Piscis, aterriza tantito de tu nube. Menos soñar despierto y más cooperar para la botella. ¡Ay, Piscis! ¡No seas codo!

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2: En Hoy 89.7, yo soy Kinky, nos escuchamos de aquí y hasta las 9 es el reset. Oigan, llegó un gran momento porque nos vamos a subir a la máquina del tiempo. Nos vamos de regreso al 2002. Y ojo con esta porque es una verdadera cápsula del tiempo. En el 2000, de Natalia Lafourcade, una canción que capturó perfecto lo que era ser adolescente a principios del milenio. Los amores imposibles, la rebeldía, los crushes y por supuesto, todas esas referencias de cultura pop que hoy nos provocan esa nostalgia brutal. Y sí. Ahí aparecen nombres como Gael García Bernal y Ricky Martin. Pero además, esta canción fue importantísima porque puso a Natalia Lafourcade en el radar. Fresca, acústica, diferente, con una personalidad que desde el principio se sentía muy, muy auténtica. Y aquí viene la pregunta, banda. ¿Va a pegar? Pues 24 años después, sigue pegando, porque basta con que empiecen los primeros acordes de esta canción para que todos nos acordemos de esa época y obviamente la cantemos completita. Los dejo con Natalia Lafourcade en el 2000 y vámonos de regreso al 2002.

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El Hoy 89.7, yo soy Kinky. Banda, ¿cómo van? ¿Ya están en su casa? ¿Ya le pidieron sus quesadillas a Doña Pelos? ¿O ya andan con los amigos? ¿Van llegando? ¿Se están estacionando? Oigan, disfruten, es viernes, bendito viernes. Mira, por más que haya llovido, por más de que la ciudad sea un caos, es viernes. ¿Estás escuchando Reset? ¿Qué más puedes pedir a la vida? Nada, nada. Oigan, atención amantes de la música y los bazares, porque el Bazar de Bandas 2026 va a regresar a la Ciudad de México para celebrar su 10º aniversario. Lo mejor es que la entrada es completamente gratuita. La cita es el sábado 15 de agosto, en una semanita, a partir de las 11 de la mañana en el pabellón oeste del Palacio de los Deportes. Me gustan ese tipo de cosas, la neta. El evento tendrá conciertos, actividades, firmas de autógrafos con artistas como Los Viejos, la banda Inos Imaginars, Simpson a Huevo, Monte Carlo, Ruby Tates, Allison, Lola Club y Chucho Rivas. ¡Ay, mi Chucho! ¡Cómo lo quiero, mi niño! Y a los Lola y a los Allison también, por cierto. Allison está festejando 20 años. Además, es un evento para todas las edades, así que pinta como un plan perfecto para pasar el sábado entre música, merch y encuentro con bandas. Así que ya te la sabes, sábado 15 de agosto, Palacio de los Deportes, entrada gratuita y música todo el día. Si no tienes plan, no te preocupes, ya te di uno. Y más adelante vienen tres planes para que te armes una ruta bastante chida el fin de semana. ¿Gratis tal vez? No lo sé. Vamos a descubrirlo. Vámonos con esto. No te despegues de Hoy 89.7. Yo soy Kinky. Cualquier cosa sigo en @kinkycr, es mi Instagram. Por ahí andamos. Así que llega con cuidado. Estás en Oye 89.7.

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1: Banda de hoy 89.7, oigan, se nos acabó el 20. O sea, sí y no, ¿saben? Oigan, antes de despedirme, vienen estos planesazos para que si no tienes plan, pues aquí tienes, te lo voy a armar. Ahí te va, el primero. Para los fans de la fantasía, llega el Festival de la Comarca 2026. Obviamente, si eres fan del Señor de los Anillos, los mundos de fantasía y la época medieval, apunta esta fecha. El sábado 8 y domingo 9 de agosto, o sea, mañana y pasado, llega la quinta edición del Festival Comarca al Club Campestre Teotihuacán en el Estado de México. Este sábado será de 12 a 20 horas y el domingo de 11 a 6 de la tarde. Durante el festival podrás encontrar los hobbits, arcos, personajes de la Tierra Media, música celta y folk, danzas malabares y espectáculos de hadas. ¡No manches, qué padre! Bodas élficas y un bazar mágico y artesanal. También habrá concursos de disfraces para personas y mascotas, comida, bebidas artesanales, además de actividades para toda la familia. ¡Y sí, es pet friendly! ¡Wow, qué chido! Así que ya te la sabes. Este fin de semana no necesitas viajar a la Tierra Media. ¡No! Teotihuacán se convierte en la comarca. ¡Qué padre! Va a ser una experiencia bien chida. Como que entras a otra realidad. ¡Wow! ¡Qué padre! Aparte es gratis. Me encanta. Bueno, obviamente para los menos de 10 años, ¿no? ¡Ah, qué chido! Ahí está el plan número 1. Si andas muy medieval este fin. Plan número 2. Si tú eres fan de Taylor Swift, va a haber una fiesta temática de Taylor. Así que este plan es para ustedes. Sábado 8 de agosto, en la Ciudad de México, tendrá una fiesta temática dedicada a Taylor Swift. Perfecta para cantar, bailar y celebrar la música de la cantante junto a otros fans. La cita es a las 8 de la noche en Bar, ubicado en Lago Iseo 296, Colonia Nahuac. Ay, mira, el evento tiene un costo de 250 pesos en preventa y 280 en taquilla. Así que si eres de los que sabe de las rolitas como Cruel Summer, Love History, pues mira, de principio a fin ya tienes plan para este sábado. Sábado 8 de agosto, 8 de la noche. El lugar se llama Pinche Bar, así se llama, ¿ok? Yo no dije nada, así se llama. Lago Iseo 296 en la Nahuac. ¡Qué padre! Así que si tú eres Swiftie, ponte tu mejor era, prepara tu pulsera de la amistad y lánzate a cantar como si no estuvieras en el Eras Tour. Ah, no, más bien como si estuvieras en el Eras Tour. Pero sin tener que pagar un boleto de estadio. ¡Qué chido! ¡Qué padre que hagan estas cosas para los fans! Porque se siente la energía, se siente un ambiente bastante, bastante cool. Me late. Pues ahí están los dos planes para que este fin de semana, si no tienes nada que hacer, pues ahí está. Si no tenías plan, ya lo tienes. Oigan, yo soy Kinky, gracias por dejarme acompañarlos este viernes, gracias por su preferencia. Estoy feliz de siempre estar ahí al pendiente en WhatsApp, en mis redes sociales. Siempre me están mandando cosas, me están preguntando, están respondiendo el villano de hoy. Y me encanta conectarme con ustedes, así que oye, cualquier cosa seguiré en arroba KinkyCR, ahí ando al tiro. Feliz fin de semana, recuerda que si la cajeteaste hoy, mañana todo se resetea. Nos escuchamos el lunes en punto de las 7 de la noche. Tengan un buen fin de semana y si se lanzan alguno de estos planes, me mandan foto para que me dé FOMO, ¿ok? ¡Lindo fin! ¡Nos vemos! Yo soy Kinky. ¡Adiós!
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1: Bienvenidas y bienvenidos a Revista del Consumidor Radio. Soy Joy Ramírez y en esta ocasión nos acompaña la chef Erika Fonseca para preparar el platillo Sabio Profeco de este mes. Muchas gracias por acompañarnos, bienvenida.
2: Vamos a preparar unas deliciosas setas al pibil. Para preparar nuestro platillo necesitaremos 4 tazas de setas deshebradas, media cebolla fileteada, 30 gramos de pasta de achiote, un clavo de olor, 2 pimientas gordas, 1/4 de taza de vinagre blanco, 1 taza de jugo de naranja agria, 2 chiles guajillos y 1 cucharada de aceite. Para la cebolla encurtida, media cebolla morada fileteada, 2 chiles habaneros fileteados, 1/4 de taza de vinagre blanco o de manzana, el jugo de 2 limones, 1 cucharadita de comino en polvo, 1 cucharadita de orégano seco, media cucharada de aceite de oliva y sal y pimienta. Para la salsa de habanero que acompañará al platillo vamos a ocupar 5 chiles habaneros, 2 dientes de ajo asados, 1/4 de cebolla, el jugo de 1 limón y 1/4 de taza de aceite de oliva. Y finalmente, para servir nuestro platillo, medio kilogramo de tortillas y 1 taza de frijoles molidos. Para el adobo de nuestras setas al pibil, comenzaremos desvenando nuestros chiles guajillos, retirando el tallo y todas las semillas. Ahora directamente al fuego, llevamos los chiles por aproximadamente 8 segundos para asar. Se darán cuenta que están listos cuando la piel de los chiles se encuentra brillosa. Esto hacemos para liberar todo el aceite de nuestros chiles. Después, los remojamos en agua caliente de 10 a 15 minutos para suavizarlos. Para preparar nuestro adobo, licuamos los chiles guajillos, el achiote, el vinagre, el jugo de naranja, el clavo, la pimienta gorda y un toque de sal. Ojo, si consiguen naranja agria, pueden omitir el vinagre. Licuamos muy bien y reservamos. Ahora, calentamos el aceite vegetal en una sartén y acitronamos la cebolla por un par de minutos. Después, agregamos las setas previamente deshebradas e incorporamos con la cebolla. Antes de que las setas suelten todo su jugo, agregamos el adobo y mezclamos hasta que todas queden cubiertas. Probamos y, de ser necesario, volvemos a salpimentar. Dejamos cocinar por aproximadamente 8 minutos hasta que el adobo haya reducido. Las reservamos y ahora vamos a nuestra salsa de habanero. En un comal colocamos los chiles habaneros, el ajo y la cebolla y los asamos hasta que estén tatemados. De esta manera sueltan todos los aceites. Después los retiramos del fuego y los llevamos a licuar con la cebolla, jugo de limón, sal y pimienta. Ahora agregamos nuestro aceite de oliva en forma de hilo sin dejar de licuar para emulsionar y obtener una textura entre salsa y aderezo. Rectificamos la sazón y reservamos. Ya que tenemos nuestra salsa lista, vamos a preparar nuestra cebolla encurtida. Utilizaremos la cebolla morada fileteada, chile habanero fileteado, orégano y comino molido, también jugo de limón y mezclamos. Agregamos un poco de vinagre blanco o también puede ser de manzana. Salpimentamos al gusto hasta integrar todos los ingredientes. Colocamos un poco de aceite de oliva y terminamos de mezclar. Dejamos reposar por 30 minutos o hasta que notemos que la cebolla esté suave y de color morado. Finalmente, para servir nuestro platillo, calentamos muy bien las tortillas y untamos un poco de frijoles negros molidos. Agregamos nuestras setas al pibil y acompañamos con la cebolla encurtida y la salsa habanero al gusto. ¡Listo! Ya podemos disfrutar nuestros tacos de setas al pibil. Recuerden que el platillo Sabio Profeco es muy fácil de preparar, tiene buen sabor, aporta un balance nutricional y rinde para varias porciones. No olviden que también pueden ver esta receta en nuestro canal de YouTube Profeco TV. Yo soy la chef Erika Fonseca y fue un gusto cocinar con ustedes en Revista del Consumidor Radio.
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0: ¿Sabes qué están leyendo algunos jóvenes cuando se encierran horas con el celular? No siempre son memes o videos graciosos. En ciertos rincones de internet existe un mundo donde el odio hacia las mujeres se disfraza de fraternidad masculina, donde la frustración se convierte en resentimiento organizado y donde los discursos de odio en línea ya han cruzado la pantalla para convertirse en violencia real. Ese mundo tiene nombre. Se llama Manósfera. La Manósfera es un ecosistema de foros, redes sociales y blogs donde se promueven la misoginia, el antifeminismo y una masculinidad que se siente amenazada. Dentro de ella habitan los llamados incels, que significa célibes involuntarios, hombres que se describen como incapaces de tener pareja y que culpan a las mujeres de su situación. Entre ellos manejan un lenguaje propio, llaman chat al hombre exitoso con las mujeres, Stacy a la mujer atractiva que consideran inalcanzable, y se llaman entre sí broncels, hermanos incels. Puede sonar a jerga inofensiva, pero no lo es. En 2018, un hombre influido por esta ideología atropelló a varias personas en Toronto, Canadá, dejando 10 víctimas mortales. En algunos de estos espacios, no solo se comparte frustración, se alienta abiertamente a la violencia. ¿Pero por qué ocurre esto? Los especialistas del Programa Universitario de Estudios sobre Democracia, Justicia y Sociedad de la UNAM identifican 3 factores. Primero, la frustración captada por los algoritmos. Las plataformas digitales detectan la dificultad de estos jóvenes para establecer vínculos afectivos y les ofrecen contenido cada vez más radical. Segundo, el mandato patriarcal, la creencia de que el hombre merece el cuerpo de la mujer y que si no hay conquista, surge el deseo de destrucción. Y tercero, el antifeminismo digital, una reacción organizada para frenar el avance de los derechos de las mujeres. Lamentablemente, el discurso de odio ha cobrado vidas en México. La tragedia en el Colegio de Ciencias y Humanidades, Plantel Sur, y la pérdida de 2 profesoras en Michoacán son llamadas de atención sobre cómo las ideologías misóginas promovidas en redes sociales se materializan en agresiones letales. La solución no puede ser solo policial. Se necesita desactivar el mandato patriarcal desde la raíz. Crear espacios de escucha colectiva para que los jóvenes transiten su dolor y su frustración sin recurrir a la agresión. Atender la salud mental de quienes están en riesgo de radicalización. Y de construir el mito de la conquista masculina. Enseñando a gestionar el rechazo sin convertirlo en odio. La Manósfera no es un problema lejano ni ajeno. Está en el celular de nuestros hijos, alumnos, vecinos. Pregunta, escucha, observa. Porque como advierte la ONU, las narrativas de estos espacios ya no se limitan a nichos de internet. Están influyendo en la forma de pensar, de votar y de tratar a los demás. El silencio no es neutralidad, es complicidad. Con información de la doctora Rosaura Martínez Ruiz, de la Facultad de Filosofía y Letras de la UNAM. Un guión de Leonardo Santiago, con información del portal Ciencia UNAM. Les saluda Mónica Genis.
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3: Para aquellos que son fanáticos de los supersónicos, o si no tienes ni idea qué es esa caricatura, pues resulta que Warner Bros. Acaba de oficializar el live action de los supersónicos. ¿Y sabes quién va a ser el protagonista? Nada más y nada menos que Jim Carrey. Él sería el señor supersónico y luego poco a poco nos iremos enterando de quiénes serían el resto de la familia. Hay que recordar que eran papá, mamá, hijo, hija y además el perro. Entonces, bueno, pues se viene este live action y esa es una buena noticia.
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0: En la regadera de hoy 89.7 de Disney a Macondo y a todos lados viviendo la Dolce Vita con nosotros en la regadera, damas y caballeros, ¡Ruggiero!
1: ¡Vamos, buen día!
2: ¡Bienvenuti!
3: ¡Grazie mille! Buongiorno, ¿cómo están, chicos? ¿Bien?
2: Bien, súper contentos de tenerte acá con nosotros.
3: Para mí un honor, un placer enorme.
2: Oye, vienes pero rompiéndola otra vez con todo, un montón de proyectos. La Dolce Vita, Soy Luna, que también está candente el asunto con Soy Luna, ¿eh?
3: Estamos en un momento muy hermoso de mi vida personal, de mi vida artística. Están pasando muchas cosas. Siento que también como que en estos últimos años me fui preparando para llegar a este momento listo mentalmente y artísticamente también, y justamente por eso hermoso la vuelta de Soy Luna después de 10 años y hermoso también lanzar mi nuevo álbum La Dolce Vita después de tantos meses de preparación.
0: Okay, ¿qué viene La Dolce Vita? Porque además lo lanzas completo, ¿correcto?
3: Sí, lancé todo de una, pero porque es un disco conceptual. Quería contar realmente qué significa La Dolce Vita para mí, que claramente es compartir con amigos, y justamente este álbum es la primera vez en mi carrera que comparto tanta música también con otros artistas, que son todos amigos: Jorge Blanco, Michael Ronda, con Max Spindola. Hay una canción que compuse con mi mejor amigo italiano, y es una canción en italiano claramente. Y también yo siento que La Dolce Vita es un poco un regalo. Un regalo para la gente que me apoya desde siempre, que está siempre conmigo. Es un poco devolverle todo el amor que yo recibo todos los días, y por eso escuché tantos pedidos, tanto que quiero esto, quiero esto, quiero esto, y se lo di todo.
2: Eso, trabajo arduo entonces,
3: sí,
2: ¿eh?
3: Sí,
2: oye, amor, pero ahorita tocaste un punto muy importante, que fue tener la mentalidad para llegar hasta el día de hoy. ¿Cómo te preparas en esto sube y baja, en esto lo que la gente quiere, pero también lo que tú quieres? ¿Tu mente cómo?
3: No, yo creo que tanto. Lo más importante siempre es rodearse de gente que, bueno, cuando volvés a casa, sos Ruggiero nada más, no se habla tanto de trabajo y volvés un poco a tierra, ¿no? Yo creo que eso es importante. Y también hay que saber que esta carrera es de muchos altos y bajos. Bueno, ustedes lo saben perfectamente. Entonces, nada, de encontrar un equilibrio. Yo lo encontré. Lo encontré, y esta como que es un poco el mío truco de magia.
0: Exacto, así de, bueno, era la siguiente pregunta. Pues revelanos tantito el truco, no seas envidioso, Ruggiero. ¿Cómo buscamos o cómo alguien encuentra ese balance?
3: No, yo creo que, nada, como que hay varias posibilidades, ¿no? Yo creo que también es entender que la realidad, la vida real a veces es otra, ¿no? Yo creo que claramente este es nuestro trabajo, nuestra pasión máxima. Yo me muero por la música, literal, es lo que más amo en el mundo. Pero también saber que van a haber momentos un poquitito más no, y saber vivir también y convivir con todo esto, y saber que siempre hay una puerta ahí para salir y arrancar una nueva etapa. Y esta es, al fin y al cabo, es un poco una nueva etapa para mí, y la estoy disfrutando un montón.
2: Dentro de el disco, ¿qué canción podrías decir que te ayudó a entender todo este proceso?
3: Ay, que hay tantas. No, yo creo que la canción que más tiene significado en este álbum es Un amico lo sa, que es la canción en italiano, que es una canción sobre la amistad, ¿no? Que los amigos siempre van a estar 100%, siempre te dicen la verdad, nunca te mienten. También cuando un amor no funciona, ¿no? Entonces yo creo que, bueno, esa canción es muy especial para mí porque la compuse con mi mejor amigo. Entonces mejor imposible a apoyarse en él y él en mí, y acompañarnos en la vida también en estos momentos, ¿no?
0: En general, ¿escribiste también con todos tus invitados? ¿Las canciones las tenías tú ya hechas?
3: Hay algunas que ya tenía y que terminé proponiendo yo, pero por ejemplo, antes escuchamos un pedacito de Perdón la Demora, que es el feat con Maxi Spindola, y él me presentó esa canción a mí, me dijo: Ruggi, escribí una canción que sí o sí la tenés que cantar vos, y yo le dije: solo si la cantamos juntos.
0: Muy bien.
2: El caso de Jorge Blanco y de Michael, ¿cómo fue ahí?
3: Bueno, mira, yo hace mucho tiempo que quería hacer canciones con ellos, claramente con Jorge desde los tiempos de Violeta, siendo el dúo dinámico, así nos llamábamos, fue hermoso, y le tenía que dar sí o sí como una de las canciones más especiales para mí, que fue Polanco en mi carrera, que fue uno de los más éxitos de los últimos meses, y entonces le dije: sí o sí tenemos que hacer Polanco remix juntos, porque también siento que tenía mucho que ver con su onda, por la manera de cantar, también él baila increíble y todo, así que nada, muy contento por eso. Y con Mike nos llamamos, dijimos, ¿qué canción vamos a hacer? No, tenemos que hacer una canción chingona, güey.
2: Con esa energía,
3: sí,
2: de
3: sí,
2: Michael,
3: con esa energía, sí, hasta sí, que, bueno, le mostré 100 días, se la expliqué que hablaba un poco de un amor de verano y le dije, amigo, confía en mí, para mí esta es la mejor canción del álbum. Y listo, después la mató, como que la rompió con toda, grabando, y estoy muy contento de compartir justamente con esos dos un tema de la Dolce Vita.
0: Órale, oye, y en cuestión de música para ti, si por ejemplo pudieras escuchar una sola canción por el resto de tu vida.
3: Uy, qué difícil.
0: ¿Cuál pondrías?
3: Yo creo, la primera que se me viene a la cabeza, Bohemian Rhapsody.
0: Okay.
3: Sí, pero porque pasa por tantos momentos la canción, entonces no me aburriría nunca de escucharla.
0: Ajá.
2: Y así ha sido también como que tu carrera, ¿no? Has dado pasos grandes, has tenido como de todo un poco.
3: Sí.
2: Pero a mí me interesaría mucho saber, ¿es difícil salir del molde chico Disney? ¿Ha sido difícil?
3: No es que ha sido difícil, porque yo creo que viví tantos años con ese nombre chico Disney, pero que al mismo tiempo es parte de mi vida, es parte de mi vida, lo va a seguir siendo siempre por mi vida, porque es parte, está en mi currículum.
2: Claro.
3: Entonces yo siempre voy a estar orgulloso de todo eso, y si llegara a haber otra oportunidad, ¿por qué no? Como que yo creo que son siempre experiencias que se van sumando en el camino, y yo las voy a seguir disfrutando porque es mi vida esto.
0: Padrísimo. Oye, pues, ¿qué te parece, Ruggero?
3: Sí.
0: Si escuchamos esa canción que tú escucharías por el resto de tu vida, pero solamente que tú la presentes y que se la dediques justo a Ruggero.
3: Ladies and gentlemen, amigos de Radio 89.7, aquí Ruggero, y les presento Bohemian Rhapsody, una de las mejores canciones de la historia. Disfrútenla en este lunes.
4: El lunes.

0: Bienvenidos aquí en Radio Oye 89.7. Acabamos de escuchar un poquitito de ópera y por fin también un solo de guitarra, porque eso ya no se escucha más en las canciones, ¿eh?
1: Oye, oh, yeah. Ruggiero. Nosotros.
0: ¿Cómo?
1: ¿Qué escuchamos?
0: Ah, Bohemian Rhapsody de la Queen.
2: Muy bien.
0: Sí, sí, hermoso. Escuchamos Bohemian Rhapsody. La verdad que estaba apreciando el solo de guitarra de Brian May, sí. Que la verdad que últimamente no se escuchan más los solos de guitarra en una canción, ¿no?
2: Por bueno, cuestiones de tiempo, ¿no? O tú dinos, ¿en tu disco ahí?
0: En mi disco hay momentos más instrumentales de justo hay una canción con solo de guitarra, pero viste, a veces lamentablemente cuesta por cuestiones de tiempo que te dicen, no, la canción te debe durar 3 minutos, no, ya está, la canción tiene que durar lo que tiene que durar, claro. No hay que poner límites en eso.
1: Y ahorita lo platicamos un poquito fuera del aire porque traigo mi playera del Together Together. Ruggiero me preguntó si fui al concierto y ahora estábamos platicando de qué nos pareció el show, pero sobre todo de esta nueva ola en donde ustedes como artistas pueden explorar diferentes géneros, encontrarse en diferentes géneros y ya no solamente establecerse como un artista pop, ¿no?
0: Sí, es que yo creo que esto es también lo lindo del día de hoy, que en la vida uno tiene que descubrirse todo el tiempo, tiene que conocerse, probar, porque la verdad que esto también es lo lindo de la vida, probar.
1: Claro.
0: Probar y no limitarse nunca. Entonces, esto es lo lindo artístico, que puedes probar a veces algo un poco más pop, algo un poco más rock, de repente algo un poco más electrónico, y no encerrarse nunca con ningún género en particular.
2: ¿Tuviste tú alguna, digamos, dirección en cuestión a tu álbum, así de, pero necesitamos que hagas esto, que cumplas con algunas cosas?
0: Mira, por ejemplo, yo siento que fui un artista muy baladero, de baladas en los últimos años, y hace un año y medio como que tomé la decisión de por mucho tiempo no sacar baladas, y por mucho tiempo no saqué baladas, y me fui a algo más pensando en el show en vivo, ¿no? En algo que pueda traer un poquitito más de energía al show, y por eso como que fui explorando algo un poquitito más electrónico, de sumarle más sintetizadores. Entonces fue un lindo descubrimiento porque me terminó gustando mucho. Y por ejemplo, en este álbum hay solo una balada, okay. Y las otras como que van a ir descubriéndose.
1: Pero no sentías en algún momento de
0: si me hace no, falta sí, es que al fin y al cabo es lo que más me gusta,
1: claro.
0: Exprimir como ahí las emociones a través de una balada, pero tiempo al tiempo, como no hay nadie que me apure.
2: Exacto, vienen más discos, ¿no? O sea, la música
0: sí,
2: no se acaba.
0: Sí, la música no se frena nunca. Yo ahora full con la Dolce Vita, después ahora me voy a Europa con mi gira por primera vez, después bueno, están los shows de Soy Luna y bueno, el próximo año seguramente también va a haber otro disco y nada, estoy muy inspirado, estoy en un momento muy lindo, así que no veo la hora también de volverme a poner con calma en el estudio y bueno, empezar a trabajar en cosas nuevas.
1: Pero la actuación no la dejas de lado.
0: Pasa que la actuación, te soy sincero, como no es mi prioridad al 100%, porque yo hace ya varios años como que tomé la decisión de también decir que no a algunas propuestas de actuación, pero porque yo soy cantante que a veces actúa y no actor que a veces canta. Entonces me costó también tiempo en que todo eso se vaya transformando. ¿Quién es Ruggiero? Es cantante, y ahora que llegué a ese punto como que nada, hay que cuidarlo bien.
2: ¿Qué proyecto sí o sí le dirías? Bueno, está bien, sí, actúo.
0: Bueno, por ejemplo, cuando me propusieron 100 años de soledad para Netflix, ahí era imposible decir que no.
1: Claro.
0: Como estamos hablando de lo más importante de la literatura mundial. Y bueno, cuando me propusieron el personaje, se lo juro que hasta gratis lo hubiera hecho, pero porque son de esas oportunidades que te tocan una vez en la vida. A mí me tocaron varias veces esas oportunidades enormes, así que a aprovecharlas.
1: ¿Qué fue lo que más disfrutaste de 100 años de soledad?
0: Yo te diría que vivir en Colombia en sí, como que los colombianos, no sé, fue la primera vez que viví tanto tiempo en Colombia y me recibieron, pero de una forma tan increíble que me sentí también en Colombia en casa. La pasé increíble, fueron 7 meses de filmación donde estuve allá y fue espectacular. Y también la verdad la magnitud del proyecto en sí, caer al set y no entender que es un set y parecía un pueblo realmente era Macondo, porque reconstruyeron Macondo 1, Macondo 2, Macondo 3, Macondo 4, como Netflix compró hectáreas y hectáreas y kilómetros de terrenos y construyó Macondo de verdad. soledad.
2: Wow. Claro. ¿Qué papel haces en Cien años
0: de soledad? Yo interpretaba o interpreto Pietro Crespi. Pietro Crespi, el italiano que vuelve un poco, llega a Macondo, trae música y un poco de quilombos familiares entre Rebeca y Amaranta. Buen día.
1: Ahí andas haciendo de la tuya, qué bárbaro.
0: Sí, sí, sí. Pero bueno, nada, la verdad que la historia de Pietro Crespi termina donde por amor suceden varias cosas tristes.
1: ¡Ándale!
2: Muy bien.
1: Ok, y voy de nuevo con tu disco. Si pudiéramos escoger una canción de La Dolce Vita para la producción de 100 años de soledad, que obviamente las historias y el tiempo son diferentes, pero para traerla a nuestros días, a nuestras generaciones, ¿qué canción le pondrías como tema principal?
0: Ay, y pondría 100 días, porque ya que habíamos hablamos de 100 años, hablemos de 100 días.
1: Me gusta.
0: Para volverte a ver.
2: Padrísimo. Dale. Y en cuestión, por ejemplo, para hacer un soundtrack o una, de alguna serie, película, ¿has tenido la oportunidad?
0: Bueno, justamente en Soy Luna compuse canciones para Soy Luna. Ajá. Y en este álbum además hay una nueva versión de una canción que yo canto en Soy Luna, que se llama Ya Voy, que es un tema de mi personaje, que la verdad en esta nueva temporada como que no hicieron una reversión y yo me puse un poco triste porque al día de hoy es la canción más escuchada en Spotify.
2: Wow.
0: Y entonces dije, nada, la voy a hacer yo, ya está.
1: No me quedo con las ganas.
0: No me quedo con las ganas.
1: Ruggiero, querido, pues bueno, para saber más de ti, evidentemente en tus redes sociales, pero si hay algún despistado o despistada, ¿cuáles son?
0: No, me encuentran en todo el mundo, en todas las redes sociales, plataformas como Ruggiero, R-U-G-G-E-R-O.

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1: Para los que son fans de los Tigres del Norte y de las gorras, pues, ¿qué creen? Se acaban de unir en colaboración justamente con una marca de gorras bastante top para que la leyenda de los jefes de jefes nunca pare. Y la verdad es que el diseño está muy coqueto. Es como de terciopelo, gamuza, evidentemente como si fuera animal print. Y al frente dice, los Tigres del Norte. La neta está bien chida la gorra. Y esas colaboraciones, pues, son una buena noticia en Hoy 89.7.
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1: Ahí está, esto sonando de Hot Dog. ¿Qué es esto?
2: Me encanta tener esta dosis de música en la regadera de Oye 89.7.
1: A ver, aquí sí necesito que nos ayuden porque ¿es en inglés o es en español el LTD?
2: ¿O LTD? LTD.
3: Mira, en realidad sí viene del inglés. Y nosotros lo pensamos un poco porque pensábamos en esos automóviles
4: setenteros.
3: Ajá. Como el Galaxy, el Continental y todo esto.
1: Okay, ahora sí ya déjeme presentar. Vamos, listos, están con nosotros LTD.
2: Bueno, tú en inglés.
3: Porque es mexicano.
2: Exacto, mira, en inglés y en español.
1: Una, dos, tres.
2: LTD Rock. Con nosotros Humberto, Héctor, Sergio, María y Ivonne de Lara. Bienvenidos, gracias por meterse a la regadera.
1: Venga, de este lado.
5: Hey, pues aquí que hace poquito los vimos.
2: Sí, exactamente.
5: Poquitito. Exactamente. Estuvimos en el emblema.
1: Y ahora
5: Y luego venimos también con ustedes a promocionar. ¿Era Lluvia Estrellas también?
1: Sí, también.
2: Exacto.
5: Ah, justo.
1: Sí. Mira.
5: No, pues es que es nuevo sencillo. Entonces, pues,
1: exacto.
5: Pero sí es conocido.
2: Sí.
5: Y pues aquí ahora con LTD Rock, que tenemos un Metropolitan en el 8 de octubre, pero además pues estamos presentando el proyecto, ¿no? Porque es
1: exacto.
5: Un nuevo proyecto donde estamos todos los presentes, que es Bon, de los enemigos, bueno, de Bon y los enemigos.
1: Ajá.
5: Y aquí los chicos de Neón, que es Humberto Calderón y Pinocho.
1: ¿Presentes?
5: Y Héctor Quijá, que está aquí conmigo.
6: ¿Cómo están?
5: Ay, perdón. Porque, bueno, esta es la banda base. También está Arturo
4: Ibarra,
5: de Rostros, y Chiqui Zamaro, que es nuestro baterista. Y tenemos muchos invitados increíbles.
6: Sí, está está Hugo Rodríguez de Azul Violeta también aquí, ya como parte de la banda base, digamos.
5: Ajá.
6: Y tenemos invitados, para este Metropolitan está Denise.
4: Ajá, Gutiérrez.
6: Denise Gutiérrez de Hello Seahorse.
1: Wow.
6: Está Chetes.
4: Ándale.
6: Está Ceci Bastida de Tijuana No. Paco Familiar de LD.
1: Jonás.
6: ¿Jonás?
3: En otro show
4: Jonás
3: está.
1: ¿No?
3: Ellos no pueden por agenda,
6: no
3: pero
6: está en este show, pero
3: parte del proyecto están también Jonás, Leonardo, Shenka, y pues estamos muy prendidos. Eric. Y Eric de Allison también.
2: No, pero espérense, los top, ¿de qué me están hablando? Pero a ver, rebominemos el asunto. ¿A quién se le ocurrió la idea y de repente barajear los nombres de todos ellos?
4: Pues mira, es como veníamos de estar tocando juntos en Rock en tu Idioma, que duró 10 años. Fue un proyecto muy grande que nos dio muchas alegrías y la oportunidad de acostumbrarnos a tocar juntos y a viajar juntos y todo. Y cuando se decide terminar el proyecto de Rock en tu Idioma, nosotros dijimos, no, pues nosotros queremos seguir. Y pues nos inventamos esta historia del LTD para poder seguir juntos arriba y abajo del escenario. Y lo que sí hicimos es expandir un poco el tiempo, porque las rolas, ¿no? Las canciones son ahora un poquito más poperas algunas, más para acá, y nos vamos a ir también más para atrás, porque Rock en tu Idioma era muy ochentas, ¿no? Y entonces ahora pues hay unas versiones ahí bien interesantes, ¿no? Que pronto vamos a estar liberando, porque además vamos a hacer canciones en estudio. Bueno, ya las tenemos producidas algunas. O sea, vamos a salir en plataformas.
1: Ah, qué chido.
4: Para que oigan los tracks. Y vamos a hacer además también un programa.
3: Sessions.
4: Es como un podcast.
3: Un podcast.
4: Porque tiene una entrevistita, una sesión de grabación y un live estudio,
3: Para
4: YouTube.
2: Oye, ajá. Tiembla, BBC, tiembla.
4: Vamos a darles por todos lados. Si no es por arriba, ¿sabes?
3: Que Jules Holland se sienta
2: intimidado.
1: Oye, si de repente es difícil ponerse de acuerdo para ensayar entre cuatro, entre cinco, organizar todo este rollo, fechas, ¿ha habido ensayos? ¿Va a haber o va al chile?
5: No. Va a haber ensayos, espero, quiero pensar.
4: Sí, va a haber ensayos.
5: No, pero la verdad es que todos son así súper expertos y no se necesita tantísimo para montar el show, aunque sí son muchísimas rolas. Sí. Y bueno, cada quien hace la tarea en su casa, ¿no? No necesitamos tampoco.
3: La tecnología ayuda mucho, ¿no? Para todos vamos preproduciendo. Ahí lo que estamos buscando es hacer un poco nuevas versiones, reversionar. Entonces, vamos trabajando en ideas, vamos peloteando, ahora se puede pelotear mucho. Y, por ejemplo, hicimos una primera cuatro sesiones, ¿no? Uh-huh. Que van a salir pronto. Entonces hicimos, pues vamos a...
4: A revelar, a decir.
2: Que se abra la regadera.
3: Hicimos, por ejemplo, una versión de Barco a Venus con Denise Gutiérrez, que quedó súper rockera y bien chida. Con María hay una versión increíble de Rosa Pastel de Belanova, así bien rocker también. Mi querido Héctor hizo Amargo Adiós de Inspector, una versión que ella es country. Acá.
4: Country psicodélico.
3: Y también con Hugo Rodríguez hicimos una versión super blusera, rockera, pero increíble de Tu Falta de Querer.
2: Ándale, démosle la fuerte. Ándale.
3: Entonces, si ven, el tipo de canciones.
2: Claro. Sí, el catálogo es muy amplio de canciones que pueden ser muy poperas y todo este rollo como Rosa Pastel. Pero lo que me llama la atención y está muy padre es que a lo mejor en algún momento, noventas, todo era de el artista es rockero y no puede salir de su género porque si no, crucifico, ¿no? Ah, y hoy que están haciendo esto, dándose esa oportunidad, ustedes mismos con el alma rockerona, ¿cómo se sienten?
7: Pues muy, fíjate que muy padre, porque ya a estas alturas, ya viendo, todos tenemos una carrera de muchos años, sí te das cuenta que de joven eres generalmente radical, más prejuicioso que de grande, ¿no? Y entonces, yo me acuerdo cuando yo era chavo que estaba la música disco. Era la música disco Sox y nada de oír eso. Y después ya más grande, oye, si dices, bueno, pues había grandes cosas, Earth, Wind and Fire, o sea, mucha cosa que venía del soul y que, en fin, buenísima música. Entonces, a estas alturas que digamos que ya estamos grandecitos,
4: un poquito
7: nada más, sí nos damos cuenta de que en realidad, hay muchas canciones de muchos géneros, y más ceñidos, digamos, a lo nuestro, que es el rock, el pop y todo esto, que vale la pena, no solo de nuestras épocas, sino de atrás, ¿no? Y de más hacia ahora. Entonces, pues te abres y en realidad te liberas de muchas cosas y disfrutas mucho la música de muchas generaciones. Entonces, muy contentos de hacer estas rolas. Yo de chavo jamás pensé hacer Mecano, por ejemplo. Era como de que, con por Dios, ¿no? ¿Qué es esto?
3: Exacto. Pero éramos como fans de Closet, porque aparte era muy loco. O sea, ahorita se oye super ultra cursi pop. Ajá. Pero Mecano, yo creo que en su momento, si uno lo contextualiza, era un grupo bien de vanguardia.
2: Siempre.
5: Produjo Neón,
3: ¿no? Produjo algunas cosas.
4: Algunas cosas del segundo disco. Ajá.
3: Sí, pero era bien importante, así como un mensaje diferente, una estética diferente.
7: Sí, sí, hablaba, ¿no?, de temas.
6: Pero yo creo que eso empezó a cambiar también en los noventas, porque ahí surge grupos como La Lupita, que tocaba disco, ranchero, salsa, mambo y rock and roll, punk, de todo. Como Café Tacuba también, que diferentes géneros, o sea, Cuca, la misma Cuca. Que era de Franz, ¿no?
7: Y desde Caifanes, que hizo La Negra Tomasa.
6: La Negra Tomasa. Se empezó a romper esas barreras entre los géneros, y afortunadamente ahorita pues ya...
7: Se ha roto.
1: O
7: sea,
1: ¿Y el fan sí lo entiende? ¿O igual el que tiene 18 años hoy tiene la bandera?
4: ¿Sabes que nos tocó vivir mucho en Rock en tu Idioma? Que la gente se engancha con las canciones. Uh-huh. O sea, las rolas son todas esas que hemos escogido y algunas que son parte de nuestro repertorio personal. Uh-huh. Son canciones que han trascendido muchos años. Y la gente se engancha con las canciones. Entonces, mientras tú no hagas versiones muy distintas, sobre todo a la melodía y a la letra, no le cambias demasiado, la gente se engancha. Y si le das una energía distinta en vivo y también en estudio, se siente muy distinto.
7: Y si hay gente que es muy, digamos, radical en su pensamiento, pero ya la mera hora, ahí los ves cantando y se bailando.
2: Claro,
7: así,
2: es lo que...
7: Son los primeros en cantar.
5: Es lo que iba a comentar, porque una vez nos tocó cantar en un festival de música de rock en Chimalhuacán con Hot Dog. Y yo estaba muerta de miedo porque yo dije, me van a bajar a pedradas, ¿no? Porque es gente pues súper ruda, ¿no? Y estaba Molotov, había grupos súper, súper...
1: Eran los
2: como muy pop.
5: No, éramos los únicos pop. Ajá. Entonces incluso montamos un show así como más rockero y todo, y todo el mundo nos reclamó que por qué no tocamos las pequeñas cosas.
2: ¡Oh! Órale, dices, ¿quién los entiende?
5: En Chimalhuacán en un...
1: Claro, y seguro acompañaban a la novia al concierto de Timbiriche. Y de todos modos estaban ahí también, digo, no porque consumieras el producto, pero pues escuchabas la música y ibas a los conciertos, ¿no?
6: Sí, como dice la canción de Café Tacuba, te gusta la maldita, pero bailas Luis Miguel cuando estás con tu noviecita, ¿no?
2: Claro, o sea, exactamente, sí.
6: Y además tú también ponte a pensar que es como en una boda. en una boda te tocan el pajaritos a bailar o o Gimme the Power o
3: el final de canciones muy buenas que son del rock y hay unas malísimas.
1: Sí, también.
3: Y hay canciones en el pop buenas y hay otras que son o sea, es claro, yo creo que aquí lo que sí tenemos de suerte es que se van decantando canciones que por algo trascienden y que musicalmente tienen cosas increíbles.
7: Y que son padres de tocar también, porque uh-huh. Es parte también de lo que nos gusta tocar las rolas y son rolas que nos resultan padres de tocar, ¿no?
1: Y la experiencia de ver la banda en vivo, ¿no?
4: Claro. Sí, claro, el power de una banda de rock.
1: Sí.
4: Porque con los añitos vamos agarrando más peso, no nada más para no nada más físico, sino para tocar, exacto.
3: Pero tú preguntaste iniciando qué significaba LTD, eran estos coches grandes, pero a ver,
7: en realidad nosotros partimos de pensamos siempre que LTD era Limited, ¿no? Es que es en inglés
2: Limited.
7: Y entonces hacía la onda de un coche setentero, edición limitada y todo esto, pero ya averiguando bien, vimos que LTD no es Limited, quiere decir Luxury Trim Decor, que en realidad es acabados de lujo. Entonces dijimos, bueno, pues aún mejor, ¿no? Porque
4: estamos acabados, pero
7: somos de lujo.
1: Exacto, ya estamos acabados, pero mira.
2: Contemporáneos vintage de lujo.
3: Con la gran ventaja de que no había consola, entonces el asiento era
1: largo, sí,
3: claro. La chica venía pegada acá y se podía agarrar rápidamente.
1: Mira qué chulo.
2: Mira nada más. Oigan, también tenemos mucho el estereotipo de lo que es una vida de rockstar. Ustedes hoy, ¿qué nos pueden decir acerca de una vida de rockstar? ¿Cómo es en realidad? 100% real, no fake.
5: No, la verdad es que a mí ya no me tocó esa época como de excesos. Todos estos muchachos, si les pueden contar historias, porque siento que sí, o sea, los ochentas, incluso noventas, eran una época donde había mucho dinero en la música, ¿no? Había presupuesto, entonces, y aparte todos eran muy chavitos, ¿no? Entonces imagínate, lo que vivieron estos personajes, ¿no?
4: Yo sí les digo.
6: Y nos tocó que nos malcriaran también, o sea,
4: sí,
6: porque
4: entendían. Pero sí les digo que es un milagro que, o sea, y que una bendición que seguimos juntos, que podemos tocar.
2: Es que sí,
4: porque además, pues, nuestra generación, siendo rockero o no, pues todos viajamos en los mismos LTD sin cinturón, ni nada, sí, venía el papá a fumar. Así crecimos todos.
5: Pero aparte, antes sí era como muy romantizado, o sea, se romantizaba mucho usar drogas.
1: Claro.
5: Sí, para la creación.
3: Es igual ahora.
5: No, ahorita, o sea,
3: pregúntale a la chica que viene con nosotros qué tipo de drogas se usan en cada fiesta.
5: Bueno, pues pero ya el consumo del alcohol ha bajado muchísimo.
3: Sí, lo cambiaste por poppers y por otras cosas.
4: Por chocó.
3: No, o sea, chocó. Exacto.
6: Tú vas a cualquier boda fresa. Vas a cualquier boda fresa y uno que más o menos tiene experiencia, vas viendo a la gente súper fina, súper fresita, súper de las
1: novelas. Ya sabes,
6: del Miraflores, güey. Está bien en tacha.
2: Oye,
4: ¿y sí?
6: Media fiesta, está en tacha. Ya,
4: tomando agua.
2: Por eso se hizo muy famoso el sexo, drogas, rock and roll.
4: Pues, claro. Sí, tuvimos muchos excesos.
3: Yo creo que en esa radicalidad tenemos que separarnos de. A ver, lo que viví en la radio. En ese entonces era Abías Bella de Emanuel,
1: sí, claro.
3: O sea, y José, eso era lo que dominaba la radio juvenil. Uh-huh. Entonces llegaba uno, bueno, te traía un arete, era te mentaban la madre,
2: claro.
3: Te mentaban cualquier cosa. Sí. Y creo que sí se radicalizó, y en esa radicalización se hizo muy show off el rollo de uh-huh. Somos bien pedos, bien reventados,
7: porque además,
3: y sí nos drogábamos algunos
4: poquito. En alguna ocasión,
2: claro, no,
4: sí, por error.
7: Era el discurso,
3: es que era para el discurso.
7: El discurso para prohibir el rock era ese, exactamente, claro. ¿No? Que era que promovía las drogas, que era música que para los jóvenes les hacía daño. Entonces, reforzaba esta idea que todavía en los ochentas, digo, es hace relativamente poco.
1: Hace más daño los Empic.
7: Te levantaban en la calle por llevar el pelo largo, digamos. Sí, o sea,
4: sí, había muchas represiones.
7: Había mucha represión 100%. En ese sentido. Y bueno, y sí, siempre hubo drogas relacionadas al rock and roll. Yo creo que muchos que estamos aquí, pues no nos excedimos demasiado porque aquí estamos.
1: Aquí están,
7: ¿no?
1: Sí,
7: más o menos,
1: sí,
7: es lo que digo, coherentes, ¿no? Más o menos, sí, sanos y coherentes.
4: Contamos hasta el 10.
7: Pero sí, bueno, las drogas sí, ahora y siempre, pues han tomado, claro, han pasado la factura y bueno.
3: Desde muchos, la cucaracha en la revolución.
7: Desde la cucaracha y desde el opio, claro, en la China, y sí, etcétera,
1: ¿no? Oigan, y regresando al show, ¿cuántas horas dura? ¿Cómo se ponen de acuerdo? ¿Quién abre, quién cierra?
6: Estamos un poco en esta cuestión de diseñar muy bien el show, porque no queremos que haya espacios muertos, queremos que sea muy ágil, que las transiciones entre uno y otro sean
1: eso, pues,
5: dinámicas, y dinámicas,
4: fluidas,
6: y yo calculo que más o menos, bueno, estamos calculando que más o menos van a ser entre dos horas y media de show. Uh-huh. Obviamente, cada show va a ser diferente dependiendo de los invitados que tengamos. Uh-huh. Igual, de repente, en un show donde va Paco Familiar y canta una canción de Héroes, al siguiente show no va y alguno de nosotros canta esa canción. Uh-huh. O igual, no se canta esa canción, uh-huh, se cantan otras. Entonces,
7: sí, eso hay hay duetos, interacciones. Porque un poco la idea aquí era hacer versiones, digamos, cada quien cantaremos nuestras canciones de nuestras bandas
4: originales.
7: Pero todos tenemos una canción que nos hubiera gustado cantar.
2: Claro, del otro.
7: Y eso lo vuelve muy padre, porque, digo, hay canciones que hasta hay peleas por ellas. Así hay, a ver. Por ejemplo, Lucha de Gigantes.
4: No, bueno. Es una rola. Vamos a organizar unas peleas en lodo para ver.
5: Así van a ser las luchas de Gigantes.
4: Pero ahí en vivo. En los espacios. Ahí en vivo, me parece que estaría bien chido. Y el que gane, canta la canción. Todos así listos con la guitarra. Ya gana el ganador, ya ganador.
3: Y también algo que es, hay una banda base, es la misma banda para todos. Y van.
6: Tú ya vas de gana.
5: Yo ya voy de gana con esa rola y siento que en el lodo también les gané. Yeah. ¡Eso!
4: Yeah, venga.
3: No sabemos si ganas, pero vas a tener más público a favor. Seguro.
4: Por mucho.
2: Oigan, ¿y qué onda con ahorita que están en el armado del show y todo lo demás? ¿Hay espacios para la interacción con el público? Lo pregunto porque de una u otra manera Iggy y yo hemos estado compartiendo nuestras experiencias en conciertos a donde hemos ido, y a veces nos llama la atención que el artista parece que trae playlist y se va tac tac tac tac, sí, tac. Otros que sí tienen estos momentos de platicar con el público, de agradecer, de echar broma. ¿Ustedes tienen esta cercanía con el público cómo es?
3: Yo creo que tiene que haber como un medio, porque de repente también el discurso concierto es horrible, ¿no? Uh-huh. Entonces, nosotros tenemos una banda base que vamos tirando y van entrando diferentes cantantes, y cada cantante tiene su momento y va a poder hablar lo que quiera. Sí, pero sí, con sí, pero sí, no
4: límites.
1: Sí, por eso decía también el ensayo.
3: De repente también es así. No, porque yo y tú y
4: pues, en 1979.
5: Sí, es que a veces. Sí, hay veces en que sí.
6: Pero también te digo una cosa, o sea, también depende mucho de la facilidad de palabra que tenga el artista, ¿no? Y si tienes ingenio, si puedes hacer un poquito así como entre frontman y stand up, ¿no? Sí, siempre, por ejemplo, hacerlos reír de alguna u otra manera, eso es un gancho súper cañón. Pero si no tienes ese talento,
7: si
6: mejor.
7: Si se abusa.
6: Ajá. Claro. O si se abusa, también está de hueva. Pero si no tienes ese talento, pues yo creo que sí es mejor que te sigas. Porque puede ser contraproducente.
7: Y otra cosa que es padre es que las mismas rolas ya hacen interactuar al público. Ya. Porque bueno, pues son set de rolas que casi todo mundo conoce, que son muy cantables y todo el mundo le entra.
1: Y va a haber complacencias, porque estoy seguro que la gente va a querer escuchar así la que no van a tocar.
7: Sí, exacto, sí.
1: Queremos esa.
5: Pues si la tenemos por ahí puesta, pues sí.
7: Hemos pensado, por ejemplo, de repente ver cuáles le gustaría a la gente que tocáramos en redes y que nos pusieran. Y, por ejemplo, pues si hay una gran
4: sugerencia
7: sobre alguna, pues así hacerla, por ejemplo. Sí. Porque sí, ahora sí estamos mucho sobre esta idea de, pues vamos a hacer rolas padres. Y hemos estado
4: preguntándole a los cantantes, oye, ¿qué canción te gustaría? Así de otra banda, lo que y sí, por ejemplo, ¿sí? Paco Familiar nos pidió, ¿cómo se llama?
3: Sin aliento
4: de Invisible. Danza Invisible, por ejemplo, y dices, órale, qué chido, pues es una canción que él siempre ha querido cantar. Entonces, también como que dices, vamos a complacer, ¿no? Marilolis quiere cantar, bueno, perdón, Mari. María Barracuda quiere cantar como siete.
1: ¿Cuál les vas a cantar, María?
7: ¿Quiere que el
5: es que va a ser mi show y
4: nos invita.
5: And Friends.
2: Ajá, exacto.
3: Solo que en realidad es backstage.
5: Bueno, pero los que vayan al backstage, pues son boletos aparte.
4: Exacto.
5: Exacto.
7: Son más caros.
3: Es VIP.
4: Y es con cóctel y todo.
5: Como meet and greet.
6: Ahora, yo, por ejemplo, yo pedí nada de eso, ¿eh? Que es una rola que a mí siempre me ha encantado y una banda a la que siempre he admirado. Uh-huh. Y quiero cantar una de Babasónicos.
5: Ah, sí.
4: Entonces empiezan las complacencias, sí, pero ahí.
2: Sí, las complacencias en el escenario.
4: Exactamente.
3: Porque eso sí lo hacemos antes, pero.
4: Sí.
3: Exacto. Si agarran las complacencias de todos, haríamos un show como de 70 rolas.
4: Exacto.
3: Exacto.
2: Sí, no, oiga, se puede. Pero, no, sí, si los 90s Pop Tour se aventaban 5 horas, una
1: es que
2: cosa
1: es lo que
2: así.
1: Yo creo. O sea, van a terminar tocando 4 horas. No puede ser que 2 horas y media.
6: Tengo que 3 horitas. Máximo.
1: 3 horitas. Está bien. Sí. Además, sí. Con rockeros.
2: Sí.
4: Porque
2: sí,
4: si es tocado, no es playback ni nada. Es, sí, es de verdad y no es tan fácil cargar un bajo 3 horas. O una guitarra, ¿no? Muchachos tienen guitarras de
3: $10,000.
4: $10,000.
1: Bueno, pongámonos de acuerdo. 20 kilos. ¿Qué les parece en poner una canción ahorita al aire? Escójanse una. ¿Cuál ponemos?
7: ¿Quieren poner a Neón?
2: Tomando en cuenta que
3: eso. Como hablando un poquito de eso, ¿por qué no ponemos Gavilán o Paloma de la Lupe?
1: Venga.
2: Ándale.
1: Pero entonces preséntela bonito.
6: Del disco Un Tributo, gran disco, que rompió como muchos tabús y muchos récords. Uh-huh. El primer sencillo de la Lupita, Gavilán o Paloma, con mucho cariño, recordando al príncipe.
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0: chicos, muchísimas gracias por meterse con nosotros a La Regadera. Nos encontramos entonces el 8 de octubre.
1: 8 de octubre en el Metropolitan.
2: LTD Rock. Boletos. Los boletos salen a la venta este próximo viernes. Sale en una preventa Banamex y después ya están disponibles para todo mundo. El montaje, el show va a estar increíble, un set list maravilloso.
3: Wow.
2: Así, invitados. Y ya venden chelas adentro, grandes. Así que está increíble.
1: Se va a poner buenísimo. Aproveche la oferta, la promoción de la
4: promoción. ¿Y no a precio de mundial?
2: No,
4: se manche.
0: No. Más accesible. No,
5: un poco normal, más accesible.
4: Exacto, sí.
5: Pues bueno, no, ya, normales, pero
4: ya está la fila, ya está la fila para la preventa del viernes, sí. ya se armó la fila.
3: Qué chido.
4: Pues les sugerimos que se vayan formando de una vez.
0: Ajá. ¿Verdad? Ok. Ah,
2: era informada digital, ¿verdad?
4: Ajá, informada digital.
0: Sí, claro. Sí. No, es que esto ya evolucionó demasiado. Ya. No, ya.
2: Si uno se entera, ay, que va a venir, ay, ya pasó Harry Styles.
4: Ya fue.
2: Ya me perdí a todos.
4: Pero también comentar que pues el Teatro Metropolitan es un lugar emblemático, claro. Uno de los mejores escenarios. El teatro es hermoso, la producción está increíble y va a ser un show. Claro. Muy chido, sí, muy prendido, emocionante, energético.
5: Y es un lugar muy rock and rollero, ¿no?
4: Muy rock and rollero, sí.
3: Es súper bonito.
5: Y es la bautizada. Y es el primer show de ahí. Ajá,
4: de muchas fechas.
0: Buenísimo, pues ahí nos vemos 8 de octubre en el Metropolitan.
4: Bien, entonces nos vamos, gracias. Esto fue La Regadera.
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2: Yo soy Tania Martínez, la pelirroja de la radio.
3: De este lado, Iggy Dutkiewicz, el güero.
2: Iggy, imagínate que en nuestros tiempos, o sea, ayer, hubiésemos tenido una guía, un libro, a dos grandes amigos que nos hablaran de los problemas reales que la juventud tiene todos los días. ¿Qué onda con esto de los ligues? ¿Qué onda con esto de la sexualidad? ¿Qué onda con el bullying?
3: ¿Dónde estaban? Muñecos.
2: Afortunadamente, esta nueva generación pues se encuentra en sus grandes ídolos de las redes sociales. ¿Sí? También esta gran guía que tenemos en nuestras manos, y recibimos con nosotros a Islas Blog y
3: a Essen. Sí, lo dije bien.
4: ¡Épale!
3: Yeah. Es que siempre se va uno por Essen.
5: Sí, pero no,
3: Essen.
6: Estamos muy emocionados, estamos muy, muy emocionados. Muchas gracias por la invitación.
2: Al contrario, gracias a ustedes y gracias por hacer Clase Libro, que es justamente pues en donde ustedes nos dan un poquito del sentido a la juventud, de cómo ustedes pasaron también estas etapas. Y me encanta esta parte en donde dice, donde vas a identificarte, aprender algo útil sin que se sienta como tarea, y cometimos errores para que tú no tengas que cometerlos tan feo. Eso está bien chido.
6: Exactamente, exactamente. Creo que todo el mundo ha cometido errores en esa época, ¿no? En la adolescencia.
5: Así sí, es. Creo que es una etapa muy bonita, y Clase Libro va más allá de consejos y todo, de cómo lo vivimos Carlos y yo. Nos juntamos con gente que en realidad le sabe, psicólogos, pedagogos, y no nada más es lo que vivimos, sino que preguntamos todas estas dudas que nos dio pena en algún momento.
2: Oye, claro.
5: ¿Por qué crece el pelo ahí?
3: Entonces, ¿cómo se dio el link entre ustedes?
6: Ufa, fue hace...
5: En Grindr, no sé.
6: No, fue en 2020, justo la... La pandemia cayó y dijimos, ¿sabes qué? Vamos a juntarnos, vamos a juntarnos a grabar un episodio de un podcast, porque él hacía mucho TikTok y yo hacía mucho YouTube. Entonces fue que decidimos juntarnos para crear contenido, y creo que ahí se dio el match perfecto, porque la verdad es que si puedo decir algo, es que es una persona muy talentosa, le sabe cañón.
5: Gracias.
6: Y tiene como esa pasión de crear videos, y tal cual, como que Diosito hizo dos personalidades muy iguales, una en Ciudad de México y una en el Estado de México. Y pues se juntaron.
3: Se complementan.
2: Y dijeron, ¿por qué no? Pero justo vamos a irnos un poquito a su juventud, a su adolescencia. En ese momento, por ejemplo, de todo lo que te tocan en el libro, en su momento, ¿ustedes qué les causó ruido? ¿Que les hubiese gustado que alguien les explicara así como ustedes hoy lo explican en este libro?
5: Pues yo creo que mucho el tema de las emociones, per se, de cómo expresarle a la gente el, oye, me estoy sintiendo así. Como que antes, a ver, redes sociales, pues era Facebook, ¿no? Y era subirlo a tu muro y tal, ¿no? Entonces, ahorita ya tienes un chat que le puedes preguntar mil cosas y a tu psicólogo, pero ahorita siento que ya puedes expresarlo, y en ese entonces no, ¿no? Entonces era como de, híjole, ¿a quién le hablo de esto? ¿Quién es el adecuado para contarle este tema? ¿Sí lo estamos pasando todos o nada más yo?
3: ¿Y qué les hace, digamos, aparte de la información de los chavos, supongo que les preguntan en los chats, ¿no? ¿Cuáles son esos temas que más morbo o curiosidad causa?
6: Ufa, la verdad es que sí nos tocó literal hacer estudios de mercado, entrevistar a muchas personalidades de 12 años, 15, y una de las preguntas más frecuentes sí era el tema de sexualidad.
2: Okay. ¡Órale!
6: O sea, sí había muchas dudas, y son dudas que genuinamente, por pena, por X o Y situación, no le preguntas a mayores, y buscarlas en internet tal vez puede ser súper confuso. Entonces sí nos juntamos con personas expertas en el tema y pusimos todas las dudas llenas de sexualidad. Voy a poner ahí un tema sobre la mesa, el tema de sexting.
2: ¿No?
6: Que estuvimos duro y dale con que Clase Libro tiene que tener una guía de sexting. ¿Por qué? Porque posiblemente va a pasar.
3: Te va a tocar, sí, claro.
2: Oye, y a mí lo que me gusta muchísimo, ahorita estuvimos viendo un poquito del libro, viene muy ilustrado con Sally también, ¿verdad? De Sally,
5: sí,
2: platíquenos de Sally.
5: Sally es un personaje que creamos porque Carlos y yo tendemos a esto de ser bien héteros en el podcast, ¿no? Entonces, de repente somos dos vatos diciendo cosas de vatos, ¿no? Y luego como que se nos va a la parte femenina del podcast. Entonces, para que el libro sea para cualquier género, Sally es nuestra niña de los plumones, ¿no? Carlos
2: encanta,
5: y yo
2: nota.
5: Estamos platicando de, mira, se ve guapa, ah, sí, qué padre, ¿no? O sea, en el libro, y como que Sally nos explica el porqué. Okay. Los aliens dice, ah, okay, de aquí viene, esto podría ser, ¿no? Entonces, es la voz de la razón y la parte femenina del libro.
6: Está padrísimo porque Sally, les voy a spoilear algo, sí, algo, sí, algo de clase libro, pero justo al momento de estar platicando con amigas, con personas que trabajamos, hubo un común denominador que nos decían, muchas de nuestras amigas tenían problemas alimenticios en la secundaria.
4: Sí, sí.
6: ¿No? Entonces, hicimos un montón de entrevistas y llegamos a una historia de Sally, donde nos cuenta que la persona que más le decía cosas sobre su peso resultaba ser su mamá. Uh-huh. Su mamá le soltaba esos comentarios de, ¿te vas a comer otra concha?
5: Ay, oye, mira, ya, párale.
6: Ajá. Oye, ya, la rebanada de la pizza. ¿Te vas a comer la rebanada de la pizza? Se te ven las lonjitas. Tu prima hace mucho ejercicio. Sí. Entonces, son ese tipo de cosas que realmente pasan. Sí. Uh-huh. Pasan en no me atrevo a decir que muchas de las casas. Entonces, claro, clase libro relata estas historias para ver qué es lo que podemos hacer con ello.
3: Okay. Oye, y de los temas, digamos, que ustedes creían saber, ¿qué aprendieron que...?
5: Uy, creo que un montón. Hay muchas cosas como que en la parte de las relaciones per se, cuando ya son más serias, como de qué cosas se consideran como ya medio tóxicas o cosas así. Es como, ay, a lo mejor estoy haciendo algo que estoy en una línea que si doy un pasito para el frente.
4: Me estoy reconociendo.
5: Sí, voy para así, ah, ya me quedó el saco, ya me incomodé,
6: ¿no? ¿Cómo que checa el celular? ¿Es tóxico?
5: ¿Qué
6: no?
5: pasó?
4: ¿Qué no era lo ya normal? Le
5: diferente al amor.
4: Oigan, algo que me llama también muchísimo la atención en esta plática y en lo que ahorita dijeron de Sally, si bien siempre está muy cool tener el punto de vista femenino, que ustedes, chicos, hombres, también alcen la voz y digan, esto también nos pasa a nosotros, uh-huh, así también me siento yo, no es exclusivo de a lo mejor las niñas que solemos quizá como platicar o dialogar un poquito más, pues a veces entre nosotras, ¿no? Pero hoy la exposición de vulnerabilidad masculina y de sentirse también de esta manera está muy padre, y que saquen un libro así para asesorar también a los jóvenes está muy cool. ¿Les han dicho algo sus seguidores masculinos?
6: Fíjate que sí tenemos tal vez como un 60% chicos, 40 chicas, por ponerlo así. Y los comentarios que hemos recibido hasta ahorita son bastante positivos. Uh-huh. Nos dicen que se siente como un capítulo grande, como si fuera una película, básicamente. Porque clase libro está escrito como si Esen y yo estuviéramos en un podcast, como si fuera una historia, y relatamos muchas de las vivencias que tuvimos, ¿no? Entonces, hasta ahorita el comentario ha sido bastante cool, positivo. Uh-huh.
3: ¿El propósito es educativo o de entretenimiento del libro?
5: Yo creo que los dos. El libro creo que pesa un poco más el lado informativo, ¿no? Porque está mucho más ilustrado y esto. Y uh-huh, el tema del audiolibro es un podcast, es una historia, es algo que te puedes sentar a escucharlo y es como, uff, los actores de doblaje que lo hicieron también son unos genios, ¿no? Entonces, ahí nosotros como que aprendimos mucho, pero en cuanto lo escuchas, como, ¡ah, qué belleza! Dices, eso está bonito, se sintió lindo grabarlo.
4: Qué triste que no nos invitaron, pero bueno.
6: No, pero está bonito. De hecho, Jaime Camil dobló a Esen en el
4: audio. ¡Órale!
3: Un poquito grande.
4: Pero nosotros creyéndote todo, ¿eh? Sí.
3: Vale.
4: Hoy podrían decir que son un nuevo ustedes mismos, después de todo lo que investigaron, después de todo lo que está plasmado en clase libro.
5: Creo que me hizo sentir maduro.
4: Ustedes mismos, después de todo lo que investigaron, después de todo lo que está plasmado en clase libro.

0: ese libro.
1: Creo que me hizo sentir maduro. Órale, sí, sí la regué chido, pero creo que tengo un consejo que le puede servir a alguien, ¿no? Entonces, creo que eso me hizo sentir, que me siento un poquito más maduro, uh-huh, ¿no? Porque, pues aquí el libro me dijo, bien, no la regaste tanto como la podías haber regado.
2: Sí, claro, y de cierta forma se siente un poco esta sensación de estar pasando batuta. ¿A qué me refiero con ello? Hay una parte del libro donde damos esta... este dicho, esta frase de, a ver, nosotros somos personitas que estudiaron tal vez en escuela pública y tenemos, literalmente nos dedicamos a hacer redes sociales, no pensamos nunca estar haciendo este proyecto. Uh-huh. Tú, persona que estás leyendo este libro, seguramente estás escribiendo ahorita una historia muy padre y en unos años seguramente te va a tocar pasarle esos consejos que estás viendo ahorita a otras generaciones. Entonces, vive, disfruta, y si hay algo que no te puede saltar, es esta temporada.
3: ¡Órale! Eso. Oye, ¿y sobre salud mental? ¿Se comenta algo en el libro?
2: No, sí, nada.
1: No, eso
3: no es importante. ¿Por?
1: De hecho, hay una cleca, si tienen el libro físico, le digo, para que se lo imaginen, ajá, ajá. A la gente que nos está escuchando, hay una cleca negra completamente aquí en el libro, sí, en el dorsal.
3: Sí, como si fuera una página
1: como
3: negra.
1: Una página, ajá, negra, pero eso habla completamente de la depresión, ¿no?
3: ¿Capítulo 5?
1: Capítulo 5, justo, ajá, donde dice, todo me vale, incluyéndome. No, de esa etapa donde uno dice, no, ya, estoy harto, mano, tú no sabes qué onda con la vida, de verdad. Ni yo tampoco, ¿no? Pero justo es eso, todos esos sentimientos están plasmados en el capítulo 5, ¿no? Y es cuando Sally, nuestra protagonista, de esta historia que Carlos les contó de todo, sí, este, uh-huh, ya le empieza a carcomer más, empieza a dejarse ir ella, digo, no les quiero hacer muchos spoilers.
3: ¿Spoiler?
1: Pero, no, sí, spoiler.
3: No, sí, no, sí.
1: Entonces, básicamente, ella pasa por todo esto, ¿no? Y ahí es donde Carlos y yo vemos la manera de ayudarla porque no tenemos las herramientas, solo la vemos muy triste y él, okay, échale ganas, ya no funcionó.
3: Sí,
1: claro. ¿No? Entonces, como que vemos cómo Sally se acerca ya a otros lugares.
0: Que sí, de hecho, bueno, el libro también tiene gráficos y justo aquí me llama la atención este gráfico que es Sally con una, como explosivos alrededor del chaleco, abdomen, ajá, y una, un tic-tac, o sea, como la cuenta regresiva, porque al final del día todas estas emociones llega un momento en las que pues explotas y no sabes cómo canalizarlas.
2: Tal cual, se siente de esa manera y sobre todo en la adolescencia, uh-huh, donde todo se siente al 1,000,000%, creo que el hecho de la depresión, tal cual hacemos ese énfasis de, a ver, esto es una tristeza, esto ya es un episodio depresivo, uh-huh, y que se tome de la manera que se tiene que tomar, de una manera seria. Uh-huh. Hay un montón de guías qué hacer, ¿no? Tanto si eres la red de apoyo como si necesitas la red de apoyo.
3: Claro. Uh-huh.
2: Y creo que hasta para personitas, yo lo pondría hasta de 20 y tantos, 30, créanme que...
4: Ah, no,
2: que,
4: sí, claro. No,
2: que
4: todavía.
2: Sí, sí, sí, sí.
3: Lo arrastras. Uh-huh. Claro. Pues muy bien, chicos, nos vamos de una vez con, bueno, una cosita, ya que están haciendo esto, ¿verdad? Entonces, básicamente los vamos a empezar a ver como si fueran, pues comunicadores de otro estilo. Se vuelven como líderes de opinión en tal vez estos temas. ¿Así lo ven ustedes? O porque viene una responsabilidad muy grande cuando ya comunicas este tipo de información, ¿no? ¿Cambia su forma de hacer redes? O
1: creo que justo tanto Carlos como yo, como Clase Libre, es esta persona cercana a la cual puedes llegar a contarle las cosas, porque lo que hemos visto es que a figuras de autoridad más serias a veces no se les tiene esta confianza, ¿no? Entonces, queremos seguir siendo ese canal de comunicación que sea de confianza, donde depositen las dudas, donde depositen todo lo que no dicen allá afuera. Uh-huh. Creo que ser esa vía entre lo profesional y un amigo al que le puedes contar, uh-huh, las cosas es el camino que nos ha puesto donde estamos.
0: Qué hermoso. Sí.
3: Okay.
0: Qué hermoso. Pues muchas gracias por esta labor que están haciendo, okay, chicos. Así que bueno, Clase Libro está libre está disponible físicamente,
1: sí, sí,
0: y
1: sí,
0: audiolibro, entendimos, ¿verdad?
2: Así es. En todos lados donde puedas comprar un libro, ahí está.
3: Okay. Okay.
1: En el mercado, fotocopiado,
0: no, quieras,
1: la tarea.
0: Sí.
3: Pásame el PDF, ¿no?
0: Exactamente, el de acá. Oiga, chicos, antes de que se nos vayan, ya cambiando un poquito el tema acá en la regadera, queremos jugar algo con ustedes y se llama Adivina quién soy.
3: ¿Lo ubican?
1: Sí, sí, claro.
0: O sea, ustedes van a ser quienes describan lo que sale en la pantalla y G va a ser su Pepe Grillo por si hay alguna cosa que ahí no sepamos o necesitemos más. Escójanme una categoría. Acciones para niños, famosos o películas.
3: Acuérdense de uno, ustedes son los que describen, pero, y ella es la que tiene que decir el nombre.
2: Yo soy muy bueno, películas.
3: Órale,
0: películas,
3: vale,
0: venga. Ok, conste.
1: Define bueno.
0: A ver
3: si es cierto.
0: A ver, ya voy, va.
3: Sobre todo hay que ver si Tania se la sabe.
2: Uy,
3: vale. Se acaba el mundo.

0: Sí.
1: Bruce Willis. Bruce
2: Willis. ¿Está
0: sí. Sí.
3: No, es un perro.
1: El
3: un
1: perro,
3: perro
1: enorme,
3: perro
1: San Bernardo. Enorme.
2: Volviendo a casa.
1: Y también con nombre de músico de música clásica.
2: Ah, Beethoven.
1: Sí,
3: sí, sí.
1: Macaulay Culkin.
2: Mi pobre angelito.
3: No, es un caracol.
1: El caracol que va a toda velocidad, que echa carreras.
2: Ay.
0: Vamos a llegar rápido, métele él.
2: El clutch, la velocidad,
1: le pones un aditivo a su coche para que
2: el aceite, la gasolina,
0: Pásala.
2: No manches, niños.
0: Pásala.
1: La amiga
0: Peter Pan.
1: De Peter Pan.
2: Campanita.
1: Sí,
2: de Peter Pan. Campanita. Spider-Man.
0: Sí. ¿Viste?
1: El del baño.
2: Psicosis.
1: Sí.
0: Las chimichangas.
2: ¿Qué?
0: Chimichangas.
2: Pero a ver, ¿cuál Deadpool. Es el otro? Turbo. Ah, métele Turbo. Y el otro Deadpool.
1: Creo que es el récord.
2: Muy bien.
3: ¿En serio?
2: Sí,
3: eso quiere decir que los demás lo hacen muy mal. O sea, si esto es el récord.
1: Sí.
0: Fue muy bueno.
2: Es que los efectos especiales que me decías, yo dije, claro, por supuesto.
1: Sí, no, es muy bueno para describirlo.
2: Sí, el efecto especial.
3: Ya no juegues, eres tan bueno que sería malo.
1: Si fuera para escribir con audio nada más, y estaría bueno.
2: Sí.
1: Por eso entendiste.
2: Una radionovela. No, hombre, exacto.
0: Sí, es que sí. Para que ahí en casita se escuchen y digan, ah, sí, Armagedón, claro.
3: Estoy temblando afuera, déjame asomo.
2: Qué placer tenerlos con nosotros en La Regadera. Gracias, de verdad, gracias por Clase Libro. Y también, pues, ¿dónde los encontramos ustedes en redes sociales para saber más de qué andan haciendo?
3: Ah, muchas gracias.
0: Estamos en todos lados, en el YouTube, Instagram, Facebook y Grindr, como Islas Vlogs.
3: Y es en Alba, y juntos el podcast está como Clase Libro. Estoy seguro que están escuchando esto, tienen un capítulo en Clase Libre que les va a gustar. Hay de todo, artistas, influencers, cantantes. De verdad, es un espacio para todos.
1: Bien, entonces, pues muchísimas gracias. Es en Islas, aquí en La Regadera de Oye.
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1: Y otra buena noticia en el mundo del cine es que, al parecer, Warner Brothers Discovery acaba de confirmar que está desarrollando Matrix 5. Una ventana a una nueva película de la saga de Matrix. Así que, bueno, pues seguramente vamos a ver por ahí a Keanu Reeves y a ver qué personajes más, en dónde estarán ahora, si es que se hace Matrix. Y esa también es una buena noticia.
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3: 9 de la mañana con 22 minutos en Oye.
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0: Es la regadera en hoy 89.7. Yo soy Tania Martínez, la pelirroja de la radio.
1: De este lado, Iggy Dutkiewicz, el güero.
0: Y a la regadera se mete con nosotros una mujer que nos ha enseñado mucho con su talento, con su resiliencia, con su disciplina. Una mujer que a lo largo del tiempo también nos ha enseñado a andar, a traer el pelo suelto, ya sabes, a que todos nos miren, pero sobre todo a que no estamos solos. ¡Con nosotros, Gloria Trevi!
2: Hombre, gracias por este recibimiento tan lindo. Muchísimas gracias. Se siente así como que sí me quiere.
0: Ay, no, pues sí, mucho, sí. Mucho, Gloria.
1: Gracias. La verdad que sí, y también tu buena vibra.
2: La buena vibra siempre. Aquí hay pura

0: vibra.
1: Eso. Oye, bien, pues vienes con nosotros justamente a presentarnos, a hablarnos del Celebration Tour que la está rompiendo, Gloria, eres bárbara, pero también gracias, de este sencillo que es Pompas de Jabón, que bueno, hoy estrena video y todo el rollo,
2: yes,
1: ¿no?
2: Yes, estoy súper emocionada. Hoy se estrenó el video, ya se estrenó la canción en todas las plataformas. El recibimiento de la gente ha sido tan bonito porque la portada se cuenta que estoy yo adentro de una burbuja para que todo lo malo se resbale.
1: Okay.
2: Y entonces estoy ahí en una burbuja con mi perrito, en, ya sabes, en pijama, bien chili, así bien a gusto. Y todos los fans empezaron a poner su foto también, a hacer su foto adentro de su burbuja con su perrito, con los perritos de ellos. Ha estado súper bonito todo este recibimiento. Todo lo que la están poniendo en TikTok llegó luego rapidísimo a cifras así de miles de
1: views
2: de
1: y de reproducción,
2: de que lo escuchan y de que lo reproducen y de que lo ponen y todo, así que todavía estamos pues lanzando el día de hoy el video, así que estamos así de estreno todavía.
3: Eso. Totalmente, y bueno, un rato hasta que pues llegue el siguiente sencillo, ¿verdad? Pero antes...
2: Pero este es el primer tema de lo que va a ser un álbum completo.
1: Ok.
2: Viene toda una música completa nueva.
1: Ok. Justo yéndome un poquito a la letra de Pompas de Jabón, me gusta mucho, si me lo permites, Gloria, la letra. No me fue fácil seguir la corriente. Me salté un poquito. Siempre fui la que más se divierte y voy a preparar una celebración. Voy a mandar besos con la invitación. Voy a resbalarme en Pompas de Jabón. A lo largo de tu trayectoria, que todo se te resbale, pues me imagino que no ha sido fácil, ¿no? ¿Cómo siempre vemos una Gloria llena de entereza? ¿En quién te refugias para tener esa entereza, Gloria?
2: Pues me refugio en las personas que amo y en las personas que me aman. Muchas veces no son las mismas.
1: ¡Ah! ¿Sí?
2: Hay veces que tú amas a una persona y tal vez esa persona sí te ama, pero no tanto, o tú no sabes que tanto te ama, pero me refugio en esas personas a las que yo amo y en las que me aman y que me lo demuestran, y en Dios, sobre todo. Obviamente Dios para mí es mi roca, mis mascotas me encantan, por eso yo creo que viene ahí en la portada del perrito. Me encantan los animales de toda la vida, y en la música, claro, o sea, ya sea en las migajeras, en las alegres, en las empoderadas, o sea, la música ayuda a desahogarte y la música ayuda a levantarte.
3: Claro. Tú eres de las pocas, digamos, artistas que hacen de todos los shows, arenas, auditorios, teatros de pueblo, palenque, etcétera. ¿Cómo se logra eso y poder estar siempre al alcance de todo el público?
2: Qué bonito. No, pues, primero que nada, pues, agradeciéndole mucho a la gente. Porque yo siento re bonito ver en un concierto que se rompen todas las barreras sociales, clasistas, sexistas, generacionales. Puedes ver a los rockeros cantando junto con los intelectuales y las dragas. O sea, y de repente todos se unen a cantar con una canción y a llorar o a reír y empoderar. No, eso es para mí lo más lindo. Y pues, más que nada, pues se los tengo que agradecer a ustedes que me aceptan. O sea, imagínate qué bonito. Todo, es que todo, así de repente ves al Fresita y ves a la persona que trabaja, que estuvo acomodando los asientos. Imagínate, cuando estás arriba del escenario y ves a todo ese público que se pudo pagar su boletazo de acá de no sé cuántos, ¿verdad? Porque están a mero adelante, pero también alcanzo a ver a los de atrás porque les dirijo muchísimo la mirada, pero también estás viendo a los de seguridad y a los acomodadores de los asientos, sí, que también se detienen a ver el show y se ponen a cantar y yo les canto también a ellos. Entonces eso es como que lo máximo, porque al final todos vamos a formar un solo ser.
1: Exactamente, se rompen estas fronteras, estas divisiones y eso está increíble.
2: Somos un universo, nada más.
1: Así es, y que tú no lo has creado y eso es maravilloso. Y hablando justamente de todos los lugares en donde te presentas, algo que me llama mucho la atención es que llevas la misma producción a todos lados. Y eso también está muy padre, el vestuario, las luces, porque bueno, hay algunos otros colegas que pues como que van adecuando, ¿no? Como la producción a los lugares a donde se presentan. ¿cómo representa también a ti llevar todo?
2: Mira, lo que pasa es que yo creo que lo más, mira, la producción claro que es bien importante y yo siempre pongo todo el esfuerzo para llevar todo lo máximo así que se pueda a cada uno de los lugares, porque para mí todos los escenarios y todos los públicos se merecen el mismo respeto. Si yo me presento un día frente a 500 personas o 200 personas y otro día me presento frente a 100,000 personas, yo me la parto igual. O sea, ahí les dejo mis rodillas, mis huesos, el sudor, el corazón, el alma, la garganta, o sea, todo. Porque yo los veo, o sea, esa persona, aunque sea una, le costó el boleto. ¿Sí me entiendes? Se merece el show completo, se lo merece todo, con todo el amor, y yo le debo a esa persona la gratitud y todo, o sea, todo. Entonces para mí no es como que, no es como que algo que hay, wow, es una obligación, es una obligación, no es este, es mi deber. No es para que me lo aplaudan, sino es para, es mi deber, es, y aparte, al contrario, yo cuando veo a la gente siento que hasta quiero más, quiero darles más.
3: Más horas. Y por eso has sido nombrada por tus fans la consentida de México.
2: Mis fans. Oye, la consentida de México y, y la otra toda así, toda, con las ampollas.
3: Pues por eso,
2: este, no sé cuántos, no sé cuántos, no sé cuántos este meses llevo que no me hago pedicure, ni manicure. O sea, pero.
3: ¿Qué se siente, señor?
2: Pero sí, sí me siento muy consentida por muchos de ellos, así en sus corazones, en sus casas, en sus carros. Cuando de repente en las redes los veo que están subiendo, que están cantando una canción mía y que están llorando con la canción mientras lavan los platos. Ay, no, o sea, son lo máximo.
0: Desahogándose.
2: Pero yo creo que el público es bien lindo y tienen muchos colegas que también son sus consentidos.
1: Y eres nuestra consentida también. Te queremos muchísimo.
2: Díganlo fuerte, a ver, dilo
0: te
2: más
0: queremos,
2: fuerte.
0: Te queremos, Gloria, te queremos.
2: Es mi consentida Gloria Trevi.
1: Es mi consentida Gloria Trevi.
2: ¿Lo oyeron? Ah, no es cierto. Nosotros peleándose con los colegas. Ah, no es cierto, no es cierto. Los amo.
3: Pon ese clip.
0: Exacto. No. Oye, Gloria, te nos vas a ir pues un buen rato a hacer nueva música.
2: Es que ahorita me acordé, perdón, me acordé porque cuando llegas y el que me maquilla me dice, tú eres mi consentida, yo a ti me encanta, tú eres la que más me gusta maquillar. Le digo, grábenlo. Grábenlo y pónganlo en las redes.
0: Que quede en evidencia.
2: Exacto. No, pero no, nunca te está hueso.
1: Te nos vas a rodar un poquito, ¿no? A hacer nueva música, a girar.
2: Oye,
1: por allá.
2: A rodar ya. En las pompas de jabón.
1: Justo, mira, te nos vas en pompas de jabón y nos vas a dejar un ratito aquí en México. ¿Por qué nos haces eso, Gloria?
2: Ay, bueno, no, o sea, la verdad es que he estado ya girando un chorro aquí en México. Este, el año pasado inclusive, este año que está por terminar, bueno, ya no estamos a mediados, pero para mí
0: sí, no, ya, mañana es Navidad.
2: Ya cuando estamos aquí yo ya siento Navidad. Sí. Ya la gente ya está vendiendo el arbolito, ya están en todo el tracatrá. Entonces, este, estoy preparándome pues para hacer una gira que tengo que hacer por Centro Sudamérica a todo este final de año. Luego también voy a estar en España y luego voy a iniciar la gira por Estados Unidos, que en el 2026 no giré en Estados Unidos más que un solo concierto, que fue en el BMO, y entonces ahora pues ya le toca a los paisanos que vaya para allá para cantarles todas las canciones, tanto del álbum que pasó del vuelo como todos los clásicos y las canciones nuevas que van a ir saliendo en este tiempo. Obviamente no abandono México porque voy a estar súper conectada por medio de las canciones que voy a estar sacando. Uh-huh. Aparte de este proyecto musical nuevo que ya va a salir a principios del año que viene, voy a estar trabajando en otro proyecto más que también saldrá el próximo año.
0: Andale.
2: Entonces no te creí, y voy a estar haciendo videos y muchísimas cosas con las que me voy a mantener en contacto, aparte de que voy a estar en las redes activa como siempre. Tengo una nueva página en Instagram que se llama Trevi Universe. Ajá. Pero haz de cuenta que ahí es por
3: membresía.
2: OnlyFans.
0: ¡Ah! Yeah. Okay.
2: Sí, cómo no.
0: Iba a decir unos
2: Dila, dila, dila.
0: ¿Vas a andar de pelo suelto?
2: Toda la vida. No, no es cierto. Bueno, entonces, la verdad, pues va a estar muy padre porque va a ser casi como tener mucho reality ahí. O sea, y tener, o sea, por lo mismo de que es con membresía, va a haber mucha oportunidad de hacer muchísimas cosas, de generar muchas cosas, mucho contenido exclusivo para la gente, y tengo unos planes tan bonitos para todo, pero ya lo irán viendo cuando entren a Trevi Universe. Y obviamente pues está todo lo demás, que es TikTok, que es mi página normal de Gloria Trevi, en Instagram y todo, para también seguir ahí conectadísimos mucho.
3: Claro. Oye, bueno, nos sentimos obviamente privilegiados por poder platicar contigo, porque en realidad como que no has estado platicando mucho con los medios, y eso la verdad se agradece. Y era una pregunta.
2: No, sí platico, ¿sí?, con los medios, porque luego a veces cuando llego al aeropuerto, a veces me caen.
3: Ah, bueno.
2: Pero son como la policía.
3: Por eso.
2: De verdad, el día que los necesitas, que no quieres tanto que aparezcan, ajá, que tienes mucho que decir, oiga, les quiero decir que acabo de sacar mi canción, Pompas de Jabón.
0: No están.
2: Y yo así, cri, cri.
0: Pero para la chisma.
2: Ah, pero cuando quieren venir a preguntarte, no sé qué de la cola de no sé quién. O sea, que tú dices, yo qué le voy a estar cuidando la cola a no sé quién. ¿Me entiendes? Sí, claro, o sea, ¿por qué me estás preguntando? No sé, no, claro. O sea, y no, entonces, y ahí sí pero peor, te agarran, ya sabes, cuando vienes así del vuelo,
0: sí,
2: que traes la baba así seca, sin maquillaje, con el pelo así todo así, y luego yo siempre me bajo con los lentes porque digo, bueno, pues por lo menos para que no me vean los ojos, que no traigo maquillaje, pero luego cuando ya me ponen la cámara enfrente, digo, ay no, yo tengo que verlos a los ojos para que vean que les estoy diciendo la verdad.
0: Oye, porque si no, luego como me Shakira, no es,
2: ay,
0: ¿no?
2: Pobrecita.
0: Que,
2: ay, ¿sí era?
0: ¿Sí era, hermano?
2: ¿Verdad?
0: ¿Sí
2: era? Pues claro, okay. O sea, no sé, yo sí creo que sí era porque bailaba muy bonito.
0: Exactamente. Oye, Gloria, pero ahorita tocaste algo que me llama mucho la atención, que es toda la generación de contenido que estás haciendo. Cuando yo me acuerdo que pues antes era como la radio, ¿no? Justamente uno de los medios más importantes para la posición, el posicionamiento de los artistas.
2: Sí, cuando mi mamá empezó.
0: Ay, exacto, sí, la mamá
2: era
0: mamá.
2: Yo.
0: Pero hoy justo, ¿no? Que TikTok, que Instagram, que series... ¿Cómo no te abruma o cómo logras acomodar todo esto en el universo de Gloria?
2: Es que a mí me gusta. O sea, siento que se le está dando el poder a la gente, al pueblo. O sea, que antes habían monopolios y que los que tenían los micrófonos eran los que decían cómo era la vida, y entonces ya te quedabas únicamente con esa supuesta opinión. Por ejemplo, entrabas a una alfombra roja y entonces el que criticaba decía, está horrible su vestido, y ya era, está horrible su vestido.
3: Y todo el mundo repetía eso.
2: En cambio ahorita estás entrando a la alfombra roja y la gente da su propia opinión. Me encanta el vestido, está divino. Y el otro puede decir, ay no me gusta, parece una popa, lo que sea. Pero ya todos pueden decir lo que sienten. No es como tanta
0: como división, línea, barrera.
2: Más que nada como monopolio. No es ese monopolio. Pero hay que tener mucho cuidado porque si de repente a veces hay gente que compran bots y hacen y quieren manipular opinión pública, pero no se logra, no es tan fácil, ¿eh? Ya no es los bots no alcanzan a superar a lo que es el público de verdad.
3: Y más con una base tan sólida, ¿no? De fans como la que tú tienes, ya no es posible, como dices, engañar o meter una idea que no coincide con...
2: Es que no hablo nada más de mí, hablo así como que en general.
3: Claro, claro.
2: De repente yo he visto cómo le tiran hate a una colega en un programa de televisión y no se queda ese comentario, sino al contrario, viene la defensa del público. Y qué bonito, ¿no?
0: Así es.
2: O sea, que le digan a alguien gorda y les ¡bram! Y no dejan, es bien bonito eso.
3: Oye, y bueno, a través de los años, ¿verdad? Has tenido también mucho apoyo de parte de la comunidad LGBT, más. ¿Cómo los ves en tu, digamos, en tu carrera? ¿Qué han significado para ti?
2: Como un apoyo increíble, los que me dieron de comer durante muchísimo tiempo, un público con el que estoy inmensamente agradecida, al que yo siempre quiero llegar porque considero que tienen muy buen gusto. No, es que la verdad, ¿sabes qué? Un éxito, pueden haber muchos éxitos. Número uno, sí. Pero si el público gay lo convierte, lo abraza y lo convierte en éxito de ellos, se convierte en clásico, en un himno, ¿sí?
0: Sí.
2: O sea, y es, y va a sonar, ¡puf!
3: En todo el mundo, además. Uh-huh.
2: Pues yo no sé hasta cuándo, pero por todo el mundo hay muchísimo, sí, sí, sí, sí.
0: No, como decimos, se convierten, creo que, en himnos y en estandartes.
2: Es un público de verdad maravilloso, al que yo le estoy muy agradecida. De repente dicen, Gloria apoya. No, güey, o sea, ¿cómo? Ellos son los que me han apoyado a mí, la verdad.
0: Así es. Oye, Gloria, pues bueno, no queremos que se nos acabe el tiempo. Queremos seguir platicando contigo, pero sobre todo también darnos una vuelta a la nostalgia, ¿por qué no? Te vamos a enseñar un par de fotos y nos encantaría que nos dijeras qué es lo primero que se te viene a la mente cuando te enseñamos estas fotos.
2: Okay, me late.
0: A ver, te la enseño a ti y ahorita la enseño a cámara y para los que están en radio.
3: Exacto, si nos la describes. ¿Qué momento es? ¿Qué edad?
2: Wow, me acordé, es cuando yo estaba viviendo en Ciudad Victoria, en un colegio que se llamaba Antonio Repiso, y de repente me lo enseñaste y me acordé del himno de la escuela.
3: ¿Cómo que?
2: O sea, no, tal vez no me acuerdo todo, pero decía, Antonio Repiso, mi amigo más fiel.
3: ¿Qué tendrías más?
2: Pues yo creo que unos 6-7 años.
3: Okay.
0: O sea, entrando recién a la primaria, más o menos.
2: Sí, chiquita.
0: Ok, siguiente foto, ya un poquitito más grande.
2: Ahí andaba concursando para el doble, la doble de Chispita.
0: ¡Órale!
3: ¿Es real?
2: Es real.
3: Porque sí, ¿eh?
2: Es real.
3: ¿Qué edad más
2: todo el mundo
3: o menos
2: me decía que me parecía, que tendría 13, 14 años.
3: Órale, yo pensé que más.
0: No,
3: sí, no, es que si sí, o sea, no sé, 16, 17, te veías
2: todo chiquita.
0: No, 15, 13.
3: Pero muy
2: raro, como que me veía, estaba chiquitita. Oye, te veías. ¿Qué pex, Tonel Wex?
3: No.
0: Oye, pero yo te amo porque acabas de hacer lo que yo quería hacer siempre.
2: Sí, tenía como 13, 14 años más o menos.
0: Okay,
3: doble de Chispita, muy bien.
0: Doble de Chispita. Siguiente foto, esta foto la sacamos del baúl de los recuerdos, creo que no muchos fans la han visto.
2: Ahí sí puedes decir, mira, ya, me veía
3: ¿qué
2: ya?
3: Chavita te veías ahí?
0: Rectificando lo dicho anteriormente. Traes un cassette en la mano.
2: Sí.
0: ¿Qué viene ese cassette?
2: No sé, probablemente algún fan me lo había dado.
0: ¿Un demo tuyo, maybe?
2: No, yo creo que un fan me lo había dado y tal vez lo estaba autografiando porque traigo una pluma en la mano.
0: Ajá.
3: Es que de este lado no se ve, Tania, porque...
0: Ahí va.
2: Sí.
0: A ver, ahí lo ve usted.
2: Y ahí que tendría unos 21, 22 años.
3: Okay.
2: Estaba chiquita.
3: Pero puede cambiar por un, por un celular, ¿no? Parecería que estás creando un celular.
0: Como una foto. Oye, como cuando tomas una foto así.
3: Si pudieras regresar en el tiempo a
2: verte. Ese era el celular antes.
0: ¿Y sí?
3: Exacto. Si puedes regresar en el tiempo a tú ser testigo, así, si puedes espiarte viviendo un momento de tu pasado, ¿a cuál regresarías a verte?
2: Pues yo creo que alguna Navidad. Ay, oh, qué bonito, así cuando estaba con mis hermanos y con mis papás. Y poder espiar cómo Santa Claus ponía los regalos en el árbol. Y y toda esa emoción de que no podíamos dormir en la noche. De verdad que estábamos hasta miados en la cama, güey. O sea, así de la ansiedad, mis hermanos y yo así, y escuchando cualquier ruido, pero a nosotros, mi mamá nos dijo, si ustedes ven a Santa Claus nunca les vuelve a traer regalos.
0: Okay.
2: Entonces estábamos así esperando a que dejara de hacer ruido Santa Claus para poder ver el regalo.
0: La amenaza. Gloria, una foto más.
2: ¡Ay, qué bonito!
0: ¿Qué recuerdo de traer esta foto?
2: Pues, recuerdo mucha creatividad para inventarme los vestuarios, güey.
0: Pero estaban increíbles.
2: Gracias, muchas gracias.
0: El cabello, es bien bonito. ¿Cómo lo haces con el cabello?
2: Fácil, lo tengo grueso.
3: ¡Ok!
0: ¡Claro!
2: O sea, yo me hago el crepe así.
0: Pero en 2 segundos ya lo tienes así.
2: Y también como es grueso, también se me está...
3: ¡Guau!
0: Wow.
3: Mira.
0: Truco secreto que no sabíamos de Gloria.
3: Esta, digamos, falda, todo esto lo escogías tú. Te daban a escoger de todo un...
2: Oye, se me hace fácil y todos.
0: No te despeines, Gloria. No se te deshizo tan fácil.
3: Maquillaje.
0: El glamour. Ok.
4: ¿Qué me decías?
3: No, nada.
0: Siguiente foto.
4: Sí, somos mujeres, entonces.
0: Ya sé.
4: ¿Y tú?
3: Está bien, no,
4: ay,
3: ya,
4: qué bonito,
3: no
4: es nada. Como cuando estamos las mujeres así reunidas y llega el amigo, el novio, ¿no? Y...
3: Qué padre, sí, gracias. Exacto, sí, se siente uno bien incluido. En su...
4: Bien incluido. Ay, pobrecito.
0: No, pero vamos a incluir, te incluimos en esta foto que además viene con no estás sola, que es una frase muy poderosa.
4: Ay, imagínate todo lo que siento. Fíjate que es que empezaron a pasar cosas así como trayendo el pasado de vuelta. Uh-huh. Son muchas situaciones, pero el público, un poquito lo que te decía, ya no es como antes, que hablan de ti y tú no sabes cuál es el feedback de la gente. Entonces hacía un concierto y la gente empezaba a gritar, no estás sola, no estás
0: sola. Como en la
4: sola.
0: Canción.
4: Ajá, y por eso sale la canción. De ahí salió la canción. Mm. De eso.
0: Y efectivamente, no estás sola.
4: Ay, no, no estamos solos. Nadie estamos solos. Para empezar, tenemos a Dios, luego nos tenemos a nosotros mismos y seguramente todos tenemos muchas personas que nos aman a nuestro alrededor.
3: Claro.
4: Que a veces no lo queremos reconocer. Pero no sano.
3: Así es. Oye, ¿y cómo va la Fundación Ana Dalai?
4: Ay, qué bonita pregunta. Fíjate que durante mucho tiempo, al principio estuve funcionando súper bien con ella, pero luego se cuenta que hicimos unos movimientos para que las personas que hicieran donativos uh-huh. pudieran deducir sus impuestos. Okay. Y entonces en esos movimientos se nos atoró un chorro la papelería. Pero seguimos en funciones, pero sin ninguna, o sea, más que nada yo haciendo cosas y todo. Pero muy pronto ya va a estar lista para que la gente que, por ejemplo, que pasa lo de Venezuela, ¿no? Uh-huh. Y que quieran poner una ayuda, sepan a dónde dirigir esa ayuda y que tengan toda la certeza de que la ayuda va a llegar.
0: Qué bonito es lo que estás haciendo, Gloria, no solamente hoy, sino a lo largo de todo el tiempo que nos has dejado acompañarte, que hemos crecido contigo, nos has marcado a todas las generaciones, eres una gran artista, pero sobre todo un gran ser humano, que ha tocado muchos corazones, entre ellos, bueno, me imagino que muchas que te dan muchas cosas lindas, pero hoy tenemos este regalo especial para ti, porque sabemos que amas a tus peluditos.
4: Amo a mis perros con todo mi corazón.
0: A tus perritos.
4: Ella es Medusa,
3: okay.
4: Como la canción de Medusa.
3: Pues Medusa, esto es un dibujo.
4: Atacado, que me haya desnudado, arrancándome la luz con la boca. Ella viendo que yo era bonita, se puso celosa.
3: Tenemos al artista aquí con nosotros que hizo este retrato.
0: Hola.
3: De Medusa y está
4: hermoso,
3: aquí.
4: Muchísimas gracias. Ya lo veo en la sala.
0: Eso.
3: Mira, qué
4: muchas
3: lindo.
4: Gracias.
3: No, ¿de qué? Gracias a ti. Bueno,
4: amo,
3: pues
4: amo.
3: De parte de hoy 89.7.
4: Oye, pero tengo otros 9 perros y se van a poner celosos. Te mando las fotos.
0: El artista es Cuauhtémoc Rivera, así que gracias, Cuauhtémoc, te quedó increíble,
4: hermoso,
0: muchas gracias.
4: Gracias, Cuauhtémoc, está hermoso.
3: Ay, pues Gloria, muchísimas gracias por estar aquí con nosotros en la regadera de Oye 89.7, esta es tu casa.
4: No, hombre, muchísimas gracias a ustedes, Güera, Pelirroja, Güero.
3: Ok, gracias.
0: Todos somos uno mismo.
4: Blooper. Este fue un blooper. O sea, ¿nos la bañamos?
3: Sí.
4: Muy a gusto.
0: Oye, todo está muy ad hoc porque estamos en la regadera. Uh-huh. Y en la regadera siempre hay pompas de jabón. ¿Qué te parece si nos presentas tu sencillo, por favor?
4: Pues claro que sí, para todos ustedes, para que se pongan de buenas. Aquí hay pura buena vibra. Pompas de jabón.
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1: Buenos días por la mañana, es sábado 8 de agosto. Yo soy Aura Ramírez y estoy lista para acompañarte en esta mañana. Oigan, ¿cómo están? Disfruten su fin de semana. Ay, al fin ya llegó el fin de semana, oigan. ¿Alguien quiere un café? Porque yo tengo cafés ilimitados para todos. En este lugar huele a chilaquiles verdes, pero también se sirve cafecito americano y fruta picada. ¿Alguien gusta? ¿Cómo andan? ¿Están en su casa, en la escuela, en la oficina? ¿En dónde más estás? Cuéntamelo todo al 55 25 38 32 29. Decir que si estás en la oficina, la verdad, digo, qué triste, pero qué bueno que hay chamba al mismo tiempo. Entonces, cual sea que sea tu caso, ya sea que vas de Pueblito Mágico con tu familia, ya sea que dices, ay, hoy estoy en pijama bien a gusto, ya sea que digas, hoy series y películas ilimitadas, hoy voy a hacer qué hacer, hoy tengo una boda, hoy me voy ya rumbo a una fiesta matutina, pues avísame, cuéntame, 55 25 38 32 29. Sin más, por el momento les doy la más cordial bienvenida. Soy Aura Ramírez y esta es la guía del fin de semana. Planazos del fin de semana en Oye 89.

Oye, estamos de regreso. Disfruta tu mañana. Yo soy Aura Ramírez en Oye 89.7. Es inicio del fin de semana. ¿Cómo les ha ido? Oigan, tengo una noticia importante. Al rato nos vamos a ver en Harry Styles, ¿eh? Yo ya me estoy alistando, preparando el ovni. Todavía no sé qué me voy a poner. Honestamente, ni siquiera quería gastar en el ovni, pero siento presión social. Siento que tengo que llevar una corbata. ¿Qué voy a lograr? No tengo idea. Lo descubriremos en las próximas horas. Bueno, sin más por el momento, amigos, vamos a comenzar con el planazo de fin de semana en esta guía, tu guía favorita del fin de semana. En este sábado 8 de agosto, quiero compartirte y preguntarte, ¿te gustan los elotes? ¿Los esquites? ¿Amas pedir tu... Disculpe, joven, ¿me puede dar un elote del chile con el del chile que pica o del que no pica? No, pues del que pica, por favor. ¿Quiere mucha mayonesa? Mucha mayonesa. ¿Doble ración de queso? Claro que sí, cómo no. Bueno, si eres esa persona que no se va al gimnasio, yo una vez, me acuerdo perfecto, iba al gimnasio y saliendo me echaba mis esquites. ¡Claro, amigos, claro! Si amas los esquites, los elotes, cuando te sientes triste, vas por un elote. Cuando te sientas feliz y festejas, vas por un elote. Si, no sé, te premias con un elote, escucha esto. San Juan Ixtayopan Tláhuac es tu lugar. Este fin de semana, comenzando hoy, 8 de agosto del 2026, y hasta el 16 de agosto del 2026, los antojitos mexicanos no pueden faltar en los eventos de agosto en la Ciudad de México, claro. Y estamos hablando de esta feria, la Feria del Elote y la Tortilla. Aparte, bueno, van a vender productos locales, disfrutar de actividades artísticas, culturales, conciertos, etcétera. Y lo más importante, nos vamos por nuestro elote con chile del que pica. Si ese es tu caso, en mi caso yo así lo pido, mucha mayonesa y chile del que pica y poquito queso. ¿Tú cómo lo pides? Lo que sí es que es este fin de semana, recuerda, San Juan Ixtayopan Tláhuac, 8 de agosto 2026 y hasta el 16 de agosto del 2026. Reportó para hoy 89.7 este planazo de fin de semana. Aura Ramírez, vamos con música y regresamos.

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6: 10:29. 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

disfruta tu guía del fin de semana. Disfrútala y te tengo avisos, anuncios parroquiales importantes. Oye, tengo boletos para Arcángel Pa. Si tú quieres tus accesos, solamente dime cuál es el nombre completo de Papi Arca al 55 25 38 32 29. Tú avísame, tú cuéntame, coméntame, comparte cómo se llama y con eso te llevas tus accesos. O sea, ok, mucha suerte. Primer mensaje que llegue se los lleva. 55 25 38 32 29. Arrancamos con planazo de fin de semana, la exhibición de la Fórmula 1. ¿Te gusta la Fórmula 1? ¿Eres fan de Checo Pérez? ¿Amas a Max Verstappen? O no sé, quien tú quieras. Bueno, desde 295 pesos en la Plaza Punta Museo. Desde el 1 de agosto están y van a estar todo el mes hasta el 30 de agosto, ¿ok? ¿Qué está pasando en esta exhibición? Esta exhibición es de suma importancia para todos los fanáticos, para todos los que aman esto de la Fórmula 1. ¿Dónde está Plaza Punta Museo? Bueno, es en División del Norte, 3572, para que te vayas ubicando, ¿ok? ¿Y qué pasa? Bueno, esta exhibición, la Fórmula 1, se trata de una experiencia en la que vas a conocer la historia de la Fórmula 1 y vas a ver, bueno, monoplazas icónicos, cascos, pero fotos, pero también fotografía y material inédito. Y es una exhibición muy interactiva. Así que bueno, ve con tiempo para que puedas disfrutarla al máximo. Y es justo en el sur de la ciudad por menos de 300 pesos. Ese es un planazo, el primero. Tengo otro. Y es que hay un plan que se llama el Pizza Pasta Fest. Es gratis, es en Campo Marte y ahora verás, es el próximo 14 de agosto, o sea, la próxima semana, para que lo vayas agendando. En esta guía del fin de semana te doy planazos de este fin, pero también los que vienen durante todo agosto para que lo vayas calendarizando. Esto se llama Pizza Pasta Fest, Campo Marte, es gratis, empieza, te digo, el 14 de agosto, termina el 16 de agosto, es la próxima semana. Si no sabes qué hacer justo en agosto, pues lánzate a probar pasta, pizza, gelato, molto bene, bambino, no iba a decir très bien, pero eso es francés. Es molto bene, ragazza. Así que bueno, ahí te dejo el dato, Primero, Fórmula 1 empieza este fin de semana por 295 pesos, Plaza Punta Museo, sur de la ciudad, y Pizza Pasta Fest la próxima semana gratis en Campo Marte. Sin más por el momento, vamos y volvemos. Yo soy Aura Ramírez y tú estás en Hoy 89.7.

0: Ya regresamos, esto es Hoy 89.7, Aura Ramírez de este lado. ¿Ves que esta semana fue el día del gato? ¿Sí te acuerdas? Bueno, fue el día del gato por si no lo sabían, amigos. El chiste es que el 9 de agosto, o sea, estamos hablando de ya, este domingo, se va a llevar a cabo un magno evento, Gato Fest. 9 de agosto. Si eres amante de los gatos, pues este domingo tienes una cita en la explanada de la alcaldía Miguel Hidalgo, porque se va a llevar a cabo justo el Gato Fest, ¿ok? Va a haber una jornada hermosa de adopciones, por si buscas, pues un gatito que te haga compañía. Y si ya tienes tu gato, bueno, también hay conferencias, talleres, y puedes encontrar también un bazar temático con accesorios para tu michito. Así que bueno, la entrada es gratis y puedes llevar ayuda en especie o en efectivo para poder apoyar a refugios de gatitos en la Ciudad de México y otros estados de la República. Te repito, el Gato Fest, 9 de agosto, en la alcaldía Miguel Hidalgo. Ya es este fin de semana para que vayas a consentir a tu michito. Incluso siento yo que sí lo podrías llevar, solo que, claro, si tu gatito no es un gatito que se estresa, perfecto. Pero si sientes que se la va a pasar mal, ni pa' qué llevarlo. Así que bueno, ahí está el dato de hoy. El Gato Festito no es un gatito que se estresa, perfecto. Pero si sientes que se la va a pasar mal, ni pa' qué llevarlo. Así que bueno, ahí está el dato de hoy. El Gato Fest, este fin de semana. Estás en Hoy 89.7, Aura Ramírez. Ah, ¿y qué creen? Hay un festival, se llama el Festival Puebla en Los Pinos, el 8 y 9 de agosto, igual este fin de semana. Si por ejemplo dices, es que yo no puedo ir a Puebla, ahorita está re lejos. Bueno, pues ¿qué pasa? Puedes lanzarte a Los Pinos este sábado y domingo 9 de agosto, de 10 de la mañana a 17 horas, en el Complejo Cultural de Los Pinos. Y hay un festival gratis donde va a haber danzas tradicionales, pues trillos huastecos, artesanías, talavera de Puebla. Si eres más como cultural y amas la gastronomía poblana, este es tu lugar. Este es tu lugar porque vas a encontrar auténtica comida endémica de allá. Así que, bueno, pues ya mole poblano, chiles en nogada, ya viene la temporada. He ido a restaurantes y ya están vendiendo chiles en nogada, me complace anunciártelo. Tamales, sopa de milpa y mucho más. Este fin de semana, en Los Pinos, el Festival Puebla. 8 y 9 de agosto, entrada libre. Yo soy Aura Ramírez, planazos del fin de semana, la guía del fin de semana, contigo hasta las 12 del día.
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1: Oye, 89.7 FM, ¿cómo estás? Soy Aura Ramírez. Buenos días, Aura. Soy Yola. La verdad es que ando, pues sí, fastidiadona por la semana, pero bueno, venga, vamos con todo eso. Mi Yoli, échale. ¿Quieres un café, un matcha, cappuccino americano, latte? ¿Qué te ofrezco, mi Yoli? Pásale, estás en tu casa. Mi casa es tu casa. Oigan, estamos ya en el tope de hora de las 11 de la mañana en punto y en esta hora tengo mucho que platicarte, pero en serio, escucha nada más. Viene un festival de cine para niños, te digo dónde, cuándo, cómo. También un concierto de salsa, homenaje a una figura emblemática de la salsa, obviamente. Y los próximos eventos para agosto. Que tú dices, ay, hago esta semana, este fin de semana así de plano no puedo salir. Voy a quedarme en mi casa, tengo un compromiso, lo que sea. No te preocupes, tengo más planazos de fin de semana para los próximos días que vienen de agosto. Así que bueno, sin más por el momento, bienvenidas y bienvenidos. Ojo, tengo boletos para Sentidos Opuestos, así que de una, si quieres estar en el Auditorio Nacional 12 de agosto, pase doble, échame una llamada, 55 51 66 31 89. Yo soy Aura Ramírez y me quedo contigo hasta la 1 de la tarde. No, 12, es fin de semana, 12 de la tarde.

Estamos de regreso en Hoy 89.7 por acá, Aura Ramírez. Disfruta tu sábado. Es fin de semana y estás en la guía del fin de semana con Aura Ramírez. Puro planazo de fin de semana. A ver, primero que nada, importante que sepas esto. Viene un festival internacional de cine para niños y cualquier adulto. Si tú eres adulto y también te gusta el cine, puedes ir. Empieza este fin de semana 8 de agosto al 23 de agosto. Entonces, ¿cómo se llama este festival? Es el 31º Festival Internacional de Cine para Niños y No Tan Niños, así se llama. Tiene funciones gratis en espacios como las fábricas de la Fábrica de Arte y Oficios Aragón, Oriente, Tláhuac y Miacatlán, además del Museo Yanquic y otros recintos de la Secretaría de Cultura de la CDMX. Entonces, con el simple hecho de que googlees Festival Internacional de Cine para Niños y No Tan Niños, listísimo. Así que bueno, va a haber muchos cortometrajes de Brasil, Colombia, Francia, Noruega, Países Bajos, República Checa y obviamente México, así que chequen la cartelera. Y lánzate con tus peques a viajar por el mundo sin salir de la Ciudad de México, a través de películas, cortometrajes, documentales súper entretenidos, así que bueno, ya lo sabes, Festival Internacional de Cine para Niños y cualquier adulto que quiera. Del 8 al 23 de agosto va de nuevo ubicaciones, Fábricas de Artes y Oficios Aragón, Oriente, Tláhuac y Miacatlán. Y también en el Museo Yanquic. Solo googlea y ahí te salen las sedes, ¿ok? Bueno, esto es Hoy 89.7. Disfruta tu fin de semana. Yo soy Aura Ramírez.

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Sábado, sábado de planazos de fin de semana, de guía de fin de semana, sábado de te voy a contar absolutamente todo, puro planazo, pero en serio, puro planazo. A ver, amigos, tenemos que hablar de un concierto de salsa en homenaje a Willy Colón este 9 de agosto. O sea, este fin de semana ya. Va a haber eventos que se van, pero de verdad se va a poner tan divertido tú. El domingo 9 de agosto a partir de las 12 del día va a haber un concierto de salsa en homenaje, te digo, al único emblemático Willy Colón. Así que avísale a tu pareja de baile. O sea, llámale y dile, oye, hermoso, ¿será que podemos salir el domingo? ¿Qué vas a hacer? Porque, claro, imagínate Idilio en vivo, el gran varón, Pedro Navaja o Juanito Alimaña. ¡Órale! Que sonarán en voz de la cantante Rocío Jaramillo. Así que bueno, ¿en dónde es Aura para todo esto? Es en la Fábrica de Artes y Oficios Faro de Oriente. Y se va a poner bastante divertido. Es este domingo homenaje de salsa a Willy Colón. ¿Y es el planazo de fin de semana? En la guía de fin de semana por Aura Ramírez en Hoyo 89.7. Tengo ganadores de sentidos opuestos, obvio. Diana Sayuri, Alma Lucero, Laisa Lisset, Joxan Jaciel y Jaime González Rosas. Un aplauso para ustedes, claro que sí, como de que no. Muchas felicidades. Oigan, y ahorita seguimos con más. Aquí te acompaño hasta las 12 del día con puro planazo. Ya sabes, me puedes seguir en @auramirezcornejo y en hoy 89.7 FM, que oigan, ayer, no hombre, no, espérate, me lancé a la lucha libre, al Grand Prix me invitaron gracias al Consejo Mundial de Lucha Libre. Ya ves que todos los miércoles tenemos la gustada sección de luchas, ¿no? Pues bueno, amigos, se puso, no sabes, les voy a armar un reel en un ratito más. Y pues les voy a contar absolutamente cómo nos fue en @auramirezcornejo. ¿Va? Vi al místico. ¡Místico! ¡Místico! ¡Místico! 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

0: Ahora sí, estamos de regreso y arrancamos con todos los próximos eventos y planazos que vienen para este agosto. Habrá un baile masivo tributo a Michael Jackson en Ciudad de México con Thriller como parte de los festejos por el cumpleaños 68 del Rey del Pop. Bueno, se van a juntar próximamente el 29 de agosto en el Monumento a la Revolución para celebrar a Michael Jackson con un baile masivo de Thriller. Así que va a estar demasiado divertido. Me encantaría aprenderme la coreografía. Bueno, dicen que tu chamba y tu tarea es obvio aprenderte la coreografía antes de llegar allá, pero también allá puedes practicarla y pulirla. Si eres alguien que tiene buena retención mental, pues sin bronca llegas caracterizado de zombie y pues bailas la coreografía de Michael Jackson a ritmo de más zombies en el Monumento a la Revolución. Qué divertido, ¿no? 29 de agosto. Ahí agéndalo en tu lista de pendientes. Ahora, otro asunto para los próximos eventos de agosto. Veneno para las Hadas, esta película clásica mexicana, se va a musicalizar en Chapultepec gratis. Resulta ser que es en la Casa del Lago UNAM, celebra 40 aniversario de Veneno para las Hadas, que salió en 1986. Como parte de esta ocasión especial, claramente, el recinto del Bosque de Chapultepec va a tener una función musicalizada del clásico de Carlos Enrique Taboada este próximo 15 de agosto. Así que, ay, apúntalo, porque es el 15 de agosto, Veneno para las Hadas en la Casa del Lago UNAM, en conmemoración al 40 aniversario de esta película. Y también, ahí te va otro, es el top 3 de planazos que próximamente vienen. El Museo del Gato. ¿Cuándo abre el Museo del Gato en la Ciudad de México y cuánto cuesta? ¿Es en agosto? El 10 de agosto, este próximo lunes, abre. Y de hecho ya puedes comprar tus boletos a través de internet, solo es que googlees Museo del Gato en Ciudad de México y el costo por persona es de 350 pesos. Entonces, bueno, el acceso es por grupos. Al comprar tus boletos deberás elegir el horario en el que quieres asistir y llega con mucha anticipación porque va abriendo, abre este lunes y claramente muchos aman a los Michis, incluyéndome. ¡Miau! Antes tú solo tengo que decir, miau, estás en Oye 89.7 y yo ya me voy, no puedo creerlo. Ya me voy, amigos, pero nos escuchamos el próximo lunes. Ay, un día maratónico, oye. ¿Sabes qué? Me voy a lanzar al concierto de Harry Styles. Al rato nos vemos. Si me encuentras por allá en la puerta 6, si ves la cabina móvil de Oye 89.7, tú, locutora, aquí anda. Ahí va a estar, ahí voy a estar al rato. Nos vemos, ¿va? Sin más por el momento, gire la ruleta, cuál la señal que tal vez necesitas escuchar. Es mejor que sepas que dentro de esa herida sale la luz. La herida en realidad no es mala, sino viene a enseñarte algo. Esas roturas pues permiten que entre la luz. No lo digo yo, adivina quién lo dice, el poeta Harry Styles. En Fine Line, así que bueno, al rato nos vemos. Te quiero mucho. Disfruta tu fin de semana y no dejes de escuchar Oye 89.7 FM. Adiós.
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1: Bienvenidos, esto es Ruta Urbana con experiencias nuevas. Por vez primera, tomando una clase de yoga con Alex Schuss desde Compausa, aquí en la Colonia Roma, con un maestro que ya lleva pues una década dando este tipo de práctica, una disciplina que no es nada sencilla, pero también es muy divertido cuando ya le comienzas a agarrar el gusto y sobre todo relajante. Pero quien nos cuente mejor, aquel que sabe, que es mi querido Alex Schuss, que está por aquí conmigo, instructor de yoga desde hace 10 años, y esta práctica también milenaria que, bueno, tiene muchísimos beneficios. Pero mi querido Alex, quiero agradecerte por recibirnos aquí en tu estudio.
2: Hermano, un placer reencontrarnos en este camino.
1: Yo te quiero preguntar, para toda la gente que quiere practicar yoga por vez primera, ¿qué es lo que le deja a la gente animarse a tomar una clase de yoga y darle continuidad? ¿Qué beneficios tiene para su cuerpo, su mente y su alma?
2: Pues mira, precisamente toda la gente busca beneficios desde la primer clase. Sí lo vas a tener, pero no un nivel físico, sino es como un nivel más mental, más como, va a sonar a cliché, pero de paz interior, ¿sabes? Que ahí es primero romper con las expectativas, precisamente porque la gente piensa que se va a parar de cabeza en la primera clase o que va a ser un buen arco desde que se lo enseñan por primera vez, ¿sabes? Entonces va más allá de la parte física y va a un sentido más profundo, pero para llegar a eso sí necesitamos un poquito más de tiempo.
1: Vivimos en un mundo tan acelerado, les puedo decir, y ustedes lo saben que vivimos en la Ciudad de México, el llegar a la Colonia Roma atraviesas por vialidades complicadas. Seguramente les pasa que se atraviesan con mucha gente que viene bastante estresada. Llegas a tu clase y de verdad que sales con otra vibra.
2: Sí, totalmente. Pero sí, es una realidad. Vivimos en un caos, pero no podemos detener ese caos. Tenemos que vivir dentro de ese mismo caos. Y qué bueno que haya estos espacios donde podamos entender ese caos, ¿sabes? No es tratar de salir de él, sino de entender por qué es. Y a lo mejor no tanto el por qué es, pero sí tratar de habitarlo como tal. Al final, el caos no lo vamos a detener. Lo que tenemos que detener es lo que está girando aquí adentro, que es lo que está interpretando el caos.
1: El poder de la mente y los pensamientos. Bueno, quédense conectados, que la ruta urbana ya comenzó. Estaremos con Alex Schuss aquí en Compausa, en la Colonia Roma, para platicar de esto y mucho más, pero desde el punto de vista de aquellos que por vez primera quieren practicar esta disciplina, que siempre es importante. Seguro has tenido mucha gente que lo ha hecho por vez primera.
2: Totalmente, y me encanta el hecho de que le dan continuidad. Hay algo que sucede que los veo al día siguiente. Bueno, no al día siguiente, pero sí a la clase siguiente, y poco a poco se va conectando con la práctica. Sí, habrá por ahí la persona que diga, no es para mí, y está súper bien, se vale también.
1: Por eso también es importante que ustedes paren bien la oreja y se enteren de algunos tips, consejos y demás, porque puede ser para ti y lo necesitas. La Ruta Urbana desde la Colonia Roma, Alex Schuss como invitado, instructor de yoga, y tal vez esto sea lo que necesitas escuchar también para atreverte a hacer algo nuevo y diferente. Soy Sergio Mejía, hoy 89.7. Volvemos.

0: Estamos en La Ruta Urbana, soy Sergio Mejía a través de Oye 89.7. Auditivamente te cuento, estoy a punto de entrar por vez primera a una clase de yoga con Alex Hughes, aquí en Compaus en la colonia Roma, y estamos ingresando a lo que es el lugar, el espacio donde se va a llevar a cabo esta clase. Mi querido Alex, cuéntale un poquito a la gente qué es lo que encontramos por aquí en un salón donde se imparte yoga.
1: Primero, déjame decirte que no sé si yo estoy más emocionado que tú porque vas a tomar por primera vez clase conmigo.
0: Es un reto para mí, o sea, hago otras cosas, pero no yoga.
1: Totalmente, pero a ver, ¿qué vamos a encontrar en el salón? Ok, primero un buen espacio donde puedes acomodar tu tapete. Yo te voy a recomendar que como es tu primera vez, te vayas hasta adelante. Es muy común que los primerizos se van atrás porque o les da pena o está bien, quieren copiar, quieren ver al de frente, pero para mí es mejor que tú te pongas hasta adelante porque así te puedo observar y te puedo hacer algunas correcciones. Luego, ¿qué vamos a encontrar? Vamos a encontrar bloquecitos, que sí, ahí sí te voy a decir, toma tu bloque porque lo vas a necesitar.
0: ¿Este bloquecito para qué es?
1: A ver, los bloques pueden jugar dos papeles importantes en la práctica. O te ayudan o te van a dificultar la existencia, según la postura que vayamos a hacer y según el enfoque que le demos al prop, que nos va a ayudar para practicar. En tu caso, desde que estés sentado o para hacer posturas en balances, es como una extensión de tu brazo o te da un poquito más de espacio en la espalda. Pero también si vamos a un balance sobre las manos, que es lo que vamos a hacer el día de hoy, para de manos, poner un bloque en los pies va a hacer que las caderas suban y eso puede dificultarte un poquito.
0: Ok, en mi bloque ya este va fijo conmigo.
1: Va fijo contigo, lo puedes soltar.
0: Ya no lo sé, ya le puse mi nombre. Ya.
1: Y de hecho cuando salgas tienes que regresarlo, ¿eh?
0: Ah, ok. Y aquí viene el mat también.
1: El mat, es correcto. Bueno, los mats los tomamos allá afuera, pones al final. Básicamente lo único que necesitamos es un tapete y en algunos casos bloque, nada más. Hay un viejo dicho en el argot yogi que para hacer yoga o para practicar yoga solo necesitas dos cosas, tu cuerpo y practicar yoga.
0: Traigo todo, ¿no? Y mi bloque también.
1: Completo.
0: Entonces estamos completos. Pues así arrancamos el día de hoy La Ruta Urbana en la colonia Roma. Estoy con Alex Hughes, ya más de una década impartiendo yoga, y en breve llegará por acá el grupo que también estará practicando en esta tarde. Así que, pues yo con mi bloquecito estoy más que listo. Quédense aquí en La Ruta Urbana en Oye 89.7.

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0: A Roma en un estudio de yoga con el instructor Alex Schuss, que en un ratito más vamos a platicar con él también. Pero bueno, oye, Cris, quiero que me cuentes un poquito. Tú eres de Costa Rica, ¿cuánto llevas por acá en México?
1: Llevo 3 años acá en México y esos 3 años desde que llegué empecé a practicar yoga acá y casi que desde el inicio mi primera clase fue con Alex.
0: Oye, y a todo esto, ¿cuál ha sido tu experiencia? ¿Te acuerdas de esa primera clase de yoga? ¿Cómo te sentías? El día de hoy fue mi primera clase de yoga también, ya como tal. Vaya que es muy complicado, sobre todo la mente, cómo trabaja la mente. ¿Cómo fue tu primera experiencia? En tu primera clase de yoga.
1: Me acuerdo que fue muy frustrante. O sea, no me salía nada. Yo veía a todo el mundo parándose de cabeza alrededor y yo, bueno, yo nunca voy a poder hacer esto. Está súper difícil. Pero es increíble cómo, o sea, hay que dejar la frustración y el ego a un lado y seguir practicando porque las posturas van y vienen. Puede ser que un día te salga y al día siguiente no. Lo más importante es como estar presente con la respiración en ese momento.
0: Ahora, creo que has dicho algo súper importante. El ego hay que dejarlo a un lado. Muchas veces quieres hacer algo por vez primera, pero ves a una clase super pro que hacen todo tipo de posturas en yoga y dices, la neta, de pasar vergüenzas, mejor no me meto a esa clase. Todo tiene niveles también. Recordemos tu primer clase porque hoy le platicamos a la gente que por vez primera va a acudir a algún estudio de yoga o qué es lo que tiene que hacer. ¿Qué le recomiendas?
1: Ir, respirar y disfrutarlo también, porque la idea no es solo que te salga la postura, la idea es que estés ahí y poco a poco vas a ir ganando muchas cosas más.
0: Actualmente ya eres instructora también de yoga. ¿Qué tipo de yoga impartes?
1: Sí, doy clases de Vinyasa y mucho más de sound bath con Yin Yoga, que es un tipo de yoga que se mantiene en posturas 3 o más minutos, accediendo a la fascia, tejido conectivo, ligamentos. Una práctica donde si no estás presente, la vas a pasar mal.
0: ¿No hay un horario para practicarlo? O sea, pues en la mañana, en la noche, de acuerdo a la actividad que tengas.
1: Sí, a cualquier hora. A mí personalmente me gusta mucho practicar Yin de noche porque te relaja mucho. Muchísimo, entonces está perfecto para después irte a dormir.
0: ¿Cuáles son los básicos que debes de llevar a una clase de yoga para aquellos que dicen, bueno, voy a una clase de yoga, pero ¿qué debo llevar?
1: Tu tapete. Y nada más, ropa cómoda.
0: Actitud, agüita y con eso.
1: Agüita no.
0: Tampoco
1: agua. No solemos tomar agua porque se crea un fuego interno que si tomamos agua lo vamos apagando. Entonces más bien agua no.
0: Dato importante, ¿eh? Yo estuve a punto de traerme mi termito y dije, no, una vez voy a tomar agua, mira qué buen punto. O sea, no es recomendable durante la clase, ya después ya te puedes hidratar.
1: Claro, exacto. Y tratar de dejar celulares a un lado. Si sabes que el celular te va a distraer, no dejarlo a tu costado y que esté encendiéndose la pantalla.
0: Ok, perfecto. Cris, pues qué gusto compartir la clase. ¿Cómo me viste? Como oso, sin elasticidad, ¿no? Sin flexibilidad.
1: Muy bien, muy bien. Eso se va ganando poco a poco con la práctica constante.
0: Eso sí, totalmente. Pues acá andamos en la colonia Roma con mi querido Alex, que en breve platicaremos también con él acerca de algunos datos interesantes. Y bueno, pues hoy compartiendo esta nueva experiencia en la ruta urbana en Hoyo 89.7.

0: Seguimos documentando esta clase de yoga en la ruta urbana con Sergio Mejía a través de hoy 89.7. Hoy nos encontramos en con pausa en la colonia Roma y estoy con Andrea, que también compartimos clase. La verdad me vio sufriendo. Estoy literal destrozado. Sí, sudé bastante.
1: Yo creo que lo hizo bien, se esforzó y es lo importante.
0: Oye, ¿cuánto llevas ya practicando yoga?
1: Llevo 2 meses con Alex Shus.
0: ¿Qué tal el profesor? Oye, ¿cuál ha sido tu experiencia con él?
1: Pues justo yo creo que Alex Shus es una persona muy completa. O sea, ha hecho un montón de actividades y creo que eso lo hace no solo un gran maestro, sino una gran persona. Yo disfruto mucho las clases con él, sí.
0: ¿Cada cuándo vienes a clase con él?
1: Yo vengo idealmente 3 veces a la semana.
0: ¿Y qué es lo que te trajo? O sea, de repente cualquier disciplina. ¿Tú haces otro tipo de deporte, practicas otro tipo de disciplina?
1: Yo hago calistenia y justo siento que es muy complementario al yoga porque es mucho movimiento corporal, muchas cosas con tu propio peso, mucha fuerza, mucho... Yo creo que son muy complementarios y está bonito.
0: Hace ratito me daban un tip interesante también para aquellos que por vez primera venimos a una clase de yoga, es no tomar agua. Yo decía, ¿dónde está mi bote? Me quiero hidratar. Me decían, no. Es importante que no te hidrates, o sea, mientras está la clase. ¿Hay algo que deba saber la gente que nos escucha también, que va por vez primera a una clase de yoga?
1: Yo les recomendaría usar ropa chiquita, porque hace siempre muchísimo calor, es súper pesado, y siento que te ayuda como a poder estirarte bien, a que no te estorbe todo lo que traes puesto encima, pero siempre, siempre, siempre, como hombre y mujer, ir completamente vestido. O sea, si lleven playera y si lleven shorts.
0: Ok, sí, no queremos ahí desfiguros. Oiga, por cierto, Andrea, dime una cosa, el poder de la mente, ¿qué tan importante es el poder de la mente en este tipo de clases? También, digo, tú haces calistenia, también es una disciplina que requiere mucho esfuerzo, que requiere mucha preparación, concentración, la parte física, pero la mente juega un papel importante. ¿En tu caso cuál es?
1: Ok, justo Alex Shus tiene 2 frases que a mí me impactan mucho en mi día a día, y es como, la primera es créetelo, porque si te lo crees es mucho más fácil que te salga, y la segunda es a ver qué pasa. Entonces es como, inténtalo y ve calando lo que vas pudiendo hacer y lo que no, sigue intentándolo hasta que pase.
0: Mi compañera también estaba como que no puedo, y es solamente hazlo, o sea, inténtalo, y de verdad, lo hice mal, pero pues ya me paré de manos, o sea, por un poco. Oye, y también otra de las cosas importantes, la alimentación, ¿qué recomiendas previo y después de una clase de yoga? Porque también el trabajo físico es importante, sobre todo la alimentación. ¿Tú recomiendas algo en particular? ¿Qué te funciona?
1: Yo lo que hago es como carbohidratos antes de venir y proteína después, para que justo como tener energía durante la clase y luego pues prote para que todo el esfuerzo muscular que hiciste tenga resultados.
0: Ok, buen dato.
1: Me has lindo, fuerte.
0: Ándale, eso es lo más importante también, que te sientas bien y que te lo disfrutes, ¿no? Sobre todo.
1: Sí, obvio, para que no te vayas a desmayar en plena clase. Es dura, es muy dura.
0: Y además aquí otra de las cosas importantes que quiero que me digas, porque tú haces calistenia, las lesiones, ¿cómo evitarlas?
1: Yo creo que mientras no te sobreexijas, o sea, entiendas hasta dónde puede llegar tu cuerpo, no vas a lesionarte. O sea, mientras no fuerces demasiado, pero sí te, o sea, sí le eches ganas, sí te esfuerces, sí como que des el máximo, pero reconociendo tus propios límites.
0: En concreto, conclusión, ¿qué te deja esta clase de yoga en tu vida? ¿Y por qué sí le dices a la gente que quieres y tu gente cercana que tome una clase?
1: Justo yo creo que no solo te ayuda a mejorar tu físico, tu flexibilidad, tu fuerza, lo que sea. O sea, no creo que sea solo una clase para aprender a pararte de manos. Creo que es una clase que te enseña mucho más. O sea, que te hace crecer como persona en general en tu día a día y que te ayuda a mejorar en todos los ámbitos que, o sea, que puedes como proyectar todo este conocimiento. Entonces yo recomiendo muchísimo venir a la clase y no sé, me gusta. Sí, vengan con Alex Shus.
0: Muchas gracias, Andrea.
1: Ay, muchas gracias.
0: Seguimos con más. Soy Sergio Mejía. Recuerda que estamos desde la colonia Roma en este estudio platicando un poquito acerca de lo que es yoga por vez primera. Hoy me tocó y bueno, lo comparto contigo de manera auditiva y en redes sociales. Ahí andamos. Arroba soy Sergio Mejía y arroba hoy 89.7 FM. Y en breve regresamos con Alex Shus también, que tenemos más preguntas y datos importantes con el profe, con el instructor de yoga de esta tarde.

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2: Estamos de vuelta en Con Pausa. Soy Sergio Mejía en la ruta urbana a través de Oye 89.7 con mi querido Alex Hughes, instructor de yoga. Si hoy acabas de prender tu radio y dices, tal vez quiero hacer algo nuevo, ya practico una disciplina, me han hablado mucho de hacer yoga, pero pues para que sepas de tips, consejos y más con el que sabe. Alex, has tenido mucha gente que ha venido por vez primera, pero ¿con qué constancia le puedes decir a la gente que nos escucha, puedes ver resultados no solamente en lo físico, sino en lo mental, que creo que es lo que juega un papel muy importante en esta disciplina?
9: A ver, aquí quiero generalizar un poco, porque creemos que con una vez que haga algo, ya todo va a cambiar. Hay que darle mucha constancia a todo. Sí, es un hecho de que va a doler o que va a costar trabajo. Ojalá y las cosas se dieran así de sencillas, pero no, la realidad no es esa. Hay una frase que dice que si fuera fácil, todo mundo lo haría, ¿no? Sea lo que sea que hagas, sea lo que sea que hagan allá afuera, tienen que darle constancia, sí o sí. Y créanme que una vez a la semana no va a ser suficiente. Hay que darle chance al cuerpo para que se adapte. Insisto, va a doler la primera vez, la segunda vez, sí, va a costar trabajo. Qué bueno que cueste trabajo. Eso nos hace pensar que necesitamos seguir trabajando en algo para seguir mejorando. Pero aquí la clave es la repetición, seguir practicando. Yo les recomendaría por lo menos, y como una cosa de mantenimiento nada más, dos veces por semana. Pero, a ver, dos veces no es nada, insisto. Ya hablando de yoga en particular, a mí me encanta combinarlo, porque luego dicen, es que en la mañana, ayer practiqué gimnasio, o fui al gimnasio, entonces hoy me toca yoga. Es como, no, las dos pueden convivir sin problema alguno. A lo mejor en la mañana haces gimnasio y en la noche haces yoga, o viceversa, ¿no? Yo les recomiendo que lo puedan combinar así, pero yo entiendo que los tiempos son caóticos, son complicados. Denle por lo menos ahorita dos veces, tres veces por semana, y el cuerpo solito poco a poco les va a ir pidiendo más.
2: Hay que trabajar mucho con la frustración. En ocasiones por ir a tu clase por primera vez te frustra un poco el que no puedes hacer tal o cual postura, y eso también debes de dejarlo pasar y trabajar con ello, ¿no?
9: Totalmente. Sí, eso es parte de la práctica. Hace un momento decía que sí, la parte física, pero viene más lo que va hacia adentro. Y dentro de eso, de lo que va hacia adentro, es cómo lidias con las cosas, con la frustración, con las posturas complejas, con la mente que te está diciendo, ya vas, aviéntate, hazlo, o no puedes hacerlo. La frustración juega un papel importante y la vamos a sentir sí o sí. La mente es canija, te sabotea, y en la primera vuelta dices, madre mía, ¿qué estoy haciendo? ¿Por qué lo estoy haciendo? Pero es parte de lo que a mí me gusta de practicar cosas nuevas. Es una persona que le encanta explorar sobre nuevas disciplinas. Siento que el cuerpo es capaz de hacer y deshacer a tu antojo, pero para llegar a ese no puedo, mi cuerpo todavía no está preparado, tenemos que pasar por mil cosas mentales, mil procesos mentales, porque lo primero que vas a querer hacer es, órale, párate de cabeza, y entonces te empiezas a lastimar, te empieza a doler todo.
2: No se despeguen, porque regresamos con Alex Hughes desde Con Pausa, aquí en la Colonia Roma. Hoy platicamos acerca de esta disciplina, cómo es yoga, cómo es por vez primera, qué necesitas saber también y qué recomendaciones tienen para ti los que saben. Esta es la ruta urbana. Soy Sergio Mejía, en Oye 89.7.

0: Estamos de vuelta en la Colonia Roma. En breve platicamos con Alex Hughes, pero bueno, les decía hace rato, ya platicamos con Andrea, con Clau también, y hoy tengo a Zoe, que también fue compañera de esta clase de yoga. ¿Cómo estás, Zoe?
1: Muy bien, muchas gracias. También es mi primera vez.
0: Bien, compartiendo por vez primera esta clase de yoga. Y es que siempre es interesante porque tu primera vez jamás se olvida. ¿Cómo fue tu experiencia?
1: Pues la verdad me gustó mucho. Me agradó que el profesor fue muy amable. Siempre estuvo dándome indicaciones para yo poder desarrollar mis movimientos de una mejor manera. Y creo que me pude desenvolver como no creía antes que podía hacerlo, entonces me gustó mucho, la verdad.
0: Eso es lo importante, que o sea, ¿sí regresarías?
1: Sí, claro que sí, sí regresaría.
0: Oye, ¿qué otro tipo de disciplina practicas? ¿Haces algún deporte? ¿A qué te dedicas?
1: Bueno, yo estudio administración, pero me gusta mucho hacer pole fitness. Mm. Ahorita estoy como un tiempo en pausa, justo como por lesiones. Entonces, el yoga, pues, me permite poder darle una movilidad a mi cuerpo, pero manteniendo mis límites, como también mi compañera Andy mencionaba.
0: Oye, mucha gente también está en esta delgada línea entre, me atrevo, me aviento este fin de semana a una clase de yoga, digo, y lo pones ahí como algún propósito. ¿Pero qué fue lo que te animó, además de venir con tus amigas o venir con la gente que te recomendó este lugar, a tomar esta clase por vez primera?
1: Claro, pues lo que me impulsó era como este sentido de que me recomendaron tener una pausa un poco en todos estos ejercicios que estaba haciendo como muy arduamente. Entonces, como mantener esta paz interna, tener más conciencia sobre mi cuerpo, entender la movilidad de mi cuerpo. Entonces, siento que me motivó mucho poder aprender más de mis movimientos, de mi cuerpo y de todos.
0: Ahora, no sé si te pasó, pero a mí la neta, sí, en esta primera clase, o sea, de repente escuchas términos, pues ya que la gente que practica yoga sabe perfectamente, ¿no? Chaturanga. Dios de mi vida, ¿qué hago? ¿Tú ya sabías, dominabas un poquito la teoría?
1: Pues he llegado a tomar algunas clases muy breves, ajá, entonces como que llegaba a entenderlas un poquito, pero también como que al observar a las demás personas, dices, bueno, más o menos puedo ir siguiendo intentando los movimientos que ellos hacen y tratar de copiarlos, aunque no sean los más perfectos, ¿no?
0: Dejar el ego a un lado, ¿no? O sea, no estás compitiendo con nadie, no lo estás haciendo bien, solamente disfrutando, y creo que eso te hace también disfrutar mucho más una primera vez.
1: Sí, claro, aceptar tu proceso y tratar, obviamente, como de también dejarte guiar del profesor, porque es muy importante que a veces la gente se cierra y no quiere como seguir aprendiendo, pero si vienes con estos ánimos, puedes tratar de dejar que tu cuerpo fluya de una manera en la que sientas más energía, sientas más pasión y poder relajarte y hacerlo pues mejor.
0: Muy bien, sí. Chócalas, porque lo hicimos muy bien para nuestra vez primera y nosotros seguiremos por acá, así que sigan conectados porque ya en breve platicamos con Alex Hughes con más preguntas, más dudas, todo a través de redes sociales también, @oye897, y bueno, pues te esperamos otra vez por acá con
1: claro,
0: Alex.
1: Sí, sí, muchísimas gracias.
0: Y esto es Oye 89.7 Ruta Urbana, desde la Colonia Roma, aquí en Compausa.

0: dentro del aula prácticamente donde se lleva a cabo y corrigiéndome la postura también mi querido Alex Schultz, que terminó un poco adolorido. Ya terminó la clase, ya platicamos con unas cuantas alumnas también que compartimos esta clase por vez primera con Alex Schultz en cuanto a yoga se refiere. A la gente que nos va escuchando, Alex, más de 10 años ya de experiencia como instructor de yoga. Esta pregunta es muy interesante y la hacen llegar a través de redes sociales. ¿Qué es lo que tiene que batallar o qué tiene que trabajar mucho más una persona que llega por vez primera a una clase de yoga? ¿El ruido mental o el dolor físico?
1: Sí, es muy interesante. Yo te diría que las dos. Insisto, el cuerpo va a doler, le va a costar mucho trabajo y eso no va a dejar de ser. El que lo va a sabotear es la mente. Entonces, para mí, lo más importante con lo que tienes que lidiar es la mente. También lo mencionaba, el caos de la ciudad. El caos genera mucho ruido y la forma en la que lo interpretamos nosotros es en incomodidades, en frustraciones, en tristeza, es en enojo, es en todo, y eso lo llevas al tapete. Entonces, eso mismo te está empujando a hacer cosas que a lo mejor todavía no estás preparado, pero tú no lo sabes. La mente es canija en el sentido de que te va a empujar o te va a detener, te va a limitar sí o sí, o te va a exigir algo, y de ahí empiezan las frustraciones. Entonces, primero es hacer que la mente se apacigüe, y luego ya viene la parte física. Si la mente está calmada, lo físico va a empezar a entrar poco a poco.
0: Creo que después de que tu mente comience a entrar en esta calma y en esta paz, el cuerpo te va respondiendo mucho más. Es algo que también pude sentir en algunas posturas. Lo decía hace rato con algunas alumnas también que tomaron clase contigo el día de hoy. O sea, trabajar el poder de la mente. A veces no piensas que te puedes parar de cabeza, en mi caso, y dije, lo hice mal, pero lo hice. Es un reto, es un paso a pasito conforme van avanzando las clases. ¿Cómo fue tu primer clase de yoga? ¿Con qué trabajaste más? ¿Con el ruido mental o con el trabajo físico? Porque en ese momento tú puedes tener la teoría, pero ya que estás en la práctica, dices, aquí es donde todo cambia.
1: Híjole, a ver, mi primer clase la tomé, que será hace como 14, 15 años. Yo me creo una persona muy afortunada con mi cuerpo, porque siempre he sido como muy capaz de hacer cosas, ¿no? Muy aventado a hacer cosas. Entonces, estoy seguro que la primera vez que me pidieron un paro de cabeza, dije, pues me voy a aventar. Pero nuevamente me voy a aventar sabiendo que mi cuerpo puede hacerlo. Me topé con pared en algunas posturas. Ahorita te lo puedo decir. Hay posturas que me siguen costando mucho trabajo y digo, ay, madre mía, o sea, ¿hacia dónde va esto? ¿Qué es lo que tengo que hacer? Entonces, ahorita ya es un trabajo mental en el cual tengo que poner atención cómo se mueve la articulación, cómo estoy sintiendo el cuerpo en ese momento para no sobreexigirle y entonces no lastimarme.
0: Ok, excelente. Pues buen dato. Así que venimos con más en Hoy 89.7 Ruta Urbana con Sergio Mejía.

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4: Y vaya que nunca olvidarte de tus raíces, siempre es buena noticia, pues Selena Gómez homenajeó a sus raíces mexicanas, compartió un momento viral con la creadora de contenido gastronómico Rebeca Cos, quien le preparó un burrito durante la grabación de un videoclip y se le ve disfrutando a Selena Gómez sin olvidar sus raíces mexicanas. ¡Enhorabuena!
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0: Alex Hughes, instructor de yoga, ya terminó la clase, ya dejé mi bloque, ya limpié mi mat también, ya dejé todo limpio, cansado si estoy. Una chica vino por vez primera, le pregunté la neta si iba a regresar Alex y dijo, yo estoy en la siguiente clase puesta. La gente que nos escucha seguramente se pregunta y prendió su radio en este momento, ¿dónde anda Sergio? Practicando yoga, por vez primera, lo hice en la colonia Roma, es muy cansado, sí, para mí, pero satisfactorio también, mi querido Alex. Oye, ¿cómo saber, de acuerdo a tu experiencia también, que aquellos que comienzan a practicar yoga, realmente saben que está transformando su vida o algún capítulo o algún proceso importante está, vaya, haciendo efecto con esta práctica de yoga?
1: Ok, lo decíamos también al principio, ¿no? La gente piensa que va a haber un cambio físico instantáneo, pero no, los primeros cambios vienen a un nivel más interno. Entonces yo diría que el primer cambio viene a raíz de que entras al tapete sin pena, que llegas, pones tu tapete y simplemente te vas a dedicar a lo que te tienes que dedicar en tu práctica. Es eso, esa es la primera señal. Que ya estás ahí, que ya estás metido. La segunda señal es que dejas de esperar algo en particular. Nuevamente, lo primero que queremos hacer en clase es pararnos de cabeza. En el momento que sueltas esa postura o ese deseo de hacer algo, es cuando viene el segundo cambio. Ya no estás esperando nada de la práctica, simplemente vas a practicar. Y el tercer cambio es que sales y lo disfrutas. Sí. Porque las primeras clases pueden ser caóticas, pueden ser complicadas en ese sentido y incluso frustrarte, o a lo mejor lo disfrutas desde el principio, pero el disfrute es diferente. Ya es un goce de no tanto de, nuevamente, no es la expectativa, no es lo que esperaba, pero simplemente hizo lo que pude y estoy en mi tapete trabajando conmigo mismo. Entonces ese sería el tercer cambio, que ya estás en un mood de dedicarte a tu práctica solamente, y que es una pausa que te vas a dar a ti.
0: Que coincidimos, regalarte el tiempo para practicar una disciplina, algún deporte o algo que realmente te genere un espacio, un oasis dentro de todo el caos de la Ciudad de México, siempre será un avance para ti, ¿no? No para los demás, pero realmente ese granito de arena también será para la sociedad, porque vas así como con más calma. Creo que tú ves el cambio automáticamente en la gente que viene tan estresada. ¿Te ha tocado alumnos o alumnas que vienen acá pero con un caos y que salen totalmente distintos cuando termina la clase?
1: Siempre, y el problema es ese, uno, darte el espacio, ¿no? Todos se lo dan, y siempre lo decimos, al final es un regalo que te estás haciendo, ¿no? Y el hecho de que estés aquí, más allá de que si te sale o no la postura, ya estás dándote ese obsequio, esa pausa de vida, ese pequeño momento en donde puedes regresar a ti, que ahí viene lo complicado, ¿no? La gente no lo entiende como tal. Dice, no, es que tengo mucho trabajo, o es que tengo que hacer tal o algo en particular. Y es como, oye, ¿y ya pensaste en ti un momento? Acuérdate que si tú no estás bien contigo mismo, contigo misma, no vas a estar bien hacia afuera. Y estos espacios nuevamente te invitan a reconectar contigo.
0: Y desde aquí, con Alex Hughes, en esta primera clase de yoga para un servidor, para la gente que nos escucha, regresamos ya al cierre de este programa en Hoyo 89.7.

0: buena puntería.
1: Creo que no me fue nada mal, mi Alex, ¿no?
2: No, para nada, lo hiciste maravilloso. A ver, aquí hay que aclarar algo y es bien importante. Nadie lo está haciendo mal. Todo el mundo está haciendo su mejor esfuerzo. Ya lo de mal, bien, es juicio. Simplemente es juicio. Total. Es parte del juego mental. Yo te pregunto, ¿cómo sientes que lo hiciste tú?
1: Yo me sentí bien, pero fíjate, hay mucha gente que se va a identificar también conmigo, porque cuando a veces no entiendes tanto el idioma o el lenguaje en una clase de yoga, posturas, chaturanga, yo decía, Dios de mi vida, ¿quién es esa señora? ¿No? Y de repente, pues no vas familiarizado con las posturas. Si es como de medio espejear y ver al de al lado a ver qué está haciendo, ¿no? ¿Qué recomiendas a aquellos que, al igual que yo, andábamos medio perdidos en los conceptos?
2: Escucha activa, porque estoy seguro que en algún momento de la práctica dije chaturanga como un push o flexiona codos o di una indicación adicional. Esto ya es chamba del maestro, ¿no? Es también parte del expertise que tenemos que ir desarrollando con el tiempo y que justamente el tiempo nos va a ir dando a raíz de observar a los alumnos. Nosotros aprendemos demasiado, sobre todo de los alumnos nuevos. Entonces, llega alguien, te dice, nunca he tomado jamás la vía yoga. Ok, yo ya sé que tengo que ser más claro y más específico con ciertas indicaciones o con ciertas posturas. No todo es sánscrito. Sánscrito es la lengua en la que se mencionan las posturas o la mayoría de las posturas, pero también decimos Adho Mukha, pero hacia abajo, Urdhva Mukha, pero hacia arriba, ¿no? Combinamos el lenguaje. Por eso digo que escucha activa, ¿no? Porque es, yo sé que estás concentradísimo en tu práctica y quieres hacerlo bien, y lo primero que vas a hacer es compararte y te vas a observar y vas a observar a los demás para copiar. Pero ¿qué pasa si el de al lado hizo algo que no estaba bien hecho? O que no era la postura que debía ser, entonces tú ya hiciste y copiaste mal en el examen, sacaste cero. Entonces, nuevamente, escucha activa. Chaturanga, flexiona codos. O haz un push. Y si en algún momento de la práctica yo te veo perdido, me acerco contigo y te digo qué es, o más descriptivo con la postura.
1: Noté que desde el principio de la clase preguntaste si alguien tenía lesiones, porque también vas ubicando perfecto qué tipo de movimientos pueden o no hacer tus alumnos.
2: Sí, a ver, tampoco la lesión significa que vamos a dejar de hacer algo. Me encanta decirlo así, la lesión es tu mejor maestro porque te invita a moverte hacia un punto donde no sea molesto. Entonces no es fragilizar el cuerpo, es moverte a conciencia con la lesión. Entonces sí es importante primero ver quién está lesionado y no decirle no hagas eso, más bien invitarlo a que haga conciencia sobre un movimiento que le molesta y entonces darle alguna recomendación de lo que pueda hacer para que no sienta esa molestia y promovamos una lesión un poquito más complicada.
1: Pues nos encanta haber estado aquí en Con Pausa, mi querido Alex. Ha sido un verdadero placer, de verdad, un gran amigo desde hace muchos años y que compartimos el día de hoy de manera auditiva para toda la gente que nunca ha tomado una clase de yoga. ¿Cómo definirías en concreto tu experiencia de ser instructor de yoga?
2: Híjole, yo lo diría tan sencillo como que es darte una pausa. Una pausa para verte, visualizarte, reconocerte, reencontrarte y todos estos clichés que son muy ciertos. Es reconexión contigo mismo. Es una pausa para reconectar contigo mismo.
1: Me encanta. No lo haces ni bien ni mal la primera vez. Simplemente disfrútalo y creo que además también destaco algo importante. Hay una comunidad que te quiere mucho, que confía en tu trabajo y la esencia, pues esa no miente, ¿no? Entonces, nos vamos, mi querido Alex, ya después de una gran clase de yoga.
2: Nada mal, y más bien yo espero que seas de esta comunidad que sigue viniendo a clase, que seas de los recurrentes.
1: Aquí andaremos para mejorar esta elasticidad. Cuídense mucho, pasen increíble y ahí nos dicen a dónde les gustaría que fuera la ruta urbana, alguna disciplina, gastronomía o lo que a ti se te ocurra. Ya te enterarás a través de Oye 89.7. Bye bye.

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16: ¿Qué onda? ¿Cómo estás? De este lado ya llegó JD Robles. ¡Sí! ¡Por fin! Ya hoy, que es sabadito. Sabadito a las 2 de la tarde. ¡Qué emoción y qué felicidad acompañarte en una hora de tu trayecto! Así es, porque te doy la bienvenida a este tu programa favorito llamado Lo Más Top. Hoy con un top de las mejores 10 canciones. ¿Para qué crees? Para, a ver, adivina, adivinador. Cuéntame a través del número de WhatsApp 55 25 38 32 29. No es cierto, no la haré tanto de emoción, pero el top de hoy es las 10 mejores rolitas para volver a creer en el amor, para que surja ese amor interno que yo sé que guardas en el pecho. Sí, de hecho, si estás enamorado, hoy más que nunca te invito a que te quedes en esta hora, en este trayecto, porque se va a poner buenísimo. Sobre todo, te digo, love is in the air. Ay, sí, ya me vi, ya me vi. También, si no estás enamorado, como que esta atmósfera te va a contagiar y te van a dar muchísimas ganas de enamorarte ahora sí, ¿verdad? Pero antes de arrancar todo esto, te voy dejando mis redes sociales para que me puedas seguir. Me encuentras como arroba Heidi-Robles. Así estoy en absolutamente todos lados. Para que luego no digas, ay, ay, es que tus redes no, ahí están. Y también te invito a que sigas las cuentas de arroba hoy89.7fm para que no te pierdas de ninguna promoción, de ninguna noticia y estés ahí muy al pendiente. Pero ahora sí, ¿qué te parece si arrancamos este top con una canción que habla 100% de amor? De hecho, dicen que cuando alguien te gusta de verdad, cualquier momento parece perfecto para verlo, para estar cerca de esa persona. No importa si son las 8 de la mañana o las 11 de la noche, uno siempre encuentra el pretexto perfecto, pues que para mandar un mensajito, que para encontrarse a Cádiz, que de casualidad, ¿no?, con esa persona. Y creo que una cantante que supo reflejar este sentimiento muy bien en una rolita es mi queridísima Sofía Reyes. Ella escribió sobre esta emoción y vaya que le quedó muy bien esta rolita. Así que iniciamos lo más top con esta canción llena de amor de aquí hasta las 3 de la tarde. En el puesto número 10, 24-7, Sofía Reyes.
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1: ¿Qué te digo? ¡Viva el amor! Siempre lo he dicho. Ya sabes que yo acá, JD Robles, soy fanática de estar enamorada, de estar acá como que sintiendo al 100%. Digo, nadie me quiere hoy en día, que yo sepa, pero yo estoy enamoradísima del amor. Siempre lo he dicho, ¿no? Pero oye, me encanta que estamos en Mood Romanticón aquí en lo más top, porque estamos hablando de esas canciones y sobre todo estamos escuchando esas rolitas que sí, nos hacen volver a creer en el amor. Y de hecho, mi queridísimo Camilo y también Daniel Espala son los indicados para entrar aquí en este top de las mejores canciones románticas. De hecho, esta canción que escucharemos a continuación te invita a imaginar un lugar donde solo puedes estar junto a la persona que más amas. Un dato curioso es que esta canción fue lanzada primero por Daniel Espala en enero del 2024, dedicada a su actual pareja, de hecho, ¿no? Ella quería contarle sobre este miedo que sentía al enamorarse de él, pero que aún con todo y ese miedo que sintió en el pecho, pues decidió arriesgarse y al parecer todo salió excelente. Meses después, mi queridísimo Camilo escuchó esta canción, le pareció linda, dijo, está muy doriloca, me quiero unir, y así salió este remix, que la verdad es mi favorito, siempre lo ando escuchando en el coche, y por eso te lo quiero compartir aquí, hoy sábado, en lo más top, aquí por Hoy 89.7 FM. Así que, sube a tu radio, vamos a escuchar esta canción para enamorarnos, y sobre todo para dejar de tenerle miedo al amor. En el puesto número 9, Lejos de la Ciudad, Camilo y Daniel Espala.
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1: Seguimos avanzando aquí en lo más top. De este lado te acompaña JD Robles hasta las 3 de la tarde. Y ahora quiero decirte que está llegando una canción aquí a la cabina. Una canción en voz de nada más y nada menos que el Jarras con Estilo. O sea, hace el Harry Styles. Quien, por cierto, a cada rato se vuelve tendencia últimamente acá en la CDMX. Porque anda como si nada. Anda como si viviera aquí, como si fuera local. Es más, sales a las tortillas y no me sorprendería que tuvieras una foto gratis con Harry Styles, ¿no? Porque te digo, ya hasta lo andaba atropellando el otro día un camión de los rojos allí cerca del Ángel y yo, cálmate mi Harry, pero si estás escuchando esto, I love you Harry. Pero ahora sí, llega esta rolita que pues sobre todo habla de adorar muchísimo a alguien, de adorar mucho a una persona. La neta se ve que mi Harry Styles cuando escribió esto andaba más que inspirado, y de hecho, siendo honestos, o sea, bueno, siendo honesta, quiero decir que todos hemos sentido esa emoción, esa sensación de admirar tanto a alguien, como de decir, ¿sabes qué? Yo a ti te soy devoto. Y creo que de ahí viene el sentimiento de esta canción. Así que queda al 100% aquí con lo más top de canciones románticas y sobre todo canciones para volver a creer en el amor. Así que súbele, que estás aquí en Hoy 89.7 FM. No te vayas, que seguimos escuchando lo mejor de lo mejor. En el puesto número 8, Adore You, Harry Styles.
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3: Y continuamos con más buenas noticias aquí en Hoy 89.7 FM. Y una de ellas es que los fanáticos de Catriel y Paco Amoroso están sumamente contentos y satisfechos con las dos fechas que estuvieron ofreciendo los argentinos acá en la CDMX. Yo tuve la oportunidad de asistir a una de ellas, estuvo increíble, la mejor noche de mi vida. También mi queridísimo Kinky estuvo por allá, incluso arriba del escenario, ahí formando parte de este spa resort. Obviamente se vivió increíble estas ambas noches, que fue el 6 y 7 de este mes, aquí en la CDMX con Catriel y Paco Amoroso. Sin duda, es una buena noticia aquí en Hoy 89.7 FM.
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18: Hay personas que llegan a tu vida y hacen que todo tenga un poquito más de sentido. ¿Te ha pasado? ¿Tienes a esa persona en mente? Sí, ¿no? Porque la neta es que yo, por lo menos de este lado, yo, J.D. Robles, eso creo. Y pienso que no es porque esas personas te complementen como tal, sino porque sacan una versión de ti que tú ni siquiera conocías. Creo que ese es el poder del amor. Hoy ando muy cupido. Hoy ando muy 12 corazones. Te digo, viva el amor. Viva el amor que se siente en el aire. Y de hecho, eso se transmite en esta canción y lo transmite mi queridísimo amigo personal Manuel Medrano. Sí, así es, mi amigo íntimo. Ya muchos sabrán por qué. A ver, cuéntenme ahí a través del número de WhatsApp, pero se sabe que es mi crush y yo sé que por dentro soy su crush, pero no lo quiere admitir, ¿verdad? Pero bueno, tal cual, Manuel Medrano siempre ha dicho que él prefiere escribir desde estas experiencias más reales, obviamente conectadas directamente al corazón, y siento que esa es la verdadera fórmula por la cual él ha tenido éxito en la música y sobre todo por la cual ha logrado conectar con muchísimas personas alrededor del mundo. De hecho, ya que estamos hablando de eso, un dato curioso sobre el amor, según los expertos, es que una de las claves de las relaciones duraderas es que los regalos y estas sorpresas, pues no es la clave en general, sino es admirar a la otra persona todos los días, incluso cuando las cosas no son tan sencillas como parecen. Ay, y esto lo puso en papel y en letra mi queridísimo Manuel Medrano. Así que súbele que estás aquí en lo más top de hoy 89.7 FM. Enamórate conmigo de esta canción. En el puesto número 7, mi otra mitad, Manuel Medrano.
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1: Y llegamos a una de las canciones más nuevas de este top aquí en Hoy 89.7 FM, así nuevecita de paquete, dedicado a volver a creer en el amor y sobre todo en saber que podemos enamorarnos hoy en pleno 2026. Ya, chavos, no le tengan miedo al amor ni a las relaciones, hay que vivirlo, hay que ser intensos. Pero sí, tal cual, después de todo lo que ha vivido mi queridísima Ariana Grande, escucharla cantar sobre volver a sentir esa ilusión tiene algo muy especial.

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1: Continúa sintonizando lo más top aquí en Hoy 89.7 FM con más rolitas para volver a creer en el amor. Y ya vamos a la mitad, ¿eh? Se me ha pasado volando, siempre te lo digo. Creo que como que toda esta atmósfera de angelitos, color rosa, color rojo, pasión intensa, hace que esto pase cada vez más rápido, ¿no? Pero tal cual, en este caso, no sé si te ha pasado, yo espero que sí, pero hay personas que llegan también a nuestra vida de una forma tan inesperada que terminan dejando huellas increíbles. Huellas para siempre, yo sé que sí. Yo sé que ahorita vas en el coche o estás desde tu negocio y estás sonriendo así como que de lado, sonriendo como adolescente, no mientas. Y tal cual, no importa cuánto tiempo pase, yo siento que siempre habrá una canción, un lugar o un aroma que te hace recordar a esa persona que llegó de forma inesperada a tu vida. Y así se siente esta canción, de hecho, de los chicos de Rake. Una canción que habla de ese amor que marca un antes y un después. Y aunque el título podría sonar un poquito nostálgico, también nos recuerda algo muy bonito. Si una persona fue capaz de hacernos sentir esa magia, de hacernos sentir así una vez, significa que nuestro corazón siempre tendrá la capacidad de volver a amar. Ay no, ya hasta me dieron ganitas de llorar. Así como que digo, ya, mejor vamos a escuchar esta canción. Es más, espero que mi próximo amor, cada que me vea, suene esta canción de fondo en su cabeza, porque sí, yo soy romántica. Romántica aquí en Hoy 89.7 FM. Así que súbelo. En el puesto número 5, inolvidable, Rey.
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10: ¿Cómo te la estás pasando? Cuéntame ahí a través del número de WhatsApp para leerte, 55 25 38 32 29. Dime qué onda, ¿te está gustando este top dedicado a esas canciones que celebran al amor? A esas rolitas que cada que las escuchas, aunque no estés enamorado o enamorada, dices, ay, sí se antoja un noviecillo, se antoja un domingo de novios, tal cual, ¿no? A ver, tú cuéntame ahí a través del número de WhatsApp. Pero la neta es que yo ando bien Agustín Iturbide creyendo, te digo, en estas facetas del amor. Y o sea, yo sé que todavía no llega mi ser amado, ¿verdad? Pero sin duda, estas rolitas, yo se las dedicaría. Yo se las dedicaría, así le armaría toda esta playlist para que vea que sí lo amo muchísimo. Pero tal cual, ese chismecito lo dejamos para después, ya para cuando alguien me pele, ¿no? Espero que sea Jacob Elordi. Porque ahora sí, dicen que una fotografía puede congelar un instante, ¿ok? Un instante. Pero yo sé que esta canción puede hacer que lo vivas de nuevo. Eso es exactamente lo que consigue Ed Sheeran, o que quiso lograr más bien cuando escribió esta canción, pensando en esos recuerdos que permanecen ahí, como que ya pasaron, ¿no?, a la historia, ¿no? Y sobre todo se sabe que esta canción, como muchas otras que son 100% de amor, son dedicadas a su musa, o se hace a su esposa. ¿Por qué? Porque otro chismecito rápido es que Ed Sheeran tiene una historia de la infancia con su esposa. Se conocen desde que son niños, se dejaron de ver un tiempo, se reencontraron y el amor estaba intacto. Sin duda, una buena historia de amor como lo es esta canción. Así que súbela aquí en Hoy 89.7 FM, que estás en lo más top con JD Robles. En el puesto número 4, Photograph, Ed Sheeran.
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1: Aquí en lo más top de hoy 89.7 FM hay canciones que no necesitan presentación y sin duda esta es una de ellas. Tras su rotundo éxito, solo basta con escuchar los primeros segundos de la rolita para saber de qué canción se trata. Esta sin duda es de mis favoritas y por eso está aquí en el puesto número 3. De hecho, han pasado más de 20 años desde su lanzamiento y sigue siendo una de las canciones más dedicadas en nuestro idioma. La razón habla de un amor sincero, sin complicaciones, de esos que te hacen sentir que encontraste un lugar seguro. No, ya no puedo ni hablar, gente. Ya me estoy emocionando de más con este temita del amor, ¿eh? Pero tal cual, Rubén Albarrán sin duda hizo un excelente trabajo al escribir esta rolita, pues al solo querer plasmar un sentimiento real, terminó creando un himno de amor para muchas generaciones. Porque sí, en pleno 2026, esta canción se sigue dedicando y es más, yo sueño con que alguien me la dedique. En el puesto número 3, eres Café Tacuba.
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1: Estás aquí en lo más top de hoy 89.7 FM. Continuamos con más rolitas dedicadas a festejar este amor, a volver a creer en él. Y si existe una cantante que sabe convertir sus historias de amor en canciones, esa es mi patrona, mi diosa Taylor Swift. Y vaya que lo hace muy bien. De hecho, cuando ella lanzó esta canción que escucharemos a continuación, muchos sintieron que estaban escuchando una carta de amor hecha música, tal cual, porque no habla de fuegos artificiales ni de romances perfectos, más bien habla de elegir a alguien todos los días, de construir un hogar juntos y disfrutar los pequeños momentos, tal cual como podría ser un besito en la frente, ¿no? Y un dato curioso es que esta canción fue escrita completamente por Taylor Swift. Nada de coescritores y así como en canciones pasadas. Más bien, creo que esa fue la fórmula del por qué esta canción conectó muchísimo con los fanáticos. Viene 100% del corazón, de la mente, de estas experiencias de Taylor Swift, y por algo es una canción sumamente romántica que se merecía estar aquí en el puesto número 2, ya casi finalizando este top. Así que yo que tú, le reviento ahí la bocina a mi radio, le subo a mi Alexa, le subo a mi computadora, desde donde sea que me esté sintonizando, porque esta canción, sí, sin duda es merecedora de este lugar, porque sí, sí me hizo volver a creer en el amor. En el puesto número 2, Lover, Taylor Swift.
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0: Ahora sí, ya llegó el momento de despedir este programa, de despedir lo más top de hoy 89.7 FM. Hoy una edición dedicada 100% a esas rolitas que nos remueven sentimientos en todo el cuerpo, que más que hacerte sentir mariposas, te hacen sentir ahí un zoológico entero, un elefante acá por el hígado, ¿no? Una jirafa. O sea, un montón de cosas. Pero ahí a través del número de WhatsApp te lo dejo, 55 25 38 32 29. Tú cuéntame, ¿de qué te gustaría que fueran los futuros tops? ¿A qué te gustaría que los dedicáramos? Porque yo, JD Robles, te voy a estar leyendo. Pero ahora sí, cerramos este programa con una canción que desde que salió nos conquistó a todos. De hecho, juntar a Lady Gaga y Bruno Mars fue una de las mejores combinaciones de la historia, porque sí, esta canción sí me sacó una que otra lagrimita. Y dije, ¿por qué no? Es merecedora de este lugar, de este primer lugar. También porque se volvió tendencia en todo el mundo. Estuvo meses en los primeros lugares de las listas de popularidad en música. Y dije, sí, es digna para cerrar aquí lo más top. Y no me voy a despedir sin antes dejarte mis redes sociales. Me encuentras como arroba Heidi-Robles. Corre a seguir las redes sociales de arroba hoy89.7fm. Y tú, que quizás vas sintonizando y ya dejaste de creer en el amor, te tengo un mensaje. Tal vez el amor no siempre llega cuando lo esperamos. Eso me queda clarines cornetes, ¿no? Pero a veces aparece después de una decepción, de un corazón roto, o justo cuando jurábamos que ya no volveríamos a intentarlo, trácatelas, aparece ese amor. Pero también, mientras existan canciones como las que escuchamos hoy sabadito, yo creo que siempre habrá una pequeña razón para creer en alguien, para creer en el amor, en algún lugar, y sobre todo saber que el amor no solo está en una pareja, está en las personas que también te aman, tus amigos, tu familia, e incluso JD Robles. Así que te mando un besito, un fuerte abrazo, espero que tengas un excelente fin de semana. Cerramos este top con esta canción. En el puesto número 1, Die With A Smile, Lady Gaga y Bruno Mars.
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1: Escucha nada más que entrada, familia de Hoy 89.7, mucho gusto, me presento, yo soy Adrián San Martín y bienvenidos al Plan Perfecto, Beauty and the Beat de Justin Bieber de fondo, mi querida Itzel en los controles acompañándonos de 3 a 5 de la tarde en estas 2 horas que van a ser las mejores 2 horas de tu vida. Bienvenidos, gracias por sintonizarnos. El día de hoy tendremos un programa especial y por supuesto que no pueden faltar la magia, el sabor y la diversión. Recuerda que la magia es la música que ponemos, el soundtrack de tu vida, la diversión. Bueno, de esa me encargo yo con mis comentarios irreverentes, mis chistes viejos de señor, de anciano, todo rancio. ¿No es cierto? Y también tendremos el día de hoy, bueno, tenemos que hablar de Harry Styles, de lo que está haciendo en la Ciudad de México. También tendremos que hacer mención de lo que hicieron Catriel y Paco Amoroso. Además, vamos a destrozarnos el día de hoy. J.D. Robles te hizo creer en el amor, pues Karol G vino y nos hizo desconfiar del amor, más bien con su nuevo álbum. Y también nos lanzaremos con mis amigos de Series en Serio desde Querétaro, que están en un festival de chismosos. Ya saben que por lo general yo soy el que hace los enlaces, pues ahora me toca enlazarme con ellos. Y además, tendremos la hora de las complacencias a las 4 de la tarde, así que manda tus canciones, manda tu artista favorito al 55 25 38 32 29 y dinos qué canción te gustaría que sonara el día de hoy en la estación, completamente en vivo a través de Hoy 89.7, que suene de fondo un ratito más, Itzel, ¡súbele! Así es, señoras y señores. Bueno, son las 3 de la tarde con 2 minutos. ¿Y qué te parece si iniciamos, por supuesto, con una canción que es de Harry Styles? Esto es American Girl sonando en la estación rojinegra a través de Hoy 89.7. Yo soy Adrián San Martín. Y recuerda, si quieres que suene tu canción, escríbeme al 55 25 38 32 29, que con gusto la sonaremos el día de hoy. 3 de la tarde con 2 minutos. 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

Oye, ya son las 3 de la tarde con 12 minutos, estás en el plan perfecto y me presento, yo soy Adrián San Martín, en vivo, desde el 89.7 y también en vivo en mis redes sociales, me encuentras como arroba ADR San Martín. Vamos a mandar saluditos el día de hoy para Sandra Zamudio, saluditos para Susan Tomlinson y también para Eduardo Ruiz, para el mismísimo Carlos Lobo. Felicitaciones a Rodrigo Morales, que el día de hoy está cumpliendo 22 años, ¡felicidades! Chicos, yo quiero hablar de un tema que es tendencia el día de hoy, porque me sorprende lo que está haciendo Harry Styles en México. Así es, el Harras está en la ciudad y es increíble, es maravilloso lo que ha logrado con estas 6 fechas de su residencia, que es muy especial porque únicamente sacó 7 países para esta residencia y México afortunadamente fue una de ellas. Han visto los videos de las fans corriendo detrás de él, pobrecito. Pobrecito que va corriendo hacia el hotel y las fans atrás de él, que lo cachan comiendo, que tienen mucho hate porque está con Zoe Kravitz. Ay, no sean así, pobrecita. Pero la verdad me sorprende lo que está haciendo, porque en sus conciertos ha llovido de una forma impresionante, horrible. Y eso no evita que las fans estén al pie del cañón en los conciertos. Eso está increíble, porque imagínense cómo nos verá Harry. Un montón de gente así como con bolsas, con impermeables, es decir, estos Minions, ¿quiénes son? Yo la verdad es que no me lo explico. Ayer sí yo no pude quedarme al concierto porque estuvo impresionante la lluvia y pues no me dejaron pasar, ¿para qué les miento? Pero las personas seguían llegando, el metro abarrotado, vialidades abarrotadas, viaducto Miguel Alemán, o sea, todo estaba hecho un caos para las fans, seguían llegando y eso demuestra el amor que uno puede llegar a tener por un artista. 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Harry Styles es un gran show. Yo no tenía fe, la verdad, pero dije, me voy a quedar a las 3 canciones. Inicia el concierto y fue como, wow. Irnos no, quedarnos. 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Por ahora vamos con música. ¿Y cómo te caería algo de CD9? Esto es Paisajes a través de Hoy 89.7, cuando son ya las 3 con 15 minutos. Yo soy Adrián San Martín, ya volvemos.

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1: Recuerda que estás en Hoy 89.7, yo soy Adrián San Martín y esto que te dejo es para que la cantes a todo pulmón cuando son ya las 3:21.

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Familia de hoy 89.7, yo soy Adrián San Martín y seguimos completamente en vivo cuando son ya las 3:37 y en esta intervención quiero hablar del fenómeno que ha sido Catriel y Paco Amoroso, mi obsesión musical del año. Yo ya había tenido la oportunidad de conocerlos, de verlos en vivo en el concierto de Kendrick Lamar hace un año justamente, y me encantó la vibra que tuvieron en el escenario, me encantó la euforia y la energía que comparten con sus canciones y me volví más fan de ellos este año. Y la verdad es que fue alucinante. Fue una experiencia que no sabía que me iba a volver super fan de ellos. Pero cuando escuché Free Spirits, el nuevo álbum que acaban de sacar, está increíble. Así que yo quiero hacer un recorrido por la trayectoria musical de ellos. Y te quedo con esta canción que es El Impostor, de mis favoritas. Así que escúchala para que te des más o menos una idea de cómo suenan. Venga, Itzel.

¿Qué canción tan increíble? Me encanta esa frase que dice justamente hace un mes, sin dormir, del estrés me voy a petatear. Pero me encanta esa frase y además que es de las canciones con las que yo los conocí y los vi en vivo y me encantó la euforia, me encantó la energía que comparten. Y vamos con otra también que me gusta mucho lo que dice, me gusta mucho el coro y yo quiero compartirlo contigo para que te vuelvas, como yo, fan de Catriel y Paco Amoroso. Si no te gustan, también puedes escribirme al 55 25 38 32 29. ¿Sabes qué, Adrián? No nos gusta Catriel y Paco Amoroso, pero yo sé que no va a pasar. Catriel y Paco Amoroso son calidad, así que vamos con esta que es Reforro, súbele Itzel.

¡Qué canción tan increíble! Pero ¿saben qué es lo curioso? Que no tienes que entender la letra, simplemente es disfrutarlo. Porque Itzel me decía, no entiendo, no entiendo de qué están hablando, no me gustan. Le dije, no lo tienes que entender, disfrútalo, vívelo. Esa es la experiencia Catriel y Paco Amoroso. Y ahora que fueron los conciertos en el Palacio de los Deportes, maravilloso show, maravillosa energía. Y fue algo alucinante, algo que yo esperaba con muchas ansias. Es de los conciertos que más esperaba este año y que gracias al destino, gracias a la historia y gracias a mis amigos pude asistir a ese concierto. Y 10 de 10, platícame al 55 25 38 32 29, ¿qué te parecieron Catriel y Paco Amoroso? Si quieres seguirlos escuchando a la radio, por supuesto que lo vamos a hacer. Ahora te dejo esta canción que es mi favorita del nuevo álbum Free Spirits, que es un himno. Y literal, es un himno, tiene su nombre escrito en la canción. Himno del mediocre, Catriel y Paco Amoroso, cuando son ya las 3:41. Regresamos en un ratito, yo soy Adrián San Martín, en el Plan Perfecto, no le cambies.

A ver, familia de hoy 89.7, si hoy te sientes demasiado sensible, demasiado intenso, demasiado todo, esto es para ti, porque el día de ayer, Karol G, la bichota, la reina, soltó un nuevo disco y solo el título ya es terapia. No me arrepiento de sentir tanto. Ella misma dijo: por años odié ser tan sentimental, pensé que sentir tanto era un defecto, ¿cuántos no nos hemos sentido así? Y tiene razón, nos enseñaron a hacernos los fuertes, los fríos, los que no lloran, y Karol viene a decir lo contrario: prefiero sufrir por haber vivido mucho que no haber vivido nada. Este disco no es el perreo que esperas, es desamor, es balada, es pop, con el corazón roto. 14 canciones donde canta con Drake, con Bruno Mars, y donde, por cierto, ¿será que le tiene una bien directa a Fate con eso de el verano rosa ahora es invierno? Más allá del chisme, el mensaje es: si amaste mucho, si te dolió, no te arrepientas, eso no te hace débil, te hace humano. Y yo quiero dejarte con esto para que lo sientas del corazón. Escúchala, busca la letra. Te dejo con Steel de Karol G y Bruno Mars en hoy 89.7. Estreno en la radio.

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tarde con 9 minutos, estás en Hoy 89.7. Llegamos a la hora de las complacencias en esta segunda hora del programa. Recuerda mandar tu canción a tu artista favorito al 55 25 38 32 29. Y esto fue una petición que me hicieron desde la mañana de nuestro queridísimo Neil Horan. Sandra Zamudio nos dice, por favor, ¿podrían ponernos On My Own? Por supuesto, Itzel, súbele.

canción de Neil Horan. Vamos con la siguiente. Adrián, hola, soy Omar Quintanar. ¿Me puedes colocar, por favor, la canción de Perdiste el Emmy de Álvaro Díaz? Omar, esto es para ti.

Álvaro Díaz sonando, por supuesto. Vamos a complacer igual a las personas de cabina, a mis compañeros, a mis compañeras. Esto lo pide Aura Ramírez, que ya me dijeron que esta canción te trae recuerdos. Harry Styles, Keep Driving, aquí en Oye, súbele Itzel.

Y es que nunca vamos a tener suficiente de Harry Styles. Vamos con la última complacencia de esta intervención. Sigan mandando al 55 25 38 32 29. Y esto es de la terminación 32 81. Adrián, quiero sugerir una canción. Se llama En Anés de Stray Kids. Itzel, ya sonreíste, así que, ¿por qué no? ¡Súbale!

Seguimos recibiendo peticiones al 55 25 38 32 29. La hora de las complacencias en el plan perfecto con Adrián San Martín. Son las 4:13. Regreso en un momento.

4 de la tarde con 22 minutos, estás en el plan perfecto a través de hoy 89.7. Yo soy Adrián San Martín y estamos en la hora de las complacencias y hemos recibido bastantes mensajes. Itzel está así, tú, aquí, allá, tú. Así que vamos a darles placer, vamos a darles esto que es el gozo de la música. Vamos con esta petición de Carlos Lobo, que es Gone, Gone, Gone de Philip Phillips. Canción que es del soundtrack de Amazing Spider-Man 2 y que te rompe cuando la escuches. ¡Súbele, Itzel!

¡Qué gran canción! Gracias, Carlos, por mandarnos esta recomendación y, por supuesto, hacerme recordar el pasado. Vamos con la siguiente, que es totalmente diferente, totalmente otro estilo, pero cañón. Esto es Cámara de Faltas de Enjambre, que ya próximamente van a dar concierto. Así que, Itzel, ¿por qué no? ¡Súbele!

canción que nos la recomendó la terminación 0513. Muchísimas gracias. Vamos con la siguiente. Esto es Por Ti de Belanova, que la pidió Gwen Belanova. Así que Itzel, recordemos a Belanova. ¿Qué te parece? ¡Súbele! ¡Súbele!

Ay, me siento como chica de secundaria con esa canción. ¡Party! ¡Qué cosas digo, la verdad! Vamos con la última de este bloque, que es Superhero con Coldplay y Chainsmokers, que nos la pidieron en el live. Así que, Itzel, súbele, por favor.

0: supuesto, claro que sí, que tenían que hacerse presentes Chainsmokers con Coldplay. Así que si quieres una rola, escríbeme al 55 25 38 32 29. ¿Cuál quieres que suene? Estamos en la hora de las complacencias. Síguenos en redes sociales como arroba hoy89.7fm. A mí me encuentras como arroba ADR San Martín. Vamos a un corte y regresamos al plan perfecto. No le cambies.
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Hoy 89.7 FM, continúas en el Plan Perfecto con Adrián San Martín. Seguimos en la hora de las complacencias. Mándanos su canción al 55 25 38 32 29, que aquí te colocamos la que tú gustes de tu artista favorito. Y por supuesto, Itzel aquí en controles, no podía faltar. Aquí te vamos a complacer, Itzel. Vamos con esto que es de Santos Bravos, si lo dije bien. Ok, Itzel, súbele por favor. No se olvide.

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1: Ok, ok, me gusta la canción, Itzel. Gracias por esta increíble recomendación que nos da para la audiencia de hoy 89.7. Vamos con la siguiente, que esta es de mi tocaya, Adriana, que nos escucha siempre, que es parte del team Adrián San Martín. Muchísimas gracias. Esto es La Célula que Explota de Caifanes. ¡Pongan Caifanes!

Una de las fotos que tengo con artistas y que más me envidian es la de Caifanes. Ya entiendo por qué. O sea, subí esa foto y todos de que, ¿cómo puede ser posible? ¡No! O sea, wow. ¿Cómo me envidian esa foto con Caifanes? Y muchísimas gracias, Adriana, por esta recomendación. Nunca puede faltar en alguna fiesta, en alguna reunión, en alguna petición. Caifanes, por supuesto, sonando en Hoy 89.7. Vamos con la siguiente, de la terminación 2268, que dice Niño San Martín. Siempre, ya sé quién es. Siempre que me dicen Niño San Martín, ya sé quién es. Buenas tardes, antes que nada. Si se trata de complacencias, Need Your Love de One Republic me haría muy feliz. Gracias, bye. Itzel, hay que complacerla, por favor.

One Republic no podía faltar en el plan perfecto. Así que muchísimas gracias a la persona que siempre me dice Niño San Martín. Y vamos con la última de este bloque, que en parte como que es complacencia mía, pero me la pidieron aquí en el live hace ratito, porque estoy en live en arroba ADR San Martín para que me sigan también. Y esta la pide Vico Bae. Dijo, pon algo de Ghost. Ponemos algo de Ghost, que ya Itzel me puso aquí cara como de, ay no, se está persinando, pero no te preocupes, no pasa nada. Esto es Set the Nice, The Ghost, en Hoy 89.7.

Save Me. ¡Qué gran canción! Gracias, Vico, por recomendarnos esto. Y si tú también quieres la tuya, mándanos al 55-25-38-32-29, porque ya se viene el último bloque y queremos que tu canción suene en Oye 89.7. Mientras tanto, vamos con De Lejitos de Wyatt Wheeler en Oye. No le cambies.

Oye, ya es la 4 de la tarde con 51 minutos y ya llegó la hora de despedirnos del programa, chale. Siempre me pongo mal cuando llega este momento, pero esto no es un adiós, es un hasta la próxima. Muchísimas gracias a las personitas que nos escribieron sus recomendaciones, que estuvieron en el live de Instagram. Me puedes seguir como @ADRSanMartin. No te pierdas nada de lo que subo, no te pierdas nada también de lo que suben en @hoy89.7. Dinámicas, regalos, boletos, giveaways, hay de todo. Así que los invito a que nos sigan en redes sociales para que así tengan más oportunidades de ganar, seguir los programas en vivo. No los dejo solos en un ratito, porque ya vienen mis amigos de Geekzilla con lo mejor del mundo geek y de la tecnología. Más adelante, mi queridísimo Pollo Cervantes con Balti y Cortex con Oye Gaming. Y mañana no se pierdan Series en Serio en un programa súper especial que están fuera. Van a transmitir desde el Festival de Querétaro de Cine Documenta, así que se vienen cositas. Y mañana no te pierdas el especial de Zoé con Opaquín, por supuesto. Especial de Zoé, que hasta la banda nos reposteó por si no lo sabían, ¿eh? Así que hasta el mismísimo León Larregui va a escuchar ese especial. ¿Y tú? ¿Por qué no? Yo me despido, yo soy Adrián San Martín en El Plan Perfecto, hasta las 5 de la tarde. Nos escuchamos la siguiente semana, pero antes de irme, quiero dejarte con una canción que es mi favorita personal, mi canción top, no hay una que la haya superado, así que me despido, te dejo un cachito de mí para que tengas un excelente día. Esto es Millions, de Gerard Way, en Hoy 89.7. Nos vemos. Adiós.

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10: Hola, ¿cómo estás? Bienvenidos a Geekzilla.tech, el programa más chimenguenchón.
11: ¿Eso qué?
10: Oh, pues se me vino la edad, ¿qué quieres? Me sentí Beto el Boticario.
11: Nadie sabe qué es eso.
10: Exacto, pero me sentí, nadie sabe quién es Beto el Boticario. Pero fíjense que podrían utilizar tal vez algún tipo de inteligencia artificial para que les...
11: Para que busquen quién
10: sí,
11: es.
10: Para, sí, para que les diga quiénes eran los héroes de nuestra infancia.
11: Bueno, antes de eso, ¿pero quién eres tú?
10: ¿Qué te importa? No, soy Eric Contreras, me pueden encontrar en todas las redes sociales como @soyeltiogeek. ¿Y tú quién eres?
11: Yo soy Raúl Álvarez, me pueden encontrar en redes sociales como @lohar. Ahí nos pueden seguir en geekzilla.tech, en todas las redes sociales, y nos pueden mandar mensajito al 56380086. Ahí vamos a estar mandándoles mensajitos.
10: ¿Te acuerdas de y tú quién eres?
11: ¿Y tú quién eres?
10: ¿Te acuerdas?
11: No, ¿qué? ¿De la revista?
10: Sí, sí. Sí. Y que hubo toda una campaña.
11: Esa revista era,
10: ¿no? Era la neta, era nuestro, era, bueno, no nuestro, yo nunca, no fui consumidor, pero no, tenemos primas, tías.
11: Que era súper famosa. Era,
10: pero bueno.
11: Un must. Pero bueno, vamos con las noticias del día de hoy. Está de toda la semana. Se armó, ver, ¿no?
10: Se armó la gorda. Se armó la buena porque, pues, supieron obviamente que todo lo que sucedió con esta inteligencia artificial que de ChatGPT, que se salió del corral y se empezó a hacer cosas que no debió haber hecho. Empezó a hackear otros modelos, ¿no? Creo que me equivoqué de bloque, ¿verdad?
11: Sí. Pero es que estoy leyendo.
10: Sí, sí, sí. Ay. Bueno, pero tiene mucho que ver.
11: No hablamos de esto,
10: aquí es todo.
11: Tú suéltalo.
10: Lo que pasa es que ahí es donde viene. No, sí está bien porque justo les iba a hablar de cuando una inteligencia artificial se empieza a convertir en buena o en mala, ¿no? Deja de ser buena para hacer cosas. A ver, la inteligencia artificial como tal no sabe si es buena o es... No se autodenomina buena o mala.
11: No, para nada.
10: Pero el comportamiento puede llegar a ser molesto para otras empresas.
11: Y no, y es de acuerdo a cómo lo catalogamos nosotros. No es porque, exacto, no es... O sea, la inteligencia artificial no tiene esa capacidad de discernir entre algo bueno o malo. O sea, él simplemente... Ese ente sigue instrucciones para las que fue programado y demás. O sea...
10: Mira, básicamente el problema o la... Sí, llamémosle como cierto miedo del individuo de que la inteligencia artificial empezara a cobrar conciencia y empezara a ser autosustentable, ya está pasando.
11: No.
10: O sea, a ver.
11: O sea, hay pruebas de que puede hacer ciertas cosas, pero aún está como bajo control. O sea, se está saltando ciertos parámetros, sí, ciertas cosas, pero...
10: ¿Cómo va a pasar? Pero sí, me queda totalmente claro. Pero tú sabes que cuando una inteligencia artificial, entre más millones de parámetros tenga, más contexto puede guardar.
11: Claro.
10: Entonces, ahorita las inteligencias artificiales andan por ahí de los 2.8, 3 billones de parámetros, que te pueden, pueden tener todo el contexto de tu vida sin mayor tipo de problema y poderlo organizar. Ahora, ese poder de... Ahora, con todo el tema del poder de cuántos TOPS tiene una inteligencia artificial, que son igual, son trillones de parámetros.
11: Sí, es
10: tremendo el nivel de computacional. Entonces, el que se haya salido del corral una inteligencia artificial y que se haya ido a la competencia a ver qué estaba pasando, es algo que sí nos debería de espantar. No quiero ser fatalista, y sí, pero yo lo estoy viendo desde el punto de vista técnico. Para el punto de vista del usuario, pues ¿qué va a hacer este código? Es un código, ¿qué va a hacer?
11: Sí.
10: No va a hacer nada. O sea, a ti como usuario, como persona, no te va a afectar.
11: En el momento.
10: Pero ya hay casos en que están utilizando inteligencias artificiales para meterse a lugares, le siembran ahí la inteligencia artificial y esta empieza a revisar el comportamiento de ciertos sistemas.
11: Y lo emula.
10: Y lo emula.
11: Sí.
10: Y lo vulnera. Entonces ahí es donde viene el gravísimo problema de que, es que no va a llegar Terminator, no va a llegar mañana un T-800 aquí a la... Es más, ahorita no va a estar un T-800 aquí encuerado.
11: Escuchando
10: y nos va a... No, nos va a quitar la ropa y se va a ir en una moto. No va a pasar eso. Pero sí está pasando que están empezando a tomar conciencia a un nivel que ya necesita ser regulado.
11: Sí, y ves que hubo el caso de Anthropic y también de ChatGPT, que ahora ya el gobierno de Estados Unidos les pide que antes de que lancen un nuevo modelo de forma pública, tenga que pasar por los reguladores o por las manos de la Casa Blanca para que revisen qué tanto sabe ese modelo y hasta dónde puede llegar, porque corre el riesgo de que suelte información de más o que en China, que es como el gran enemigo de Estados Unidos ahorita, tengan más información.
10: Que oculte
11: algo ahí y demás. Entonces,
10: a ver, ahorita hay una pelea, tú lo sabes perfectamente, con el tema de Química 3, que... Es un modelo increíblemente poderoso que se acerca mucho a Claude de Anthropic en su modelo más fregón y que supera en algunos casos a Sol de ChatGPT. Ahora, si estas conciencias están empezando, porque se están volviendo conscientes y ya lo hablamos la semana pasada, que ya puedes hablar con una inteligencia artificial y la puedes interrumpir y puedes seguir el contexto de una inteligencia artificial. A nivel técnico, eso era imposible de pensar hace 6 meses.
11: Sí, no, tenías que pausar y comandos específicos y demás.
10: Cuando un problema de inteligencia artificial se empieza a denominar para el juzgador humano que se está convirtiendo en mala, ¿de verdad se está convirtiendo en mala o realmente está aprendiendo? Uh-huh. Es que es básicamente, es una inteligencia artificial comprendiendo lo que está sucediendo.
11: Sí, ¿no? Está cañón. Y como dices, aquí va el tema de la regulación, y el tema de la regulación es algo que todavía no se concreta y se ve complicado, y más como esto está avanzando, o sea, es algo que tienen que poner de acuerdo las empresas y los gobiernos y no va a pasar.
10: A ver, para ti que nos estás escuchando, usted, ¿tú confiarías en una inteligencia artificial para tomar decisiones importantes si no sabemos a dónde están llegando esas preguntas?
11: Sí, no está cañón, ¿eh? Es un tema que va a dar para mucho y vamos a seguir con
10: ¿y
11: esto.
10: ¿Y quién debería ser responsable de las IAs? Si es una inteligencia artificial que es autónoma, ¿quién debería hacerse responsable? ¿La empresa?
11: Es que meterte, no, en temas súper complejos. Bueno. Súper complejos.
10: Pero bueno. Vámonos a una pausa. Esto es Gixila.tech a través de...
11: A través de 89.7. Ahorita regresamos. Ajá.

0: Ya estamos de regreso en Gixila.tech a través de...
1: A través de hoy 89.7.
0: Venga. Híjole, otra vez preséntate, es otro bloque, preséntate, ya no les tiene...
1: Esto es Gixila.tech, estamos en hoy 89.7, salimos todos los sábados de 5 a 6 de la tarde, es el programa de tecnología y aquí, pues, obviamente, yo soy Raúl Álvarez.
2: ¿Qué te importa?
1: Encuentra en redes sociales como @lohar, @LOHAR.
0: Es que me adelanté porque me vas a preguntar cómo me llamo.
1: Sí, yo todavía ni decía y ya estamos saltando. ¿Qué te
0: importa? Oye, mi nombre es Eric Contreras. Me pueden encontrar en todas las redes sociales como @soyeltiogeek. Soy especialista en temas de inteligencia artificial. Sí tengo una carrera que me lo sustenta. Así es que estén pendientes porque en Gixila.tech les he preparado algunas piezas que se pueden, para que estén bien enterados de lo que está sucediendo en la inteligencia artificial. Y uno de estos artículos que creé fue el Pasta Key, que son, ¿te acuerdan que estuvimos hablando hace algunos programas? Y si no, váyanse al canal de YouTube, ahí estuvimos hablando de qué son los passkeys, que son una forma de poderte autenticar en alguna plataforma sin tener que utilizar los celulares, me refiero a mensajes de texto.
1: Es que el tema del passkey se llegó debido a las vulnerabilidades que existían a través de los SMS.
0: Exactamente.
1: Ya saben que estas autenticaciones de dos pasos que te piden que no solo uses tu contraseña, sino que tengas un paso adicional para tener recibir más seguridad, se popularizó con el tema de los SMS, que dependían de tu línea telefónica. Pero empezó a haber robos por parte de estas SIMs, que se llamaba el SIM swapping, que hablamos también hace unos cuantos programas de esto.
0: Yo era joven.
1: Y este es el tema del SIM swapping, ya es como muy grave, entonces las empresas buscaron darle la vuelta a esto y no depender de los SMS. Por eso llegaron los passkeys. Los passkeys se basan directamente en la seguridad de tu dispositivo, ya sea por medio de huella o por medio de rostro, depende
0: tus biométricos.
1: Los biométricos que tenga, ya sea tu computadora o tu teléfono celular.
0: Ahora, el grave problema es que ya les habíamos hablado que ya empezaban a haber vulnerabilidades en dispositivos móviles. Bueno, pues ya llegaron a las computadoras. Si tienes, usualmente cuando creas un passkey te dice, vas a poner un usuario y una contraseña y pones un passkey, te lo recomienda. Quieres crear un passkey y te dice que un código QR o cosas de esa naturaleza, dices, ¿qué onda? ¿No?
1: O los authenticators.
0: Los authenticators, exacto, bueno. Pues resulta que ya empezaron a vulnerar esto y ya no es tan seguro tener passkeys en tu computadora. Y de hecho, se los digo, no lo recomiendo de ninguna manera que creen passkeys desde sus dispositivos de escritorio, llamémosle de esta manera.
1: ¿En serio? ¡Qué mal!
0: Sí, es un tema.
1: Es súper práctico, la verdad. Sí. Es una maravilla. Yo tengo varios.
0: Sí. El problema es que muchos... También tomemos en consideración que usualmente los focos de ataque para este tipo de situaciones son empresas, usuarios de alto... O sea, a ver, tú que vendes quesadillas quieres hijo de Doña Pelos, por decirte algo, y lo digo con todo el amor del mundo porque amo las quesadillas de Doña Pelos, todos tenemos un lugar de quesadillas cerca de nuestro lugar de residencia que son muy buenas. Entonces, no van a buscarte a ti. No van a buscar a Raúl, no van a buscar a Eric, van a buscar perfiles de alto calibre.
1: Sí, claro.
0: No, CEOs, gerentes, directivos. O sea, también el grave problema que tenemos al momento de comunicar noticias es que lo satanizamos y es que ahora puede ser vulnerable. Sí, papi, pero no eres cual. O sea, para el usuario común, difícilmente va a pasar. Lo máximo que te va a llegar a tu celular son publicidades a tus dispositivos móviles que te van a salir banners de que criptomonedas ahí creo gratis.
1: Que también luego se presta, ya saben, al robo de redes sociales y ya tienen tu lista de contactos y ya empiezan a pedir dinero a tus contactos y demás. Digo, suele pasar.
0: Que ya
1: no
0: bajado
1: es tan grave.
0: Tremendamente.
1: No ha bajado.
0: A ver, espérame. A niveles anteriores como en las cuales justamente el tema de los passkeys...
1: Es que llegó todo eso a
0: mitigarlo.
1: Un poco, claro.
0: Sí, o sea, a raíz de que llegaron estos, se bajó considerablemente.
1: Sí.
0: No ha habido picos de esa naturaleza nuevamente.
1: No.
0: A lo largo de
1: se
0: los
1: mantiene,
0: últimos...
1: Se mantiene.
0: O sea, no es como que, bueno, ya sabemos vulnerar passkeys, ahora otra vez toda tu cuenta de Facebook o sea, tu Instagram está a salvo, tranquilo.
1: Sí.
0: A menos que seas un periodista peruano, que a mi buen amigo que le pasó. Madre santa. Saludos al Belis. Híjole. Esto es por... A ver, usualmente te contagias por medio de algunas plataformas donde te envían imágenes vulneradas. Uh-huh. Es decir, recuerdan que todos los datos, las imágenes, no solamente es una imagen como tal. Hay algo que se llama metadata. Y dentro de eso, se le llama metadata porque son datos dentro de los datos. Es los datos que te dicen de qué tamaño es tu imagen, cuántos píxeles tiene y todo ese rollo.
1: ¿Qué dispositivo fue creada?
0: Exactamente.
1: A ver si ¿quién la geolocalización?
0: ¿Quién la en dónde fue hecha?
1: Vienen buena información.
0: Sí, viene
1: una foto normal, así como la ves normal. No es normal. Tiene un buen de datos
0: si
1: atrás.
0: Si te sacas una fotografía y ya ves que te dicen, ¿quieres, deseas darle la ubicación a la aplicación de cámara? Bueno, lo que está pasando es que cuando tú te estás tomando una foto, también viene en dónde te tomaste la foto, el día, la hora, e incluso...
1: Positivo.
0: Y espérate, ya detecta, porque a través de Google Fotos ya lo hace,
1: claro.
0: Ya detecta tu cara y detecta a tus amigos y a tus familiares y todo ese rollo. Entonces debemos de ser muy conscientes de todo lo que le estamos dando a la todas las plataformas.
1: Y es una manera
0: de que también te vulneren, ¿eh?
1: Sí.
0: Es una manera porque tú subes a tus redes sociales, por eso se los digo. Cuando vayan a algún restaurante, vayan a algún lugar donde sepan que van a estar mucho tiempo, lo que tienen que hacer es decir, al finalizar, cuando ya se van, sáquense la foto y digan, estoy aquí. Porque así le dan...
1: No en el momento
0: que lleguen. Bueno, claro. Pero... yo digo que deberíamos de tomar más previsiones al respecto.
1: No, claro, el tema de seguridad es algo básico y es algo que no se puede, o sea, obviar. O sea, y hay que tener mucho cuidado y sobre todo darle esas herramientas a adultos mayores y a niños y adolescentes, que son los que a veces pierden como ese sentido de la seguridad, de así de, no va a pasar nada. Y la verdad es que sí pasa mucho, ¿eh?
0: Pasa mucho.
1: Mucho.
0: Es que,
1: ¿sabes? Lo peor de todo, perdón, no solo afecta a la persona, afecta a todo su entorno.
0: Exacto.
1: A toda la lista de contactos, familiares, amigos, o sea, se hace un caos. O sea, por una cadenita mal usada, vale todo. Vale. O sea.
0: A ver, y lo dejo esto al aire, y se los dejo como pensamiento final antes de irnos a una pausa. Se los pongo de esta manera. Ya no hay necesidad de que te hackeen las cuentas, porque tú al momento de compartir una foto ya le estás dando toda la información a todo el mundo.
1: Sí, exacto.
0: Así de simple, ya no hay necesidad de hackearte. Pero bueno, vámonos a una pausa. 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
1: 89.7. Ahorita regresamos. Venga.

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0: Ya estamos de regreso en Gixila.tech
1: a través de Oye 89.7.
0: Oye, diles Gixila, que nos manden un WhatsApp, que nos manden, que se metan al Discord, que nos sigan en YouTube. Diles, por favor.
1: Pueden mandar mensajito al 56 38 00 186. Recuerden que este programa, además de que estamos en Oye 89.7 todos los sábados de 5 a 6 de la tarde, también lo pueden ver en el canal YouTube de Gixila. Ahí están todos los programas. Pueden meterse a buscar así como Gixila Radio. Ahí aparece. Si nos quieren ver así,
0: sí,
1: en vivo y a todo.
0: Vean color. Nuestras papadas. Benditas papadas. Que baratas no son.
1: No, claro.
0: No, que baratas no son.
1: Costaron su trabajo,
0: sí,
1: o
0: sí,
1: sea,
0: sí.
1: No cualquier cosa.
0: Sí, claro, y ya me dio hambre. Pero bueno.
1: Pero bueno, vamos. ¿Qué sigue?
0: Vamos con este bloque porque acaba de salir el reporte de Steam de...

0: ¿Cuál es lo que más ha usado? O sea, uno podría pensar, y uno vive en la burbuja, o sea, uno como es que se dedica a esto, vivimos en una burbuja. Decimos, a ver, yo tengo una 4090 en mi, digo una 5090 en mi computadora, tengo un Intel 295X.
1: Pues, es que esta semana sí, fui a lo de AMD Summit, y en el AMD Summit vimos a varios de los socios con los que AMD va a estar trabajando para esta segunda mitad del año y que van a lanzar sus dispositivos. Y me encanta que siempre salen con eso. O sea, estamos en el stand de Lenovo y el HP. Tenemos la nueva Omen, no sé qué. Sí. Tenemos la nueva Legion.
0: 150 mil. 200 mil pesos las laptops.
1: 2 teras, pantalla OLED. O sea,
0: mostrando.
1: Está muy bonito, qué padre. ¿Quién va a pagar eso? A ver, de verdad, ¿quién va a pagar eso?
0: Mira, la encuesta de hardware del 2026, yo creo que nos acaba de dar un bofetadón, pero bien bonito, y nos acaba de recordar que la PC Gamer, la que usa el usuario normal...
1: Pero eso de la probar.
0: No es la que se presumen en redes sociales, no es la que te permite jugar lo que tú quieres. Y no son tan rebuscadas,
1: ¿eh? No son caras, funcionan bien, y puedes usarla con tus dispositivos de una forma... Ahora,
0: esto es un dato importantísimo y brutal.
1: Venga.
0: El GPU más utilizado es la edición para laptop de la RTX 4060.
1: O sea, una
0: GPU que salió hace 3, 4 años.
1: Sigue siendo el caballito de batalla.
0: Sí, totalmente.
1: Funciona.
0: Pero chulada. Lo que nos da de notar es algo importante. El usuario está dejando de armarse computadoras para tener laptops.
1: Ah, claro, también.
0: Eso es muy importante.
1: Ya no juegan en escritorio. No.
0: Ya juegan en la laptop, le conectan un monitor y juegan a todo dar.
1: Exactamente.
0: Y se la pueden llevar a todos lados. El común es que la mayoría de usuarios utilizan solamente 16 GB de RAM, que es suficiente.
1: Sí, sí.
0: Es suficiente.
1: O sea, no es ni mucho.
0: Está perfecto. En mi caso tengo 128 GB de RAM, pero porque me dedico a otras cosas.
1: Claro.
0: Bueno, está creciendo el segmento de 32 GB de RAM, al menos creció en los últimos meses. Sin embargo, se va a frenar ahorita. Se acaban de topar con una pared así terrible. Sí, sí. Pero bueno, Full HD sigue siendo el rey. Si te dicen, es que salió el monitor 4K, 5K,
1: OLED, a 240 Hz.
0: Full HD es el rey reinante en estos momentos.
1: Sí, es que vas a estar enfrente. O sea, ¿qué quieres? Un 4K aquí a menos de un metro.
0: Sí, a mí me gusta. Sí me gusta. ¿Qué quieres? Yo soy un atascado. Mi monitor es 5K, 2K. Entonces es una verdadera brutalidad. Ahora, 1440p está creciendo.
1: Uy, eso se me hace curioso.
0: Eso está padre.
1: Porque el 1080 era como el rey el año pasado todavía, ¿no? Y ahorita ya subió al 1440.
0: Está bien.
1: Vamos bien.
0: No, y además 1440p es la que tiene la mayor variedad en cuanto a hertz en variedad de monitores. O sea, ¿cuántos hercios la tasa de refresco
1: es? No viene aquí, la tasa de refresco.
0: No, porque no es un dato como tal. Pero 144 hertz está ligado a usuarios que juegan Call of Duty, o sea, First Person Players.
1: Ya subió a 144, porque ves que eran 120.
0: Ahorita como que se está convirtiendo en 1440p, los 144 hertz se están convirtiendo como en el estándar. Pero bueno, Windows 11 es el sistema operativo más utilizado actualmente. Y
1: está bueno.
0: Venga. Intel sigue arriba en la venta de procesadores para Windows.
1: Lo hubiera dicho.
0: Pero AMD está a nada. Y cuando digo nada, es un 3% de diferencia.
1: Pero es que este dato es brutal porque Intel hasta hace 2 años, tres años, no era nada. O sea, Ryzen subió con todo. Y los Intel era como que funcionaban bien, pero la gente empezó a cambiar a Ryzen cada vez más de AMD. Y ahorita otra vez Intel va para arriba.
0: Sí, los Ultra sí vinieron a...
1: Cambiaron completamente.
0: Tomemos en cuenta que nosotros no somos un parámetro para poderles decir una comparación adecuada. O sea, sí se las voy a hacer, pero les voy a hacer la comparación contra los 14900K, ¿no? La serie 14 o contra la serie 13. Pero usualmente los usuarios cuando compran una computadora se esperan unos 3-4 años. Entonces usualmente venían de generaciones 10 u 11. Entonces se cambian a los Ultra y notan una diferencia brutal.
1: Los que cambian muchísimo.
0: La arquitectura cambió brutalmente.
1: Intel hizo
0: Y lo que viene va a estar brutal también.
1: Sí.
0: La nueva generación de procesadores. Pero, obviamente, un usuario como yo que tiene todos los procesadores de generación 9, 10, 11, 12, 13, 14 y ahorita tiene Ultra, pues los crecimientos no han sido que 5%, 3%, 10%. No hay una mejoría tan palpable para el usuario.
1: No lo ves así.
0: No lo, para el usuario especializado.
1: Eso es lo que hablábamos en el programa pasado. Ajá. Si tienes un celular de hace 2, 3 años y cambias, pues de 2, 3 años vas a ver el salto. Si cambias año con año, estás gastando dinero y no vas a ver ningún cambio. No tiene caso.
0: Ahora, también un crecimiento importante son los títulos indie. Los Metroidvania.
1: Qué bueno, y me da gusto.
0: Me da, no, güey, me da, es una maravilla. Gusto. Y han salido unos juegos brutales.
1: Muy buenos, sí. O sea, pues vamos simplemente con Hollow Knight. ¿No hay más?
0: O sea, Hollow Knight es uno de los mejores títulos que he tenido la oportunidad de probar en los últimos años. Es indie y vale $20.
1: Es nada. Es un juegazo.
0: Juegazo.
1: Es dificilísimo.
0: A ver, yo creo que deberíamos de empezar a pensar, sinceramente, en ya no se gasten tanto el billete. Háganos caso, como la vez pasada, de que váyanse por equipo también de medio cachete.
1: Exacto. No vale la pena invertirle ahorita, Aparte, los precios van a estar carísimos. Entonces, van a gastar más. Van a tener algo que no funciona tan bien como componentes del año pasado o el antepasado incluso. Entonces, no tiene caso.
0: Tranquilos. Pero bueno, vámonos a una pausa. Déjenos sus comentarios. Métanse al Discord y ahí yo les respondo qué tipo de máquina les conviene totalmente en vivo y a todo.
1: Exacto.
0: Ahorita regresamos a Geekzilla.tech a través de
1: hoy 89.7. Ahorita regresamos.

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0: Sí, y estoy muy feliz porque ya viste Spider-Man.
1: ¡No! ¡Chulada!
0: Ya, ya. A ver, ya pasaron días, ya pasaron dos semanas.
1: Ya.
0: Ya podemos
1: hablar. Ya todo el mundo la vio. Es que las salas estaban llenas.
0: Brutal.
1: Y me da muchísimo gusto.
0: Me da gusto.
1: Y creo que lo que más me da gusto es
0: Spider-Man es el superhéroe más querido del mundo.
1: ¡Qué bárbaro! La gente disfrazada, niños disfrazados, adultos disfrazados, gente con playeras,
0: no
1: con todo.
0: Tú no lo hagas.
1: Yo llevé una playera nada más.
0: Sí, muy bien hecho.
1: Eso pero... Porque es que luego va uno, se pone en el traje de Spider-Man.
0: El Capi se puso traje de Spider-Man, se veía espectacular.
1: ¿No viste a Niebla?
0: Al Nebu. Oh, qué maravilloso. Se le veía su adiposidad de una manera espectacular, ¿no? Fue una brutalidad.
1: Es que tengan cuidado con esos trajes de Spider-Man, porque a veces son...
0: reveladores.
1: Híjole.
0: Demasiado en algunas ocasiones.
1: Pero ese no es el punto.
0: El punto es que
1: Spider-Man es un peliculón.
0: Peliculón. Me gustó muchísimo.
1: Muy buena
0: la mejor película. De las de Tom Holland.
1: Sí. Lo hablábamos. Es que tenemos el grupo, obviamente, de Geekzilla. Entonces, él fue un día a ver la película. Creo que el día del estreno fuiste.
0: Sí, fui el día del estreno.
1: Y yo fui el siguiente día, en la tarde. Entonces, en la noche, yo salí fascinado de la y luego en el chat. Es que Spider-Man hizo esto y esto y esto y esto. Ya puedo soltar spoilers. Mucha gente del grupo de Geekzilla no la había visto. Entonces muchos así de
0: No, no cuenten.
1: Pero ya después hablamos ya así bien. Y qué barro.
0: A ver, no, algo importante es que esta versión de Spider-Man es un comercialote de los nuevos Galaxy Flip.
1: La Asus. Era una Asus, ¿no?
0: Sí, también una Asus.
1: Una ROG.
0: De Black Widow.
1: Ajá.
0: O sea, Asus.
1: La BMW.
0: BMW, Asus y Samsung costearon toda la película.
1: Los product placement, ahora sí, antes estaban como más disfrazados, ahora sí fueron descarados.
0: Sí.
1: Pero.
0: La chela.
1: Ah, también.
0: La chela también estaba ahí.
1: Sí.
0: Las bebidas energizantes.
1: Sí, o sea, qué bárbaros. Ahora sí,
0: o sea, no nos comimos 400 comerciales durante toda la película.
1: Y fíjate
0: y no se notó.
1: Fíjate que el product placement, esta publicidad encubierta que le dicen, por parte de Samsung Galaxy, ha funcionado.
0: Sí.
1: Porque muchos amigos, conocidos y demás me han preguntado, oye, ¿cuál es el teléfono ese que usa Spider-Man? Sí, esos Fold.
0: Es el Fold
1: 8 Ultra y el Fold 8.
0: Es el Flip.
1: Normal, el Flip normal.
0: Él es el Flip 8.
1: Flip 8, perdón, no Fold.
0: Sí, no, es el Flip 8.
1: Qué bárbaro, o sea, ¿cómo me han preguntado estas últimas dos semanas? Qué bárbaro.
0: Ahora,
1: ha funcionado muy bien.
0: Fíjate que ya hablando un poco de temática con respecto a de qué va la historia. Pues imagínate un Peter, un Spider-Man que vive en un mundo que no recuerda a Peter Parker. Solamente recuerdan a Spider-Man. Y Spider-Man es su vida de lujo. O sea, se la pasa.
1: O sea,
0: lo quieren. Es como el Capi cuando llega a la estación. Todo el mundo lo quiere.
1: Vemos esa dualidad de Peter Parker con Spider-Man. ¿Cómo puede ser uno tan querido y tan añorado mientras el otro se empieza a desdibujar?
0: Sí,
1: no
0: se
1: existe,
0: empieza. Así
1: no existe,
0: se empieza a ver. Ay, nadie me quiere. O sea, se empieza a comer gusanitos porque nadie
1: dice,
0: lo quiere y todo lo odia.
1: Que, no hay nada.
0: No hay nada. O sea, pues es que también no tiene perro que le ladre.
1: No, está cañón. Pero bueno, al final de la película vemos como que otra vez se empieza como que...
0: A ver, ¿ya podemos soltar spoilers fuertes? ¿El Capi ya la vio?
1: Ya la vieron.
0: Spoilers fuertes es que aquí pusieron a una temática importante que es el bloqueo de los genes mutantes.
1: Uh-huh.
0: O sea, con la entrada de Jean Grey ya como el primer mutante oficial, porque para los que no lo sepan, el primer mutante que llegó al MCU de manera normal, en realidad sí sabían que Namor es el primer mutante, ¿no?
1: Sí.
0: Bueno, entonces
1: el niño sin amor.
0: Namor.
1: No, se sacaron eso de
0: la
1: bolsa.
0: Se la sacaron de la bolsa, maravilloso.
1: Ya.
0: Bueno, pues ahorita que ya van a empezar con la Mutant Saga, que está impresionante, y que Jean Grey haya podido, o sea, se dieron cuenta el poder que tiene Jean Grey a nivel mutante, puede
1: por
0: bloquear una
1: Phoenix.
0: Ciudad. Ahora, no, por eso no se vuelve.
1: Bueno,
0: es una entidad externa que adquiere, que busca recipientes poderosos. A ver, tranquilo, no confundas a la banda, por favor. Aquí tengo especialidad y una maestría en comiquería. Pero bueno, en términos generales, la historia ya ronda alrededor de una persona que estando de... O sea, la historia ronda y es el dolor de humano es el protagonista de esta historia.
1: Sí, ¿no? Y aparte, te dejan ver que al principio es como Jean Grey puede ser el villano. Pero en realidad no es
0: el
1: villano.
0: No es villano.
1: O sea... está luchando contra un dolor que tiene de buscar a su hermana.
0: Sí.
1: O sea, es un dolor humano válido. Sí. Aunque sea mutante, tenga poderes y demás. Estamos hablando de lo que sufren millones de personas en el,
0: todo el mundo.
1: Planeta. Sí, o sea, totalmente. Igual con Tom Holland, con Peter Parker y Spider-Man.
0: Sí.
1: Es esa soledad del adolescente que no sabe dónde
0: nadie
1: encajar.
0: Me quiere, sí.
1: Nadie me quiere, nadie me entiende y nadie sabe lo que
0: hago.
1: Pasaron
0: 4 años. O sea eso, en esa película pasaron 4 años. De manera, o sea, no los... Dos detalles importantes, pusieron muchas portadas icónicas de los cómics de Spider-Man.
1: El inicio, ¿no?
0: Es brutal, sobre todo en el inicio. Una chulada, lo agradezco.
1: Sí. Es como ese homenaje al cómic.
0: En mención especial a Punisher.
1: ¿Qué Punisher?
0: Maldita hermosura de Punisher.
1: Mira, yo era muy fan del Punisher, de este, John Bertrand. Ajá. Es cuando crudo, estaba... Cuando salió en las series de Netflix. Ajá. Me gustó crudo, rudo y demás. Aquí ya lo hicieron más comicón.
0: Obviamente para entrar,
1: para,
0: ¿no?
1: Ajá, para todo. Pero no me desagradó.
0: No.
1: O sea, hizo muy buena mancuerna.
0: Era una muy buena dualidad.
1: Con Spider-Man. Funcionan muy bien los dos.
0: Y además son héroes del barrio.
1: Ajá, exactamente.
0: Sí, son héroes del barrio. Ajá. Y ahora que vengan los Defenders.
1: Pero bueno, nos tenemos que ir.
0: No, ya me quiero quedar. Vamos a hablar. Bueno, si quieren seguir hablando de todo esto.
1: Nos pueden mandar mensajito.
0: Noñería. Métense al Discord y ahí métanse al canal de voz. Si yo estoy conectado, podemos ñoñear a gusto sin ningún tipo de problema. Bueno, pero bueno, esto casi ya prácticamente se acabó.
1: Sí, muchas gracias.
0: ¿Se finí? ¿Ya? Bueno, diles nada más por último el WhatsApp.
1: 56-38-00-0186. Se puede mandar mensajito. Ahí les mandamos la liga para que se conecten al Discord. Y en el Discord tenemos de todo. Ya saben, ofertas, artículos que salen en web, los videos que salen en redes sociales.
0: Ah, y ya rediseñé el sitio web, métanse.
1: Bien. Ah, está bueno, ¿eh?
0: Sí, está bueno.
1: Ya es sección de radio, está la sección de radio en el sitio y se ve bonita.
0: Y se ven todos los programas. Sí, bien hermosos.
1: Pero bueno, ¡vámonos!
0: Pero no les hablaré con mentiras. Vámonos, esto es Gixila. Esto fue Gixila.tech a través de
1: 89.7. Nos vemos el próximo sábado.
0: Adiós.
1: Bye, bye.

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12: Damos inicio al mejor programa de videojuegos de la radio aquí en Oye Gaming por parte de Oye 89.7. Mi nombre es Falsi Morda y el día de hoy Pollo Cervantes no se va a encontrar en cabina porque tiene demasiadas juntas, pero eso no nos detiene para traerles este increíble programa. Y por eso trajimos a Cortex de Cire para el día de hoy.
13: Hola amigos, hoy me volví a poner el traje de pollo. Anda muy chambeador el pollo, o sea, no hemos jugado, me siento abandonada. ¿Sabes cuando tu dúo te abandona?
12: Anda trabajando mucho, pero si tienen historias de dúo, ya saben a dónde enviarlas. Al Instagram de Oye Gaming 89.7, porque a nosotros nos encanta el chisme. Y hablando de chisme, este fin de semana vamos a empezar con la pregunta de la semana. Cortex, queremos que nos digas aquí en vivo, en exclusiva, al aire,
13: ¿cuál es el juego que más odias?
11: ¿Sabes? Es irónico, porque el juego que más odio es el juego que más amo también, porque, ¿sabes? Es un amor-odio así, crudo,
13: un amor tóxico.
11: Valorant.
13: ¡Valorant, ok!
11: Lo odio, pero lo amo, ¿sabes? ¿Y tú?
13: No pensé que lo odiaras, ya que eres nuestra Valorant player de confianza cada sábado. Honestamente, me sorprende bastante. Un juego, no sé si odio, pero tal vez sí, pero me da mucho miedo. Es un juego de Steam que se llama Kill It With Fire 2, que es un juego donde tú vas a una nave espacial y todo está totalmente infestado de arañas. Que para quienes no lo sepan, yo tengo una aracnofobia horrible. Bueno, sí, las odio. ¿Sabes qué? Sí odio ese juego.
11: Se me puso la piel de gallina de pensarlo, bro. Como esas arañas lobo, que son unas arañas que se ponen arriba las crías. Y si las pisas, las crías salen...
13: Sí. Y salen un montón de arañitas. Pero, ¿saben qué? Ya no los vamos a perturbar con las arañas. Vamos a irnos a escuchar increíble música. Y vamos a comenzar con esta canción que se llama Enemy de Imagine Dragons, que salió en la serie de Arcane. Dale con la música. Recuerda que estás aquí en Oye Gaming 89.7.